0: ¡Vámonos! ¡Vámonos con los casos del paraíso! Con la zorrita.
1: Muchas gracias, Jorobado de 300.
0: Dígame.
1: Oye, el día de hoy traigo un tema escabroso, mi queridísima madre Ada. Usted que creció en una comunidad rural.
0: Simón.
1: Donde el español, pues, es un idioma superior a la gente de allá.
0: Sí.
1: ¿Cómo se llama su colonia?
0: Es la villita de San Atenógenis.
1: El mero Durango.
0: Exacto.
1: Ahí, ¿qué valor tiene la abuelita o el abuelito en esa comunidad?
0: No, carnal, es lo máximo. Es lo máximo. A los abuelitos se les respeta, se les hace caso, aunque no sea tu abuelito, güey. Si un señor adulto va, pórtese bien, dejen ahí, chamacos, hacen caso, güey.
1: O sea, una persona ya adulta ya merece todo el respeto de cualquier comunidad, güey.
0: Claro, inclusive todavía se saluda con el tema de adoración de la mano.
1: Y luego te le dice, don
0: José,
1: doña Geltrudis.
0: Ajá, exactamente, y se le adora la mano, güey.
1: La neta, un saludo a toda la gente adulta que nos escucha. Sí. Mi queridísima madre Jota, usted, que ya va que vuela para ser abuela.
0: Ya, mira. Pues ya anda sin dientes, güey. Pues.
1: Que se parece a la Gilbertona. Chopeadito.
0: ¿A quién le dice, güey? Maldita sea.
1: Chopeadito. Usted, en su comunidad, Santiago Papasquiaro, ¿cuánto respetan a los ancianos?
2: Fíjate que se está perdiendo mucho ya esa tradición ya. Los señores se han visto rebasados por los muchachos son unos maleducados porque pues la escuela pues ya no los pueden educar porque pues los demandan. Ajá. Y en la casa pues no tienen tiempo, mejor les avientan un celular. Ya eso se está muriendo, está bien cañón.
1: ¿Pero usted cree que, por ejemplo, sea el desinterés de los adultos en este momento o que ya la tecnología, por ejemplo, nos alcanzó y ya es más fácil decirle, ten el teléfono y ya no sé de tus valores, ya no me importa?
2: Todas las anteriores.
3: Y luego aparte, ahí en las redes sociales, ¿cuánta cosa no sale, güey? O sea, no hay pudor. Antes como quiera estabas de morrillo y le pensabas hasta para ir a comprar una revista, güey.
1: Es correcto, ¿sí, no? Sí.
3: Y ahora entras y ya hay muchas cosas, güey, que antes no habían. Y los abuelos siempre te daban el consejo, cuídese mucho, no vea cosas porque te puede pasar esto. Y pues ahora ya no, güey.
1: Y antes había buenos consejos.
3: No, muy buenos consejos, güey, de los abuelos.
0: Que te ponían a chambear, güey.
1: Usted, mi queridísima zorra inmunda, que ya sabemos que ya usa goicotines porque ya...
0: Mala madre.
3: Sí, de hecho traigo unos aquí.
1: Ya tiene piedra.
0: Pero las manos, güey, no va a caer un...
3: Me aprieta.
0: Según ahí anda muy de guante y pipa y los trae en las manos.
3: No, ya cómpramelos, güey.
1: Pero usa bicotines con guarache de tres piquetes, güey.
0: Sí, güey, de pata de gallo, güey.
3: ¿Cuáles son esos, güey?
1: De los amapulos con los que siempre ahí.
0: De los que venden en el Oxxo a 30 pesos, güey.
3: De los que te metes el lodazal y estás todo lleno acá. Bueno, ¿y eso qué?
1: ¿Usted qué cree que los adultos siguen siendo el ejemplo de la sociedad? ¿O se ha perdido ese valor?
3: No, yo creo que se ha perdido un poco, como dijo acá la rarita, pero...
0: ¡Le hablan!
3: Pero todavía juegan un papel importante, güey. Pero obviamente los valores se han perdido muchísimo, güey.
1: Ok, ahorita vengo con el desenlace de la historia.
0: ¡Señores, no le cambie! Continuamos, es el Convento Radio.
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3: Continuamos con la zorrita en sus casos del paraíso. Hoy, ¿por qué nos hablaba de los abuelitos?
4: Fíjate, hoy mi queridísima madre hada, pues en esta ocasión nos transportamos a Ciudad de México.
3: ¡Ah, CDMX!
4: Música de CDMX, por favor.
5: Sábado, Distrito Federal.
3: No, o sea, es muy vieja.
5: Sábado, Distrito Federal.
3: No, o sea, es muy vieja, güey. En música chilanga, acá de los azulitos.
5: Acaba de cantar Guadalupe Pineda del Auditorio Nacional.
3: Ah, no sé.
4: Pues bueno, ahí les va la historia.
3: También, güey. Pinaos.
4: Porque ella se llamaba Marta.
3: Ella se llamaba así. ¿De quién es esa canción? Salta para atrás.
5: De Palito Ortega, ¿no?
3: No, güey.
4: Ella se llamaba Marta.
3: De Napoleón.
4: Ella se llamaba así. El caso es que esta señora, mi queridísima zorra inmunda, más o menos de su edad, 76 años.
6: Ah, bien joven.
3: Hombre.
4: La señora viejecita. Pelo cano.
6: Chopiallito.
4: Que ya camina así jorobadita. Ya no, que dices,
3: cállate.
4: Doña Marta no tarda en, o sea,
3: colgar los tenis.
4: Uno que dice, dudo mucho que llegue a cargar los peregrinos este diciembre.
3: Sí. Si llega Navidad, milagro.
4: Sí, si llega, posiblemente su foto ya está en el altar de muertos. Y pues la señora
3: ya
4: Marta.
3: Ya te la vas preparando, ya la vas enmarcando y todo el rollo, ¿ah?
4: Simón, la señora Marta, cabe mencionar que vive en una vecindad allá en México. Ya es que ya se dan las vecindades al por mayor. Y toda la Diana y la señora Marta es un ángel de Dios, güey. Decían, se dice y asegura que en el 2017 cargaba...
3: El diablo.
4: No.
3: Vecindad de México, no del no Chavo, güey.
4: Decían que cargaba el diablo, mentiras, no traía nada. Esta señora, güey, cargaba, o sea, ayudó a los topos a reconstruir México, güey, en aquel entonces.
3: ¡Ah, caray!
4: Cargaba los escombros de los edificios derribados, perdón. La señora, un ángel de Dios.
3: ¿Por eso estaba así jorobadita? ¿Porque la cargara como el pípila o qué?
4: Es correcto, güey. En el teletón daba billete, güey.
3: Era o sea, imagínate, güey. Daba más que el Oxxo, güey.
4: Pues un día de estos que llegó la policía y la pepenaron, güey.
3: ¡Ah, caray! Oh,
4: llegaron allá, no sé cuál es la corporación de allá. Ya es que se cambian cada año de nombre y todo el rollo. Pues llegaron y... ¡Doña Marta! Llegaron con lujo de... No de violencia, sino así con mucho respeto porque el pelo cano, güey. Y se le llevaron con calma. Y la señora con esos pasitos de tortuga, güey. Y entonces decían... ¡Doña Marta! ¿Cómo que se la llevaron, güey? El caso es que Doña Marta, güey, había contratado a un par de asesinos.
3: ¡Ah, caray!
4: Para que mataran a su vecino, güey.
3: ¡A la madre!
4: Y entonces decían, ¿qué fedofo, Doña Marta? O sea,
3: pues, ¿qué le hicieron?
4: O sea, ¿qué le hizo el vecino como para que usted quisiera matarlo? Porque sacó sus ahorros, güey. Dijo, este año no le voy a dar el teletón. Pero aquel vato.
3: Sí, le voy a dar.
4: Le vamos a dar matadile dilerón.
3: Se acabó sus 60 y más, los ahorró todos los años, güey.
4: Es correcto, la pensión, güey.
3: Hija de su pinche.
4: Entonces, ¿por qué? Y dice, no, es que quería matar al vecino. ¿Por qué? Porque el vecino vendía chácharas, güey. Y usaba el patio como bodega, güey. Entonces eso le molestaba a Doña Marta y dijo, le dijo, güey, quita tus cosas o te va a ir mal. Pues que dijo el vendedor, ¿qué me va a hacer? Pues agarró sus ahorros.
3: Doña Pelos.
4: Contactó a unos sicarios, güey.
3: Wow.
4: Y él iba a dar matadile y le dieron al vendedor. Pero por hora del destino, la policía se enteró y sacas que la arrestan, güey.
3: Neta.
4: Entonces en este momento la señora está siendo procesada porque ya, tiene 76 años.
3: Oh, bueno. No, pero...
4: Y ya se la cargó el payaso porque hay pruebas suficientes como para que la encierren.
3: Pues ya, ¿para qué? Pues va a estar, güey, más chido que en el asilo de ancianos, güey.
4: A lo mejor la va a pasar chido ahí, güey, ¿verdad?
3: Pues le van a dar de comer.
4: El caso de esta señora, de la señora Marta, que acaba de ser arrestada por intento o conspiración de asesinato.
3: Ah.

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1: El caso de Selena Quintanilla vuelve a dar de qué hablar. A más de 3 décadas del asesinato de la llamada reina del Tex-Mex, han surgido nuevas declaraciones, ya que se aseguró que Yolanda Saldívar recibió una notificación oficial en la que se le informa que cumple con los requisitos para que su caso pueda ser revisado, lo que ha generado una ola de reacciones entre los seguidores del intérprete de Como la Flor. ¿Tú crees que ya merece su libertad?

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7: Y es momento de irnos nada más es que con la zorra inmunda que nos trae Santa Edía te habla de noche.
8: Así es. Carecime, hoy te va rápidamente. ¿Tú qué harías, madreada, cuando invitas a salir a una morra, güey?
7: Ah, pues.
9: Le da un garrotazo. Y se la lleva.
7: Como los cavernícolas.
9: Déjale. Y se la lleva a su cueva.
7: No, pues solamente buscar un restaurante chido.
8: Un
7: restaurantito chicloso, y pues solamente, pues juntar feria, porque a veces, güey, están bien caros, güey, a veces, ¿no?
8: Ok.
7: Porque, pues, otra vez la llevas a los tacos, venga, mija, para que pruebe tacos buenos.
8: Ok, ¿va? Bueno, puede ser.
9: O sea, tu cita perfecta es esa, güey, unos tacos y, o sea,
7: no. Pedo. No, en buen pedo ya sería, yo creo que llevarla así a un desayuno, una comida... Bien, o sea, no tan pero o sea, algo que sea una experiencia diferente. Y ya de ahí, pues, que un postre o algo y una caminata y cámara, papá.
9: No, dicen, güey, yo no sé, la neta, pero dicen que la primera cita no la tienes que llevar a un lugar, a la mujer, a un lugar caro. Porque va a pensar ella inconscientemente es de aquí para arriba.
8: Sí. O sea, este vato sí tiene lana, güey.
9: Este vato trae con queso las gordas.
7: No, algo medianito, o sea, algo normalón, no sé, a lo mejor un lugar de desayuno bien o una comidita normalita donde no te gastes, ¿qué te gusta? O sea, más de 500, 600 varos en el par de la persona, güey.
9: ¡Cállate, estúpido!
7: ¡Ah, güey! Pues
9: eso trae una semana, güey.
7: No, güey, o sea, es neta, güey. ¿Cuánto te cuesta la comida, güey? O sea, en pesos mexicanos, o sea, que unos 500, 600 varos ya con propina y todo, güey. Dos bebidas cada una y la comida, güey, está cariñosa, güey, una carnecita o algo.
9: Invítame a salir, perro.
7: No, como mejor, come mejor. Me la ando echando gratis, güey. O sea, y ahora resulta que quiere comer.
8: 500 varos, güey.
9: Está bien.
7: 30, $25 más o menos.
8: Zorrita, ¿usted qué haría? Conoce una morra y dije, la voy a invitar a dónde, güey.
9: Un café. Y si el vato tiene labia, con eso es más que suficiente, güey.
8: ¿Ah, sí? ¿Con un café?
9: Un café de loco. Es más, yo lo llevo hecho, güey. Okay.
7: Que se conforme con el café de sus sobacos, güey. No.
9: Con el café de su cuello de resistencia a la insulina, güey. Ese es café oscuro, güey.
8: Un café
9: chido.
8: Un café,
9: ok. Para practicar.
8: Muy bien,
7: okay. Unos pajaretes, te la llevas de temprano.
8: Vamos con la...
9: Ah, sí, perro.
8: Vamos con la madre Jota. Usted, en dado caso, pues no sé si batea de lado o cacha granizo, no sé qué pedo. Pero, ¿qué haría usted, güey?
9: Se va al punto.
10: No, el restaurante, pero no así tan. Los hombres son menos pretenciosos. Ajá. Si lo llevas a unas salitas o cosas así, encantado, chelita.
9: Mm. A la, a la chela. Usted, madre Jota, en la primera cita va directo al matadero que diga, tiene
10: por
9: que
10: supuesto.
9: Haber. O usted como mujer se da a respetar.
7: No. Le hacen nada.
8: No vayas, güey. Bueno, a regresando le digo, ¿qué pedo con esto que pasó, güey?
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12: ¡Chale, continuamos! ¡Continuamos con la zorra inmunda! ¡Échale!
13: ¡Ahí les va la historia, güeyes!
14: ¡Déjese caer, pelona!
13: Fíjese, este vato, güey, dijo, voy a salir con una morra porque subió un video, ¿verdad? En las redes sociales, ya sé que las redes sociales, güey, ahí se cuentan todo, ¿verdad? Porque si no lo subes es que no pasó.
14: Hoy se presume todo, ¿ah?
13: Bueno, Simón, pues, este cuenta que había quedado de ir al cine con una chava que acababa de conocer por redes sociales, güey. No, Simón, quedamos, vamos a darle, Simón, al cine. Bueno, cuando ya pasó por ella, güey, dijo, oye, ¿y esas quiénes son? Dice, son mis amigas. Dice, ¿qué onda? ¿Pueden ir mis amigas? Y el vato,
12: ¿cuántos eran?
13: Eran como 4, güey.
12: No mato.
13: Bueno, pues ya estoy aquí, güey. Pues ya qué fregado, ¿verdad? Pues aceptó, güey. Primer error, mi compa. Primer error. Desde ahí ya sabes qué pedo. Durante todo el camino, ella prácticamente no habló con el vato, güey, porque se pasó atrás con las amigas, güey.
12: Nah.
13: Él venía de chofer, güey.
14: No, como Uber.
13: Simona la mona. Bueno, después llegó otra petición,
12: güey. ¿Pues qué camioneta traía, güey? ¿O sea, las echó en la caja o qué pedo, güey? Pues 4.
13: Era una Starline, pero tú no sabes de camioneta. No, bueno, no, era una grande, güey.
14: Más de carretas.
13: Sí, güey. Hijo de tu pinche. Ahí sí caben, güey.
12: Ahí sí caben.
13: Ahí sí caben, bueno. Y luego le dicen, ¿puedes pasar a un Starbucks?
12: Ah.
13: Y dijo, pues sí, güey, pues van a pagar, yo creo, pues
12: pedo,
13: güey.
12: Sí.
13: Y luego, no, que a mí me da un chai latte.
12: Un frappuccino con doble shot. Bueno. Un mat, ¿cómo se llaman esos güeyes? ¿Macha o qué?
14: Un frappuccino.
12: Macha y
14: un latte.
13: No, pues cállense, güeyes.
14: Y un mocha.
12: Con no, crema batida light traída desde la India.
13: Leche
14: de vacas suizas.
12: De mi casa, tragar leche licón, ¿sabes? Pues resulta.
13: De repente, se nos olvidó la cartera.
14: La vieja usanza.
12: Bien practicada.
14: ¿No iba usted con esas mujeres? Usted es igual de abusadora.
12: De conchuda, güey.
13: Pues bueno, ¿qué crees? Pues le tocó pagar al vato, güey.
14: No, no, no, es un no, billete, güey. No, son cuatro.
13: Imagínese.
12: No. 600 bolas mínimo.
14: Mínimos, ya. Un quinentón.
3: No, ya, sí, ya para regresarse, güey. Ya no hay comida. Ya
13: 30
3: no,
13: dólares. No. Pero eso no es lo peor, mi compa. Eso no fue lo peor, pero bueno.
12: Vamos a los bongles, ¿ok?
13: No, cállese, güey. Bueno. Llegaron al cine justo a tiempo para ver la película que habían planeado juntos, güey. Justo a tiempo, güey. Llegaron, compraron los boletos en unos minutos, güey. Apenas iban a darle, pero lo demás se lo cuento en el siguiente segmento, perro.
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1: Estamos de regreso con la sección de la Zorraimunda. Entonces, llegaron al cine, sí, ella y las cuatro amigas y el vato, güey.
2: O sea, eran cuatro, la novia y cinco, eran seis.
1: Hijo de su pinflo.
2: Pues bueno, güey, compraron los boletos, papá.
1: Ya es un billete.
2: No es un billete, güey, es un billete.
3: No, sí, está gacho.
2: Pero ¿sabes qué? Te lo sigo.
1: No le das bola, güey, nomás, güey.
2: Como si yo hiciera
3: que
2: eso.
3: Que se siente.
1: ¡Ey, güey! Usted no se pasa adelante, viejilla, hija de su pinfloy.
2: La venganza nunca te va a llevar a ninguna parte, güey. Bueno, las amigas, güey, dijeron: no, esa no me gusta, vamos a escoger otra, güey.
1: ¡Ah!
2: Pues compraron los boletos.
3: ¿Otra
2: para
3: vez?
2: De las morras, güey. Bueno, ya entrando en la sala, dijo el vato: bueno, mínimo, ¿a qué voy a poder hablar con la morra, güey, va? Error otra vez, mi compa.
1: Se sienta en el otro lado.
2: Se sentó en medio, güey. O sea, con sus amigas alrededor, güey. Él terminó en una esquina, güey. Como un güey que está aquí, güey. Allá en una esquina, güey.
1: No.
3: Jugando a Candy Crush.
2: No, cállese. Pero todavía faltaba más, mi compa.
1: ¡Ay, más!
2: Bueno, al salir, ella se fue a jugar con sus amigas a unas maquinitas recreativas que estaban ahí en el cine, güey. Mientras el vato se quedó esperando solo a ver a qué horas terminaban. Después de eso, güey, le dijeron: oye, pues ya como que está cayendo la noche, hay que ir a cenar, güey.
1: Todo trae mal hambre. Se echaron como tres como cuates, güey.
2: No, cállese, güey, cállese. Pues bueno, la cuestión aquí, mis queridas hermanas de la congregación del Divino Verbo Encarnado, la salida terminó obviamente costándole bastante, más de lo que imaginaba, por supuesto.
3: ¿Y esa jauría de llenas de dónde son?
2: No, cállese, güey.
1: ¿De qué colonia te gusta que sean?
2: Bueno, no sé de dónde, pero el vato contó esto. No, no dijo de dónde ni los nombres para no quemarla, según él, ¿verdad? Pero bueno, pues todavía, oye, pues ya acabamos de cenar y todo el pedo, pues, bueno.
3: Sí se las llevó a cenar.
2: Se las llevó a cenar, güey. Pues y obviamente pagó el vato y lo hay que llevar a mis amigas, ya te la sabes.
1: A wey. Los de 5 por 25 es mínimo el güey.
2: No, y cada una en la casa, güey. Al último sí se quedó con la morra porque la llevó ella al último.
4: Pero pues ya le quedaba media hora, ya era las 3 de la mañana, güey.
2: Exactamente.
1: Ah, bueno, ¿y aflojó o no aflojó?
2: Espérate. Llegando y le dice: ¿cuándo nos vemos otra vez? La morra, güey.
3: O sea, le dijo todavía.
2: Sí, güey.
1: Cínica.
2: Y luego le dijo a la otra: ¿sabes qué? CTM, porque no voy a decir groserías, güey. Y el vato dice: ¿sabes qué? Yo como vato, como hombre, nunca dije que no, pues porque obviamente iba con la morra.
1: Caballero.
2: Pero muchas de las personas le dicen: oye, es que eso estuvo de más, hay que aprender a decir que no cuando se necesita. Pues subió a la historia mi compa, muchos están en contra y muchas están a favor. Ahí está la historia, yo no sé si se las dejo, ¿verdad? Ahí está.
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perfume, tu mejor perfume es el perfume que me dejas en la piel. ¡Ay! ¡Me encanta! ¡7 con 10! ¡Sí, sí! ¡Sí! ¡Sí! ¡Ya estamos de regreso! ¡Ya! ¡Yo soy la Roxy Loco! ¡Voy a los alas! Hasta las 8 de la noche con buena música programadita. Así que ya es momento, es hora de que usted me mande su WhatsApp 683-965-965, Luego, ando trenzadísima con un video, con un guión, con un top. ¿Sí sabía usted que hay intros caras del regional mexicano? ¿Sí sabía usted? Quiero que me mencione cuál es esa intro. Ayúdeme a elegir esas intros caras que tiene el regional mexicano. Por ejemplo, Dragos Amargos, Ni Parientes Somos, La Tumba Falsa. ¿Qué más? Belleza de Cantina. Hágame su top. Y ahorita grabo el video y le pongo su nombre. Ese es el top 5 de los intros más caros del regional, según la radio. Escuchó de la tremenda. Dígame su top 683-965-965. Yo soy la Rax. Para allá y para acá, para allá y para acá, haciendo todos los días, la neta. Oigan, pues vamos con música. Ya somos de nueva cuenta aquí, pues. Mándeme su WhatsApp, márqueme en cabina 813-8040. Y hay que cotorrearla bien, Agustín. Hay que cotorrearla, En esta horita, en este martes, 1 de septiembre. Martes no te cases ni te marques, ni de los trancazos, ni de las gruperas, ni de las rocks, y de martes. Adiós, bueno, vamos con algo de laberinto. Y Jenny nos canta. Esto, por ejemplo, es una intro. Una intro cara. Con el grupo sonarense, el favorito de muchos, Que según le canta al caballo. Yo la neta digo que le canta al caballo, a la potra y a toda. ¡Ay! Buena amiga, no has cambiado nada. Los cantas son las 7 con 12. Muy buenas tardes y sean todos bienvenidos.

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0: ¡Kiule que qué!
1: ¡Mami, te ves bien! ¡Kiule!
0: ¿Ese kiule que qué? ¿Qué quiere decir? A ver, dígame usted que sabe hondo en kiule que qué. A ver. Oigan, son las 7:25 y estamos totalmente en vivo. Es la cabina 965. Así que llamo, déme su cuadro 683-965-965. Y suena que al José. Saludos, Roxana. Y andamos en la sintonía. Eso, José. Échele ganotas, échele ganas. Por acá también tenemos el mezcalero. ¿Qué onda, mezcalero? Oiga, cerrado se me hace que ahorita nos mande un mensajito. Dice que nos vas a la hora de chambear, hombre.
2: ¿Qué onda, mis rocks? ¿Cómo andamos?
0: ¿Qué ondas?
2: Aquí dándole la bienvenida a septiembre.
0: Algo bien.
2: Mes de la patria. Septiembre, vamos a ver cómo suena.
0: ¿Cómo?
2: Oye, pues otra vez igual como ayer, ¿no? La que sigue, compláceme con la que sigue. Saludito ya para toda la gente de nombre de Dios.
0: Ya está.
2: Ahí puse mi videíto de septiembre para que le dé su respectivo like, chiquilla bebé.
0: ¿Su respectivo qué? ¿Ni entendí? Ese mezcalero no tiene filtros, la neta. Y de una gas, saluditos. El buen amigo Alex Chavarro. Ya está, Chavarro, saludos. ¿Usted también está? ¿Usted conoce al Casper? Porque pues le dice Chaparro, ¿verdad? Era el único que saludaba cuando mandaba mensaje. Y ya tiene ratillo que no se reporta. Por eso le digo, por eso le pregunto, hombre. Y ahora que Manuel, saludos Manuel, llevando su complacencia. No, hombre, las complacencias no perdonan, la neta. Oiga, ya tengo mi top 5, ya tengo mi top 5. ¿Usted qué opina? ¿Cuál quitaría? ¿Cuál pondría? ¿Cuál añadiría? ¿Cuál agregaría, hombre? ¿Para qué me la complico? Ni parientes somos, ¿cómo le caería? Belleza de cantina, no hay novedad al gobierno. ¡Ay, lo hice por acá! ¡Saludos! ¡Saludaciones, mi rocks! Que tenga una excelente tarde, noche. Aquí andamos pendientes. Ya está, Mr. Pete. Pendientes para el pariente. ¿Sí o no? ¿Sí o no? Ándale, pues, saludos para todos los taxistas. ¡Qué chévere que estén en la sintonía! ¡Qué chévere que ya sigan presentes, la neta, Porque de repente como que no se acuerdan de uno, siento. Eso siento yo, no sé. ¡Ay! Ay, dice una demanda aventurero. Ya está, ahorita le pongo una demanda aventurero. Ay, Jesús de la Cruz. Oye, ¿qué les parece si ponemos algo en los rieleros del norte? Ese Víctor también llamando su rolita. Algo bien, la verdad, Algo bien, la neta. Saludos para Víctor, por allá en Nayar. Vámonos pues con música, llegan los rieleros y nos cantan. Me encanta cómo suena esa canción. Porque tienen hasta esa panderito ese de la iglesia. ¡Ay! Algo bien. Ahí se lo dejo. Ese acordeón que lo hacen chillar bien bonito. 7:28 y estamos en los trancazos de la 965.

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2: Oigan, los Parras acaban de estrenar un nuevo sencillo, se llama Todo Que Ver, pero últimamente el ojo público está bastante puesto sobre la agrupación, y esta nueva rola ya está dando mucho de qué hablar. Y es que, siendo sinceros, todo comenzó a ir un poco en declive desde la muerte de uno de sus integrantes, Carlos Parra. ¿Ya escucharon esta nueva canción?

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2: Ahí se los brillos, oiga, con yo te sé que te acordarás de mí, te acordarás de mí. Rola, neta. Me encanta la música viejita, me encantan esos temas románticos, pero bien chévere, la neta, ¿eh? ¡Ay, no, me encanta! Quisiera entrar con una rolita de esas ahorita, pero ya toqué algo de los bríos, ya no puedo repetirte los bríos. La de tengo miedo decirte que te quiero y no quererte, tengo miedo de... No, me encantan los bríos, ¿eh? Si pudiéramos hablar de un top de esos, yo y mis tops, la neta, ¿eh? Ay, no, es que la neta me encantó hacer este top también. Es que catalogo las mejores canciones, los que tienen mayor como más letra, más musicalización, más chéveres, más chidas las rolitas y todo el rollo, ¿eh? Ay, no. Oigan, son las 7:59, nos vamos a las gruperas, nos despedimos con algo de los seminarios, pero por supuesto agradeciendo la sintonía ya en este martes, ¿eh? Que se pasa más chido escuchando la radio, si luego más ameno, me hace más ameno mi turnito a mí también. Así que vamos a disfrutar de buena música. Dice por aquí, ah, el chaparro, mi canción, please. Ahí voy, ahí voy, ahí voy. Cualquier aventurero, yo voy a complacer, yo voy a entrar a la hora de las complacencias. Usted dígame. Vaya y pa' acá, ¿eh? André, pues regresamos unos cuantos minutitos con las gruperas de La Tremenda. Así que ya vaya mandando su mensajito 683-965-965. Estamos hasta las 10 de la noche. Hay que hacer una playlist bien chévere. Pues como dijo Ramón, la neta, ustedes son los programadores de las gruperas, gruperrones. Ay, no vuelvo a decir esa palabra porque se escucha bien feo. Atrapando muy con algo en los horarios. Llega y nos canta. Ven, porque te necesito. Y nomás, cuando pienso en ti, mi tristeza crece. Disfrútela, porque suena por La Tremenda 965, el último trancazo de este martes. Regreso unos cuantos minutitos con las gruperas. Recuerdo.

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0: ese par de anillos van a más enamorados, dice Viento y Sol. ¡Qué bonita rola, la neta! Te prometo que el domingo haré realidad tu sueño. ¡Qué bonita, la neta! Hoy quedan son las 8:20, 8:20. Y así de esa manera, con esas dos rolitas, con el paisano originario de Cuéncame, Durango, Lorenzo Monteclaro, nos cantó, nos deleitó, nos endulzó el oído con Me dejaste abrazado de un poste. ¡Ay! ¡Ay! No, hombre, y apenas es martes. Y también escuchamos algo bonito de Viento y Sol, El Par de Anillos. Qué chévere, la neta, ¿eh? Oigan, son las 8:21. Yo soy la Rox y estamos de nueva cuenta en esos micrófonos de la tremenda 965. Ya es hora, es momento de escuchar buena música. Obviamente, la playlist es elegida por ustedes. Ustedes me dicen qué pongo, qué no pongo, qué banda, qué no banda, qué si los Bukis, qué si los Temerarios, qué si es de norteño, qué si es este otro norteño, qué esto, qué lo otro, la neta. Así que yo voy mandando su WhatsApp 6839-65965 como tradición, como el manual de la tremenda lo indica, y como ustedes lo escuchas hermosos, preciosos, están muy pendientes de que ya van a ser las 8. Uy, me mandan su WhatsApp desde bien temprano, Eso me gusta mucho y lo valoro demasiado. Así que muchas gracias para todos los que mandan su mensajito tempranito para que les pueda tocar de los primeros, la neta. Como dice Donati, a ver si ahora me toca temprano. Ande, Donati, a las 8:10 ya tengo como 5, 6, 7 complacencias. No sé, de todos modos, mándenme su WhatsApp porque tenemos 2 horas de la complacencia de 8 a 10 de la noche. Ahí está el WhatsAppito listo, 618-3965-965. Línea telefónica 618-813-8040. Por poquito se me ando olvidando. Dios mío, por poquito le doy el mío. Y yo la cama, pues, a ver qué dice la racita. A ver cuál quiere escuchar, cuál les agrada a sus oídos, cuál es el la rolita que nos va a deleitar. Vamos a darle lectura. Ay, se me acabó el vuelo, la neta. Por acá Manuel me pide una de Raúl Ortega, la de La Quiero a Ella. Muy bien, le pongo su rola, claro que sí. Por acá también nos está solicitando la canción de Señora de Tal. Señora de Tal con Vicente Fernández. Algo bien, la neta. El ranchero, la música ranchera, el ídolo de la música ranchera, no se podía pasar de listo, no podía pasar desapercibido en este martes. Claro que sí, usted, Víctor, ahí le pongo su rolita, ¿eh? Y se por acá, Miquel Avitia, la de Sufriendo y Penando de Los Invasores. Ya está, feliz inicio de mes. Y que el... ¿Cómo? Feliz inicio de mes, que es el más bonito del año. ¡Hágale! ¡Sí, claro! A ti no puedes echarle ganas, Miguel. ¡Saludos! Dice por aquí Rafa. Ese Rafa, ¿cómo está usted y todo el personal de allá de Operadores de Maquinaria Pesada de Pino Suárez? ¿Cómo andan, Rafa? Dice por aquí. Dice, buenas noches, mi Rox. La locutora más bella, preciosa, hermosa, frivolosa, fresca, chava. Todo eso se lo agregué yo. No, no hemos dicho la locutora más bella. ¿Qué fue, Rafa? Me hubiera echado machón, hombre. Dice, mi Rafa, te quiero pedir una rolita de primavera del Rey Pobre y porfa. Así que tengo una linda noche, una linda noche. Te le quiero mucho, mi Rox. Saludos. Igual, Rafa, yo los quiero a todos ustedes, a todos los radioescuchas hermosos, preciosos de aquí Durango, de la Unión Americana, de los ranchos, de los poblados, que están en su tiendita, los que andan en el taxi, los que andan donde quiera. Los que no sé, no dimensiono dónde me está escuchando usted, pero le mando un saludo con muchísimo cariño y un abrazo fuerte, fuerte, fuerte, fuerte. Y como dijo Manny Medina, de corazón a corazón. ¡Ah! Y todo acá, José, dice, la de Partiéndome el Alma de Conjunto Primavera. Ya está. My goodness, qué buena rola, la neta, ¿Para qué tenemos a Mr. Pete? ¿Qué onda, Mr. Pete?
1: Bueno, pues ponte una de la Revolución de Emiliano Zapata.
0: Ya está.
1: ¿Cómo te extraño? Me haces falta, mi amor.
0: La de ¿Cómo te extraño? Uy, nomás, cuando escuché ese audiencito, yo pensaba que me pedían la de una nomás del Emiliano Zapata. Y le busqué la de Mi Forma de Sentir, pero le pongo la de ¿Cómo te extraño? Ya está, Mr. Pete. Para que también nos dice. Es poco menos de la.
2: Buenas noches, mi Roxana la Texana.
0: ¿Qué pasa, Ramón?
2: Para pedir mi complacencia, mi Rox, póngame una de Pedro Infante.
0: ¿Cuál quieres, Ramón?
2: Nana Pancha.
0: Nana Pancha.
2: Ay, por favorzote.
0: Ey.
2: El azulcito.
0: Ya está, Ramón. Nana Pancha con Pedro Infante. Ya está. Ahí se la pongo. Ahí se la pongo. También por aquí me dicen una banda aventurera, una mi canción, please, la mía primero, please, desde Los Ángeles, California. ¿Cuál quiere de banda aventurero? Usted dígame, chaparro, usted dígame cuál quiere de banda aventurero y se la pongo luego, luego. Ay, no, por aquí vámonos con música, pues, ahorita todavía tenemos mucho mensajito, pero usted siga mandando su WhatsApp al 618-3965-965. Esa es la manera, es la vía por la cual usted me puede mandar su WhatsApp. Esa es la vía que usted me puede decir, boca de esa rolita, rocks. Bueno, pues bueno. Ahora no puedes con algo de Raúl Ortega. Viene y nos canta, la quiero a ella. Eso, con eso iniciamos, con eso comenzamos las gruperas en este martes. Martes. De poner pura música chévere. Pura música cookie. ¡Ay! ¡Ay! Saludos a Manuel, hombre. Que una rola se pide desde Chalchihuites, Zacatecas. Nos saluda y por supuesto esta rola suena desde la cabina La Tremenda 96.5 Durango. Para toda la raza que anda al 100. Y esas son las gruperas de La Tremenda. Buenas noches y sean todos bienvenidos.

¡Ajale, ajale, ajale! ¡Sumo conjunto primavera con Rey Pobre! ¡Excelente, la neta, eh! Oigan, son las 8:39 y el WhatsApp aún sigue mandando mensajitos, mandando complacencias. Y eso me pone demasiado feliz, demasiado contenta, porque mucha racita se está uniendo. Mucha racita ya está pidiendo su rolita, que si es de Tu Eterno Enamorado. ¡Ay, qué bonitas canciones! ¡Vamos a leer saluditos! Y ahorita nos vamos con más música, nos vamos a un corte y luego nos devolvemos con más música. Dice, ¿por aquí? Dice, hola, buenas noches, ¿cómo está? Muy bien, ¿y usted, señora bonita? Dice, ¿me podría poner la canción de Banda Maguey?

0: objetivo, que a usted le guste, porque usted es el protagonista. Usted es el mero, mero, mero de aquí, ¿eh? Usted dice que se toca, que no se toca, este programa es suyo. Y la neta, yo soy el puentecito para que escuche su rolita. Así es. Y se por acá, Juan, ¿qué onda, Juan? ¿Qué rolita?
1: Buenas noches, Roxana. Buenas noches, Juan. Si me puede poner la canción de Cuando el Destino con la banda El Recodo, pero con Julio Preciado, por favor.
0: Cuando el Destino con banda El Recodo, pero con Julio Preciado, ya está, excelente. Por acá, chaparro, ya le tengo lista su rolita, ¿eh? Por acá tenemos a Martín Rangel. ¿Qué onda, Martín? ¡Qué milagro, hombre!
2: Roxana, soy Martín.
0: ¿Cómo anda?
2: La canción esa que dice: Sergio, quiero decirte que no voy a ir a cenar contigo porque vino una amiga de Puebla y no le puedo quedar mal. Tú me quieres lastimar.
0: Ay, no, me mandó mensaje a mí y yo no le entendía, la neta, cómo. Dijo, mándenos un saludo, la vengo escuchando y póngamela de Sergio. Yo pensé que Sergio el del 5 de mayo, el de la iglesia, Martín. Dije, que cumpleaños, y yo dije, ¿qué? La neta no entendía, ya ahorita que escuché el audio dije, me habló de la canción, la de tú me quieres lastimar, tú me quieres ver sufriendo, tú me quieres ver llorando y me dices que no vendrás. Ya está, Martín, saludos para ustedes y para todo el gremio ese docente. Échale ganas, Martín. Por acá tenemos a Pedrito, te tenemos mucho mensajito. Pero primero vamos al corte comercial y ahorita regresamos, ¿eh? No le cambies, 618-3965-965. Es el WhatsApp aquí de cabinita, ¿eh? 813-8040, línea telefónica directita que cabina también. Transmitiendo totalmente en vivo desde la cabina de la 965, La Tremenda, la estación favorita por muchos, por todos y por todo el mundo, ¿eh? Por supuesto, aquí con la Rax. Ahorita volvemos. Ya como que no casco eso. Ahorita regresamos. No le cambie eso en las gruperas.
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4: Por fin sucedió. 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Ahora sí que la imagen de niñas ya quedó atrás.
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1: Isania na pancha. Ay, sabes, rato de fondo con la complacencia de Rabán, Pedro Infante, unos artistas, cantante, actor, nombre de todos días, la neta, incursionó en el cine, incursionó en la música, dejó un legado imborrable en todo, ahora sí que en la cultura mexicana, la neta, Pedro Infante es de los de oro. Oigan, solando ahí con un minuto, por acá, todo me falta mucha complacencia, regresando del corte muy rápidamente con la rolita por acá de... Mr. Pit, porque se la debo. Por acá, voy con los mensajitos, porque después dicen que no los pongo a la chiquistriquis.
2: Oye, Rox, me hiciste recordar a un buen amigo.
1: ¿A quién?
2: Ese compa que decía que de corazón a corazón. Y también decía que aquí andamos como DVD y como marca la vuelta a vuelta de la run.
1: ¿A poco?
2: ¿Dónde anda el buen amigo?
1: Meni Medina, ese Meni.
2: ¿No más? Sí.
1: Lo recordamos con mucho cariño al Meni Medina, porque la neta fue un gran locutor, ¿eh? Todavía ya anda, pero pues ya no es locutor. La neta, uno de los mejores locutores. La neta, yo sí lo admiraba, al Meni Medina. Siempre lo escuchaba desde mi casita. No, una voz, la neta, bien padrísima, ¿no? Saludos para Meni Medina, donde quiera que ande. ¿Para qué tenemos audios de Eduardo?
3: Mi Rox, ¿cómo andas, mi Rox? ¿Qué andas haciendo?
1: Pues nada,
3: ¿quiere? Oiga, una preguntilla. ¿Qué no se cansa de gritar?
1: No.
3: No, ¿sabe qué? ¿O no amanece ronca de tanto gritillo que se avienta?
1: ¡No, Eduardo!
3: Ah, te sigue gritando, ¿qué? Que nos valga gorro, ¿verdad?
1: Sí.
3: Eso mero, mi Rox. Buenas noches, mi Rox.
1: ¡Andes!
3: ¿Cómo están las tejanuki?
1: Es Eduardo.
3: Hágame el favor de ponerme la canción de Pequeños Musical.
1: ¿Cuál quiere?
3: La que dice, te extraño, hasta la alcoba me parece oscura. Esa mera, no sé cómo se llama, pero esa.
1: Ya está, Eduardo.
3: Se llama
1: Te Extraño. ¿Vale?
3: Oiga, mi Rox, ¿por qué no puse foto de perfil?
1: No es foto de perfil.
3: A agarrar material yo para cotorreármela, pues. No sé qué. Ponga foto de perfil, mi Rox.
1: No es foto de
3: nos
1: perfil.
3: Mal en ese aspecto.
1: Eduardo, no es foto de perfil, es estado.
3: Ponga mi saldo, el encargo, porque ya se agarró de carrito que no los pone. Hasta que también andas diciendo. Pues,
1: ya fue, no, mucho regaño. Ese Eduardo, bueno, ahorita pues me río nomás me río. Pero sí, ahorita le subo un estadito, Eduardo. No se llama foto de perfil, se llama estado. Y dura 24 horas. Sí, 24. No, si lo pongo ahorita, mañana se acaba a las 9:03. Mañana se acaba. Bueno, acá me decía el chaparro y César, no. Y dije, ay, Dios mío, entonces, ¿cuál es que me decía? Y me puse una cervecita. Dije, ah, pues con razón. Oigan, ahorita regresando al corte, voy con la música, voy con más saluditos. Pero primero nos vamos al corte, ahorita regresamos, ¿eh? Ahorita regresamos, no le cambien, 618-3965-965. Aquí estoy hasta las 10 de la noche, como todos los días, como todos los martes, como toda la semanita, complaciendo en el apapacho grupero. No le cambie, estamos en las gruperas de La Tremenda, en la 965.
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0: Bueno.
1: Sergio.
0: Hola, mi amor.
1: Oye, te llamo para decirte que no voy a poder ir a la cena de tu cumpleaños, porque sabes que acaba de llegar una amiga de Puebla y me invitó a salir con unas amigas.
0: Pero tú me dijiste que vendrías.
1: Sí, pero

0: Acá les un grupo ladrón con eso de tú me quieres lastimar, tú me quieres ver sufriendo, tú me quieres ver muriendo. Hoy quedamos rápidamente con más música. Por aquí nos estamos mandando un mensajito desde el Rincón del Diablo, el Condado de San Diego. Me piden el popurrí mexicano con los Tigres del Norte. Viene esa rolita, claro que sí. Salud para Edgar, salud para Nati, salud para Jera también, que me están solicitando rolitas. Ahorita le damos lectura a cada uno de sus mensajitos. También por acá me están pidiendo la canción de Menor 10 de Conjunto Primavera. Y saludos para la familia López Rivas. Excelente, nos vamos con música. Llega popurrí mexicano de los Tigres del Norte. Y nos vamos una tras otra y tras otra. Y nomás.
1: Que digan.
0: Apenas el canasto para el Guerrero. Primero de septiembre y ya sentamos bien mexicanos. Ahí se la dejo, lo escuché por La Tremenda.

Buenas nochecitas, ay de favorzote mi Rox, complázcame con la canción Canchis Canchis de Chicos del Barrio, ay de favorzote, porque esto está muy empanados. Gracias, excelente noche.

0: Hola, hola preciosa, ¿cómo está usted? Aquí para molestarle, a ver si me complace con una canción de los Rebeldes del Bravo. ¿Cómo ve? A ver si me complace con una canción que se llama La Traidora. La Traidora con los Rebeldes del Bravo. Saludos, hermosa. Besitos para usted. Ahí estamos, Rosita la Tejana. Saludos, buenas noches.
1: Ya.

0: Al fin de cuentas, la traidora, ¿no? Oiga, y estuvo pues 9:34 minutos. 9:34. No, hombre, yo ni entro. Dejo que corra la música una tras otra, para que si usted anda por ahí en el centro, dice, vamos a escuchar la radio, le prenda y lo primero que salga, pues es pura música buena, pura grupera chida. Ahora sí que éxito, trancazo, los dos juntos, pues sí, se entrelazan ahorita, ¿eh? Oigan, muy directamente con Sofito, 6833-965-965. Oigan, provechito para todos los que andan cenando, para todos los que se andan tomando su cafecito, que se andan haciendo unos frijolitos con queso, un cerealito, un yogurcito, algo ligero para que no le caiga tan pesado. Provechito para ustedes, ¿eh? Los que andan en los tacos, no, hombre, eso no perdonan. No, qué chido, provechito para todos y saludos para todos, ¿eh? Todos los que andan en la sintonía, todos que le traigan prendido a su radio, todos los que me traigan por ahí, que siempre me escuchan, pero que nunca mandan su mensajito. Déjeme decirle, déjeme agradecerle que gracias por prender su radio, ¿eh? A todos los vigilantes, a todos los que nos sintonizan en las tiendas, que ahorita a las 9:30 cierran. Bueno, a lo mejor ya andan cerrando. Para todos los amigos, ay, ¿quién más? Los que andan chambeando todavía, no sé dónde, que andan chambeando, que andan en carretera, que me escuchan en el, en su casa, donde me escuche, deje mandarle un saludo con mucho, mucho, mucho cariño, claro que sí. Y por supuesto, no se olvide que somos en La Tremenda, andamos al 100 con la raza, aunque sea 9:35, aunque sea noche, aunque sea sábado, aunque sea viernes, aunque sea cualquier día, andamos al 100 con la raza. Ahora nos puede decir el WhatsAppito, por acá me están solicitando una canción, dice más o menos así, por acá ayudarle también a Pedrito, porque Pedrito nos estaba diciendo que... ¿Cómo se llama el bulevar que está enfrente del seguro? Por acá.
1: Muy buenas noches, Roxana.
0: ¿Cómo está?
1: Por favor, si me pudiera complacer con la melodía El Vaciado con Tropicalísimo Apache.
0: Ah, ya está.
1: Aprovechando, ¿sí? Una preguntota.
0: Sí.
1: No sé si usted o alguien del público de allá de Durango me pudiera informar. ¿Cómo se llama la avenida o boulevard?
0: Ajá.
1: Está frente a la entrada principal del Parque Guadiana.
0: Sí.
1: Y enfrente está la clínica o una clínica del Seguro Social.
0: Ajá.
1: Le agradeceré mucho la información, si me la pudiera decir al aire o por escrito. Igual se lo agradeceré mucho. Saludos de parte de Pedro desde la... Y a esta hora, calurosa Ciudad Juárez.
0: Ya está, Pedrito, le pongo su canción. Y si alguien sabe cómo se llama ese bulevar que está ahí por enfrente del parque y enfrente del seguro, la neta no me acuerdo cómo se llama, nunca he sabido cómo se llama para empezar. Si alguien nos pudiera decir, Fanny Anitua, ya está, ahí está, dice el diablo que se llama Fanny Anitua, Pedrito, Fanny Anitua es el nombre del bulevar o avenida que está ahí enfrente del seguro, por ahí por la escuela normal, por ahí por el parque y todo eso, por la escuela de derecho, por la escuela de ciencias políticas, todo eso me supongo, ¿no? Que todo eso es Fanny Anitua. Ahí está, Pedrito, ahí está la información. Ahí le pongo su rolita, claro que sí, muchas gracias, Diablo, muchas, muchas gracias. Dice por acá también, a ver, vamos leyendo, vamos viendo, dice por acá, queda, me pide la canción de Un Viejo Amor con los Cadetes, dice aquí escuchando su programa, su tan bonito programa, más con usted. Ya está, que nada, es un placer poder escucharla noche a noche. El gusto es mío que me dejen entrar a su casa, Gera, la neta, Saludos para toda la gente bonita, mi gente bonita, mi gente hermosa, preciosa, el Doboso Durango, claro que sí. Échale ganas, Gera, viene su rolita, eso de los Cadetes de Linares. Ándale, pues, saludos para la familia Mercado, hasta el Doboso Durango, como debe ser. Por acá también me estaban solicitando Richard una cancioncita, la de Súbele al Volumen, de Roy y Rodrigo. Ahí lo pongo su rolita, Richard, dice los malos, ya sabes, ahí me la pone Roxanita, que sabemos la cumbiazona electrónica desde Argentina. ¡Hala! Dice, bueno, escucharla, gusto, serían unos hot dogs. Ya está, provechito, provechito, Richard. Y ahora que así le pongo su cumbiezona, electrónica. Dice, bueno, acá, ¿me puedes poner la canción de Un Rinconcito en el Cielo de Ramón Ayala, por favor? Con salud para Ana del Manjar. Ya está, Areli, saludamos con mucho, mucho gusto a Anita, que está por allá atendiendo su tiendita, El Manjar. A ver qué día se nos hace comer unos churros ahí, no sé, unos chicles de bubalón. Ya sé que las cocas ahí saben buenas. Saludos para Anita, saludos para ti, Areli, claro que sí, dice por acá. Dice, Rox, si alcanza a ponerme la canción de Raúl Ortega que se llama Yo le cantaba, se lo agradeceré mucho y buenas noches, gracias. Claro que sí, Juan, si alcanzo se la pongo, claro que sí. Dice por aquí Arminda, saludos mi Rox, desde el Rincón del Diablo, ya está. Dice para mi raza de Villa de Guadalupe, ya está, saludos para la raza de Villa de Guadalupe, desde el Rincón del Diablo, San Diego, California. Ok. Saludos para todos los amigos de California, claro que sí. Oigan, vámonos a un corte comercial, pero ahorita regresamos con más música, por supuesto, aquí en las gruperas de La Tremenda. Usted siga poniendo, mandándome su mensajito 6183965965. Ay, se me acabó la gasolina. Se me acabó la gasolina. Ay, como que no ando cascando. ¿Qué es eso? ¿Qué es eso? No sé. Me hace falta cultivarme de más palabras, así como más a mi estilo, ¿sabes? Ahorita regresamos, ¿eh? No le cambien. Somos en La Tremenda, en las gruperas. Así que saludos para todos. Buenas noches. Y si va llegando a penitas, pues si habéis venido, pues que tiene, que aceptamos a toda la racita. Mándeme su WhatsApp si quiere escuchar algo de Huracanes, de Pedro Infante, de Lalo Mora, de lo que quiere escuchar, ¿eh? Aquí va a estar hasta las 10, 20 minutos.

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¡Hágale! Llega Tropiqui Tropicaliz. Y nos canta El Oseado. Solo hay con 51. Ya casi estamos en la recta final de las gruperas.

Ahí para el amigo que busca la calle, que ¿cómo se llama? Se llama Fanny Anitúa. Aquí enfrente del parque, en la clínica número uno, con compañero, amigo, señor que busca la calle esa. No tiene pierde, nomás, o si viene en su mueble, lo deja por ahí, o agarra un taxi, lléveme a la clínica número uno, que está enfrente del parque Guadiana, y ahí de volada lo llevan, mi amigo, de volada. ¡Chao, chao! ¿Me podría poner una cancioncita, mi Rox? Algo de los Acosta, algo ahí de su agrado. Contra el Dragón, tiene apenas 16. Oh, cualquier rolita de los Acosta, si alcanzamos. Ay, por favor, sote. Saludos ahí para mi compadre Leta, para el buen Ramón. Johnny Bravo. El buen amigo George. Para mi compa el George. ¡Ánimo, ánimo!

0: Una chica está llorando y se lo sacó. ¡Ay, no más! ¡Qué bonita rola! ¡Ay, no! No me quiero ir, pero me tengo que ir a la Chiquis Riquis, hombre. Apenas que estoy calentando como que la boca. Oigan, son las 9:59. Es hora de despedirme, es hora de decirles adiós. Pero por acá todavía tengo mensajitos. Dice más o menos así. Dice Manuel, siempre cotorreándola. Dice, yo soy de las personas que nunca manda mensaje. ¿A poco? Adiós. Ya está, Manuel, saludos. Dice, yo soy nuevo aquí. Dice, hasta mañana, gracias por ser y por hacer las grupen. No, hombre, gracias a ustedes, Manuel. Gracias por prenderle a su radio desde Chalchihuite, Zacatecas. Que suene su nombre hasta la Unión Americana y hasta todo Durango, todos los municipios, todos los estados de nuestro bello México. Qué padrísimo saber que hay alguien que en Zacatecas que escucha la radio, que escucha la tremenda. Qué privilegio que me dejen, yo siempre lo digo, que me dejen entrar a su casita, que me dejen entrar a su negocio, que me dejen ser parte de esos viajes. Para mí no tiene precio, se lo digo desde mi corazón y se lo digo desde el deseo de saber dónde me está escuchando. Ese es mi deseo, porque yo la neta, a veces me dice Fer, Rox, si están escuchando no sé dónde, y yo, ¿a poco? Sí, yo a veces me lo paso aquí, hablé. Y no sé quién está escuchando, la neta, no sé quién está escuchando. Es bonito saber que soy de aquel lado de la radio, la verdad, ¿eh? Y más que nada, saber que sí, o sea, que se ríe, que a lo mejor alguien, no sé, como que le pinté de azul, de rosa, de amarillo, como el arco iris su día. O si no, bien negro, pues, con mis chistes rancios. Con mis chistes viejos. Necesito cultivarme más, de más palabras, así como que bien rancheronas, ¿eh? Ay, disculpe, es que últimamente como que no ando coordinando. Eso me dio una tos. Oigan, déjame conocer un último saludito. Dice, hola, ¿qué quiera? Gracias. Oiga, está lloviendo, ¿eh? Dice, está lloviendo bien bonito. Gracias a Dios. ¡Ájale! ¡Qué chido! ¡Qué era la neta, eh! ¡Qué chido que está lloviendo por allá en el Toboso! No, dicen que ya hace falta. Según mi mamá, dice que ese año no va a haber frijol. ¿Qué era? ¿Usted qué opina? ¿Si va a haber frijol o no va a haber frijol? Porque, pues, ya ve que en el cerro, pues, es de temporal. Entonces, si no llueve, pues, todos nos amolamos. No comemos. Saludos para todos los de mi rancho también, ¿eh? Échale ganota, no se agüiten. Al cabo, pues miren, Dios proveerá. Y pues, ¿qué les puedo decir? Pues los que sembraron maíz, pues sí está bien. O no, pues no, también afecta. Aunque sea de riego, la neta, afecta. Saludos para todos los ganaderos, ¿eh? Para todos los, toda la gente que se dedica al campo, se dedica a lo ganadero y a la agricultura. Y saludos para los que se dedican a los dos. Qué valientes son, ¿eh? Porque a veces se pierde, no se saca lo que se invierte. Así que saludos para ustedes. En especial a usted también, Jera, que también es sabido que por ahí siembra, que también le hace a sus vacas y toda la gente hermosa, preciosa, que le echa ganas todos los días, ¿eh? En el campo es de sol a sol y vive la neta con lo que mi padre Dios diga. Si llueve o no llueve, eso ya es decisión de él. Ya no se puede hacer nada contra la naturaleza. No se puede nada contra la naturaleza. Pero saludos para ustedes y ánimo. Ánimo, porque la neta, sin ustedes no comemos, ¿eh? Ustedes son la base del alimento de todos nosotros. Así como lo escucha, así como lo oye, así que saludos. Dice por acá también, dice Pedrito, muchas gracias, Roxana, por la complacencia. Ya la escuché y hasta mañana, si Dios quiere, que pase muy buenas noches. Igual, Pedrito, que tenga una excelente noche. Ay, ay, ay, tengo mucho viecito por aquí. ¿Qué dice? A ver.
1: Ah, ya está, mi Roxana. Muchas gracias, dijo Raúl Velasco. ¡Aún hay más! ¡Ánimo, ánimo, ánimo!
0: ¡Ánimo, ánimo!
1: Bendecida noche para usted y para todos los radioescuchas.
0: Gracias, diablo, igual.
1: Maneje con precaución porque sabemos que va a carretera, mi Roxana.
0: ¡Claro!
1: Los accidentes están a la orden del día y a la vuelta de la esquina. La neta, sí. ¡Ánimo, ánimo! Nos copiamos mañana, primero Dios. Yo aquí sigo en la champiñación y escuchando la radio.
0: ¡Eso! ¿Cómo debe ser, diablo? ¡Ya está!
1: ¡Échalos para carrerearlos!
0: ¡Ay, no! ¡La neta!
1: No, pues es que tiene carisma, tiene vista. Y la gente que anda agüitada con su risa, carcajada, toda su alegría.
2: ¡No comemos!
1: ¡No, pues nos contagia, perrón! ¡Nos levanta el ánimo, mi rock!
2: ¡Al cabo! pues miren, yo proverán.
0: Ese diablo, si hace que tenía más alto el radio que el ese, no se pegó muy bien el micro, diablo. Lo somos para usted, hombre. Algo sí le entendí, la neta. Oiga, pues que tenga una excelente noche. Salud para todos los que dan la carretera. Maneje con mucho cuidado y más en esos tiempos que llueve. Las carreteras están resbalosas. Y la neta, recuerde que siempre lo espera alguien en casita, ¿eh? Que tenga una excelente noche. Mañana nos escuchamos en punto a las 12 del mediodía. O sea, sabe la cita que tiene, que tenemos más bien. Usted lo escucha, hermoso, precioso, que siempre está pendiente de la tremenda. Pues aquí tenemos una cita. Aquí tenemos una cita. También a las 5 de la tarde. Pero que pase una excelente noche de martes. Mañana miércoles ya ombliguito de semana. Así es, yo soy la Rox. Y como siempre un placer haberlo acompañado hasta el final del día con las gruperas de La Tremenda. Canciones que se hicieron para recordar, para llorar, para bailar, para todo. Para todo lo que usted le quiera poner. Todo el sazón, todo el sentimiento que usted le quiera poner. Por supuesto, aquí en La Tremenda. Porque las gruperas suenan de noche y las mejores suenan a esta hora, ¿eh? Ya no supe cómo acomodarle ahí, Eduardo. No, no se crea. Adiós, pues. Excelente noche. Gracias, Durango. Gracias, Poblados. Y gracias, Unión Americana. Como siempre, gracias por hacer las gruperas. Gracias por hacer La Tremenda. Y gracias por hacerme a mí como locutora. Me voy muy feliz, muy contenta. Espero que usted también se quede muy feliz y muy contento con la música que se tocó. Porque usted es el programador oficial de estas dos horitas. Yo soy la Rox. Hasta mañanita. Bye, bye. Voy con algo de Pepe Tovar. Porque este señor, la neta, canción que saca, canción que pega y por siempre, forever and ever. ¡No puede ser! Ahí se la dejo. ¿Cuándo caigan las hojas, eh? 10:06. Hasta mañanita. Bye, bye. Saludos para todos.

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3: Bienvenidas y bienvenidos a Revista del Consumidor Radio. Yo soy Leos.
4: Yo soy Cha. Y hoy estamos aquí con todos ustedes para cocinar el platillo sabio de Profeco.
3: Les traemos una receta que combina sabores dulces, ácidos y saladitos. Atún a la vizcaína.
4: Tome nota. Para preparar nuestro platillo necesitaremos 5 latas de atún, ya sea en agua o aceite, pero bien drenadas. Medio kilogramo de jitomate, una cebolla, 2 dientes de ajo finamente picados, 3 papas medianas cocidas y cortadas en cubitos y media taza de puré de tomate.
3: También vamos a utilizar aceitunas verdes, alcaparras y chiles güeros en escabeche al gusto. Además, 3 cucharadas de aceite de oliva, 2 hojitas de laurel, sal, pimienta y un poquito de sazonador de hierbas a la italiana. Y si le quieren dar ese toquecito crujiente, 1/4 de taza de almendras fileteadas. ¿Vamos a la preparación?
4: Para iniciar, en una cacerola u olla grande calentamos nuestro aceite de oliva y sofreímos la cebolla junto con el ajo hasta que estén transparentes y bien doraditos. Después agregamos los jitomates cortados en cubos pequeños y salpimentados.
3: Añadimos el puré de tomate, agregamos un poquito de sal, el sazonador de hierbas al gusto y las hojas de laurel. Dejamos cocinar a fuego medio por unos 10 minutos hasta que el jitomate reduzca un poco.
4: Pasado este tiempo, agregamos las aceitunas sin hueso y las alcaparras. Y aquí va un paso que es opcional, pero que le da un toque muy rico, la verdad. Unas almendras fileteadas. Mezclamos todo muy bien y lo dejamos al fuego unos 5 minutitos más para que todos los sabores se integren a la perfección.
3: Ahora vamos a agregar la papa precocida para que termine de cocinarse con el calor del guiso. Después incorporamos el atún y lo mezclamos con muchísimo cuidado. El secreto aquí es hacerlo suavemente para que no se nos bata la papa ni se nos deshaga el atún.
4: Y para el toque final, sazonamos con sal y pimienta al gusto, pero mucho ojo aquí. Les vamos a pasar un tip muy importante. Recuerden que las aceitunas y las alcaparras ya son bastante saladas, así que prueben su guiso primero para que no se les vaya a pasar la mano con la sal.
3: Para cerrar, vamos a agregar chiles güeros enteros al gusto. Y un secretito es que le podemos poner un chorrito del mismo vinagre con el que vienen los chiles, que le va a dar un poco de acidez muy característica y muy deliciosa. Tapamos después la olla y dejamos a fuego medio por 10 minutos para que ahora sí todos los sabores se integren por completo.
4: Y listo,
3: ya quedó.
4: Ya podemos disfrutar de este espectacular atún a la vizcaína. Para presentarlo, decoren con unas hojitas de perejil fresco, un poquito más de almendras fileteadas y, por supuesto, acompáñenlo con unas buenas tostadas, puede ser también un bolillito.
3: Lo que quieran, galletitas, queda buenísimo. Anímense a prepararlo y cuéntenos en nuestras redes sociales cómo les fue. No se les olvide que también pueden ver esta receta en el canal de YouTube Profeco TV. Yo soy Leos.
4: Yo soy Cha y fue un gusto cocinar con ustedes aquí en Revista del Consumidor Radio.
3: ¡Hasta la próxima!
4: ¡Bye, bye!
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1: 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Hay números de teléfono que se te quedan grabados para toda la vida y otros que además de recordarlos, te sacan de un apuro. ¿Te suena esto?

0: 22.
1: Ese es el spot musical que en los años 80 identificaba al teléfono del consumidor para dar a conocer los servicios de la Profeco a la población consumidora.
2: El teléfono del consumidor comenzó sus operaciones el 5 de febrero de 1980 como apoyo al programa ¿Quién es quién en los precios?
1: En ese entonces, un equipo de 16 telefonistas se encargaba de informar los precios de 40 productos básicos de la canasta básica en 31 mercados y cadenas de autoservicio de la Ciudad de México y el área metropolitana.
2: Pero además en periodos de alto consumo como la Cuaresma, el Día de Muertos, regreso a clases o fin de año. El servicio ofrecía información sobre los precios de artículos de temporada.
1: Desde sus primeros años, el Telcón logró que incrementara la confianza de la población. Inicialmente, en 1983, se atendían 273,561 llamadas. En cambio, en el 2025, se recibieron aproximadamente 1,262,672 llamadas. ¿Te imaginas?
2: Con el paso del tiempo, este espacio dejó de ser un simple módulo de consultas para transformarse en un escudo legal. Al comunicarte al teléfono del consumidor, no solo recibes asesoría jurídica y orientación general,
1: sino que también es posible presentar quejas y denuncias contra proveedores y prestadores de servicio que incumplan la Ley Federal de Protección al Consumidor.
2: Se atienden quejas como fallas o rechazos en la entrega de un bien o servicio, descripciones poco claras, incumplimiento de plazos establecidos, modificación o rescisión de contrato sin aviso o autorización y la negativa al realizar algún cambio o devolución.
1: También se busca solucionar las inconformidades de manera ágil con establecimientos registrados en el mecanismo Concilia Express. Este servicio te brinda orientación sobre la instancia gubernamental a la que debes acudir cuando la Profeco no tiene competencia legal en el asunto.
2: Además, ayuda a que puedas ubicar cualquiera de las 38 oficinas de defensa del consumidor del país y gestionar la inscripción al registro público para evitar publicidad para usuarios de telecomunicaciones.
1: No olvides que Telcón está de tu lado y que su equipo está capacitado para brindarte información en tiempo real sobre las diversas herramientas de la Profeco.
2: ¿Quieres saber si tu proveedor de bienes o servicios tiene quejas? Revisa el Buró Comercial para conocer el número de quejas y los motivos de reclamación.
1: ¿Buscas ahorrar al comprar tu despensa? Consulta a él ¿Quién es quién en los precios? Para saber en dónde se venden productos a menor costo.
2: ¿Dudas sobre lo que compras? Consulta los resultados sobre los estudios de calidad realizados por el Laboratorio Nacional de Protección al Consumidor.
1: ¿Quieres cuidar tu bolsillo desde casa? En nuestro canal de YouTube, Profeco TV, puedes encontrar diferentes tecnologías domésticas que son alternativas sencillas y económicas para elaborar productos de limpieza, aseo personal, alimentos, entre otros.
2: Ya lo sabes. Con el teléfono del consumidor y las herramientas de Profeco, el poder de una compra consciente y responsable está en tus manos.
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0: Miren, plebe, no hay que dar sinvergüenza, pero sí hay que decidir lo legal.
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1: De lo mejor. Y vámonos a la información del clima, que es muy importante. Ayer llovió y llovió bien. Emocionados, por supuesto, mis amigos acá de la región de los Llanos, acá para la sierra de Santiago, Papasquiaro, toda esa zona. Y se oiga, qué buena tormenta. Agua, agua, que es lo que nos hace falta. Y bueno, pues vamos a ver qué nos dice el meteorólogo de la Conagua, Víctor Hugo Randeles, referente al pronóstico del clima para el día de hoy. Bueno, de entrada nos aparece miércoles 2 de septiembre, se sigue hablando del monzón mexicano sobre el noroeste de México. Me menciona la divergencia de altura y esto sí, va a generar lluvias fuertes a muy fuertes, acompañadas con descargas eléctricas y rachas de viento en Sonora, Chihuahua, Durango, Sinaloa y Nayarit. A pesar de las lluvias, el ambiente seguirá siendo caluroso, a muy caluroso. Y vámonos concretamente con Durango. Este miércoles se prevén lluvias fuertes, a muy fuertes en la Sierra Occidental. En el resto de la entidad se prevén lluvias ligeras y aisladas, incluido Durango capital. Como pueden observar, pues prácticamente todo el estado de Durango tiene condiciones para lluvia. La mayor intensidad, pues sí, en los municipios de Guanaceví, Tepehuanes, Topia, Tamazula, Canelas, Santiago, Papasquiaro, Otáez, San Dimas, Pueblo Nuevo, Mezquital y la sierrita por ahí de Durango y Xúchil. En el resto del estado, pues lluvias, no tan intensas, pero lluvias a final de cuentas. En la capital, en Xúchil, Nombre de Dios, Vicente Guerrero, Panco, Poanas, Canatlán, Nuevo Ideal, Coneto de Comonfort, El Oro, Indé, San Bernardo, Ocampo, Hidalgo, San Pedro del Gallo, San Luis del Cordero, Rodeo, Nazas, San Juan del Río, Peñón Blanco, Cuencamé, Santa Clara, Simón Bolívar, San Juan de Guadalupe, Nazas, San Pedro del Gallo, Lerdo, Gómez Palacio, Tlahualilo, Mapimí, Hidalgo, Ocampo. Sí, lluvias en todo el estado. ¿Y qué viene para los próximos 3 días? Observen ustedes, jueves, viernes y sábado, las mismas condiciones, seguirá lloviendo. No de manera intensa, me parece que el sabadito sí nos amenaza por ahí una buena tormentita para Durango capital, pero bueno, ya iremos viendo conforme avance la semana. Los amaneceres frescos, agradables, 14 grados centígrados, y los que vienen siendo por la tarde, hoy tendremos un día caluroso, alcanzaremos una temperatura de 30 grados centígrados. Hoy, miércoles, pues bueno, así las condiciones. En cuestión de viento, pues no se preocupe usted, no me está marcando mayores problemas en cuestión del viento, por ahí algunas rachas, de pronto algo fuertes, pero nada de lo que debamos preocuparnos. Así que hoy llueve, ahí está, marcadas las condiciones por parte del meteorólogo Víctor Hugo Randeles. Y vámonos a la portada de El Hora de Qué Chiquito. Hoy hay mucha información, muchísima, ¿eh? Y es que ayer fue un día movidito políticamente hablando. Y claro, en primera del día de hoy, en El Hora de Qué Chiquito, aparece la presidenta de la República, Claudia Sheinbaum. Segundo, informe de gobierno. Ahí, en Palacio Nacional, invitados los legisladores, algunos, gobernadores, ahí estuvo el gobernador de Durango, Esteban Villegas, fueron todos, menos la de Chihuahua, ya sabe que ahorita ya trae ahí su postura de, ay, yo no, ay. Bueno, pues no fue Maru Campos, no se le extrañó mucho, nada más se lo comento porque, bueno, fue la única ausente. Y bueno, todos los gobernadores estuvieron ahí presentes escuchando los avances, los logros. Incluso ya el gobernador en el transcurso de las siguientes horas emitió un comunicado por parte del gobierno de Durango, pues celebrando los logros de la presidenta y calificándola como una aliada de Durango, así se expresó el gobierno de Durango. Y va a venir Claudia Sheinbaum, ¿eh? ya se confirmó que estará el día de mañana aquí en la Feria Nacional Durango, ahí en las instalaciones de la feria. Sí, la presidenta, después de haber entregado este informe, de haberlo rendido y haberlo transmitido a nivel nacional y el documento entregado a lo que viene siendo la Cámara de Diputados, hará una gira nacional. Y el primer estado que visite, el primero, es Durango. El secretario general de gobierno, Héctor Vela Valenzuela, dijo: nos sentimos halagados de que Durango sea el arranque de esta gira nacional de información que dará la presidenta. Sí, entonces mañana por la tarde, la visita de la presidenta de la República. Y bueno, hablando de su segundo informe de gobierno, la presidenta pues manifestó cuáles fueron los principales avances que hasta ahorita se tienen a 2 años de su gobierno. Y le voy a comentar algunos, me parece, yo los localicé, me parece que son los más relevantes. La reducción del 51% de los homicidios dolosos. Sí, a la mitad. Y siguen reduciéndose. Más de 42.8 millones de beneficiarios de los programas sociales. Sí, en México hay casi 43 millones de personas que cada bimestre, el apoyito, y ahora sí, y el apoyito, es alrededor de un billón de pesos el que destina el gobierno federal de manera directa a las familias que lo requieren. También destacó, por supuesto, el aumento del salario mínimo, ya un 154% en términos reales que en 2018. Sí, ha aumentado el salario. El mexicano y la mexicana ganan más. Por eso la pobreza laboral en el país ha disminuido. ¿Cuál es la pobreza laboral? Y que ahora son menos. Bueno, cuando te alcanza el dinero, cuando te llega tu sueldo y te alcanza, pues para lo más básico, ¿no? Al menos para no estar, oye, trabajo y soy pobre, dice uno, oye, o sea, que algo anda mal, ¿no? Si trabajo y sigo pobre, bueno, es que los sueldos eran de miseria. Todavía le falta crecer el salario, ¿eh? Todavía le falta. Pero bueno, hay un aumento en estos 2 años importante. También destacó la inversión extranjera directa. Estamos en cifras récord. Sí, México es de los países del mundo que más inversión extranjera recibe. Es decir, la gente del dinero dice, ok, ¿dónde pongo mi dinero? México. Es un país que tiene y condiciones para desarrollo. Mayor recaudación, sí. También el tema de los impuestos, que después se reflejan en obras. Aumentó la recaudación en el país. Eso también se considera como uno de los logros. Y claro, las detenciones, más de 60 mil detenidos, wow, 60 mil, de alto impacto. Y bueno, cantidades de droga y de armas. El trabajo ahí que ya se ha calificado como excelente del secretario de Seguridad, Omar García Harfuch. Esto y otros temas, ahorita se los platicaré porque si no se nos va aquí en el puro arranque del noticiero todo lo que estaba comentando la presidenta de la República. ¿Qué más viene hoy en el Órale Qué Chiquito? Bueno, hablando de informes, el día de ayer se entregó en tiempo y forma el cuarto informe del gobernador Esteban Villegas Villarreal a lo que viene a ser el Congreso del Estado. Sí, ¿quién acudió? ¿Cuál estoy, muchachos? ¿En esta o en esta? Acá estoy. Ok, perfecto. Quien acudió al Congreso ayer fue el secretario general de Gobierno, Héctor Vela Valenzuela. Y les dijo, señores diputados, aquí está el informe que se ha, los 4 años del gobierno de Esteban Villegas. Lo dividieron en seis ejes. Este informe ha sido denominado Memoria y Futuro. ¿De dónde venimos y hacia dónde vamos? Esto fue lo que planteó en este informe, en su cuarto informe. Los 6 ejes importantes: bosque, agua, salud, educación, economía y política social. Y hablando del Congreso, hablando precisamente del Congreso, ayer arrancó lo que viene siendo pues ya su último año de esta legislatura. Sí, estos diputados locales ya entraron al último año y después vendrán las elecciones de 2027. Pero bueno, es un tercer año legislativo en donde cada uno de los grupos políticos, el PRI, el PAN, el Partido Verde, Movimiento Ciudadano, Morena, fijaron su postura en cuestión de que, más allá del tema político electoral, todos se comprometieron a sacar una agenda Durango. Sí, podrán pelearse por muchas cosas. No, que tú y que tú eres del PRI, que yo soy de Morena y que el que escupa primero. No, pero oye, aquí entró esta iniciativa y como ven, es para beneficio de la gente. Ah, ok, va, sí. Nos ponemos de acuerdo, chido, está bien. En esto sí, acá debatimos, pero ya cuando se trata del trabajo legislativo, de la revisión de lo que tiene que ver de las cuentas públicas, de la revisión del informe, porque vendrá una glosa, aseguraron que no habrá una contaminación electoral, que ya viene pues bastante adelantada. En esta sesión de apertura del tercer año legislativo, pues ahí ya quien tomó el control de la Junta de Gobierno y Coordinación Política es el diputado del PAN, Alejandro Mojica. Él es el que lleva la conducción en este tercer año de todo el Congreso. ¿Quién será encargado de la mesa? Quien estará durante las sesiones encabezando ahí las reuniones y todo es Odniel García Navarro, de Morena. Entre los asuntos que dijeron prioritarios los señores diputados está la salud, la educación, la seguridad, desarrollo económico, el campo, el agua y la protección del patrimonio familiar. ¿Qué más viene hoy en la portada del Órale Qué Chiquito? Una nota internacional. Estados Unidos, sí, bombardea otra vez a Irán y a Teherán. Prometen pues una... Bueno, Estados Unidos bombardea, Teherán dice, ahora voy yo. Ahí se la llevan. Estados Unidos lanzó nuevos ataques contra objetivos de la Guardia Revolucionaria iraní, en lo que representa un segundo bombardeo estadounidense contra Irán en una semana. El Comando Central estadounidense aseguró que la operación respondió a intentos iraníes de atacar embarcaciones comerciales en el estrecho de Hormuz y a militares estadounidenses. Donald Trump afirmó que fue una represalia por un intento de colocar minas marinas

presidenta acaba de tener un acuerdo muy voluntario con los gasolineros, hoy a 24, de ahí para abajo, chiquito. Oiga, pues es que 24, hay que aguantar, hay que aguantar. Mientras ahí le sigo dando subsidio y vemos la manera, el caso es que no se dispare el precio de combustibles. Una noticia positiva al menos de este, fíjate, de estos conflictos, es que el maíz está subiendo de precio. Y como el maíz se rige en un precio internacional, pues al menos a los agricultores de aquí dicen, oye, pues va a traer un poquito de valor. Bueno, vamos a ver. De entrada el maíz está ganando precio en el mercado internacional. Por eso y lo que está pasando, la violencia y sus consecuencias, está también en portada de El Órale, qué chiquito. Y un tema que no viene en portada, pero que va a ser ahorita tema central en el noticiero porque hay reacciones. Ayer me mandaron un mensaje nuestros amigos conductores de plataformas, Uber, Didi, Bolt y bueno, todos esos que no son taxis, pero que dan servicio a través de estas aplicaciones. El gobierno de Durango decidió hacer un registro de los conductores de vehículos de plataforma. Eso ya está decidido, está decidido. Ayer se le preguntó al secretario general de gobierno, Héctor Vela Valenzuela, dice, oiga, este registro es recaudatorio, lo que quieren ustedes es dinero. Dijo, no. A ver, dijo, la cantidad que se está cobrando, pues no es mucho. Dice, es así como, wow, 2,000, creo que está con el descuento, está en 2,500 al año. Dice, no, es algo, dice, la verdad no es el costo. El tema es el registro, saber quién va conduciendo un vehículo, identificarlo. Dice, porque así como hay taxis piratas, dice que también vamos sobre de ellos, ya empezamos, puede haber conductores de plataformas, pues, no identificados, ¿no? Y el tema viene siendo el pasajero. ¿Quién va conduciendo el vehículo? ¿Ese vehículo tiene seguro? ¿Realmente está cumpliendo con los requisitos? Además, dice, pues sí son una competencia desleal, ¿no? El taxista paga su licencia, sus placas, su refrendo. Dijo, ¿y el del servicio? No, el de acá, dice, no paga nada. Dice, entonces, también necesitamos ir dando equilibrios en cuestión del servicio a final de cuentas. Y advirtió Héctor Vela Valenzuela. Dice, ahorita empezó el registro. El que no lo cumpla, habrá operativos, Habrá operativos. ¿Cuántos vehículos andan circulando por las calles de Durango? De 1,000 a 1,500. Ya se han registrado 100. Y espera el secretario que se sigan registrando los demás sin mayor problema. Dijo, es un trámite nada más y el costo es algo simbólico. Y que den servicio sin problema. Nada más que cumplan con lo que se les está pidiendo por parte del gobierno. Eso ayer lo dijo, Ahorita voy con la información. Y también hablamos de las violencia en Zacatecas. Esto de uso de vehículos explosivos, ahí en Ojo Caliente. ¿Preocupa? Sí, sí preocupa. En la mesa de seguridad de Durango se abordó el tema el día de ayer. Y es porque estamos entrando al mes de septiembre. Y en septiembre pues tenemos celebraciones, ¿no? Tenemos ferias, tenemos eventos, el Día del Grito y todo. Ya anunció la alcaldesa, por ejemplo, de Gómez Palacio, Betsabé Martínez, que creo que va a llevar al conjunto Primavera. Entonces la gente va a estar ahí celebrando. Y que viva México, viva México, viva México. Y un bailongo y todo el rollo. Y esos eventos congregan mucha gente. Mucha gente. Entonces, que se haya dado un ataque con explosivos a la policía de Ojo Caliente, Zacatecas, ¿sí? Aunque esté allá, en los límites con Aguascalientes, aunque esté allá, pues nos refleja que aguas, ¿eh? O sea, estos modus operandi no pueden permitirse que se repliquen, que no pase, y que no pase en Durango, y que no pase en Durango. Entonces, hay un reforzamiento a la seguridad por parte del Estado, porque, así lo dijo Héctor Vela, dijo, lo que pasó en Zacatecas es un tema delicado, ¿sí? Ya nos había dicho el secretario de Seguridad,

0: Óscar Galván, ya nos había dicho el secretario que habían inmediatamente reforzado los límites con Zacatecas. Incluso nos están reportando operativos en algunos lugares, poblaciones ahí cercanas, en Cuencamean, llegó el operativo Dragón y ¿qué onda? ¿Qué pasó? A ver, ¿qué onda con este antro y esto? Llegaron los operativos en toda esa zona limítrofe. Y todo el mes de septiembre, pues habrá fuertes operativos, ¿eh? Para que no vaya a suceder. Ya mi compañero Pilar Aguilar, ahorita nos hablará Pilar Aguilar sobre el tema de estos. Ya ve que en estos días él ha informado, ¿no? Y que el ejército aseguró droga y armas y explosivos. Y que en esta casa, en esta choza de allá, fábrica de explosivos. Y uno decía, bueno, los usan para pelearse entre ellos, ¿no? Criminales contra criminales, ahí se avientan. No, pues ya hubo un atentado en donde hay civiles allá en Zacatecas, en Ojo Caliente, que resultaron lesionados. Y había precisamente una feria, fíjate. Había precisamente, por eso dice, oye, ¿por qué en ese momento había gente ahí? Ah, porque era la feria. Eso es lo que, pum, prende la alerta, ¿no? Vas y colocas un coche con explosivos, no solamente afuera de una comandancia, sino en un día en el cual hay gente alrededor. Terrible, ¿no? Terrible y delicado lo que pasó en Ojo Caliente. No se puede minimizar este desafortunado hecho. Por eso le digo, son de los temas que hoy iremos platicando en el transcurso del noticiero y, por supuesto, de deportes hay bastante, bastante información. 6:54 PM. Mire, me queda tiempo para mandar comentarios y saludos a la gente que desde muy temprano nos está sintonizando. Gracias. Marco de Ibarra, dice Marco, el informe de la presidenta siempre va a resaltar los logros. Sí, o sea, ¿para qué son los informes? Sí, Marco de Ibarra, es como los informes aquí, el del gobierno del estado y los gobiernos municipales. Oigan, vengo a informarle al pueblo esto que hemos hecho. Sí, sí, de eso se tratan los informes, Marco, no sé cuál es la sorpresa. Ah, me gustaron más las respuestas de Ricardo Anaya y de Colosio. Ah, eso fue allá en la Cámara de Diputados. La presidenta mencionó su informe y luego viene una revisión. Y sí, Rosa Isela Rodríguez entregó el documento y cada uno de los grupos políticos ahí fijó su postura. En el tema de Colosio, él habló de Grecia Quirós, de la viuda de Carlos Manso. Eso fue lo que más destacó. Dice, es que en Michoacán mataron al alcalde y ahora están, pues en lugar de hacer justicia, van sobre la esposa. Sí, eso fue lo que dijo Colosio. Ricardo Anaya habló de las cifras de muertos, que dice que no las creen, que lo único que cambiaron fue cambiarlas de casilla. Eso fue lo que dice el Partido Acción Nacional. Miri González, un saludo para Tony Gómez, de los equipos de Riego, de Nuevo Ideal, ándale. Amiga Prieta Favela, ¿cómo estás, Prieta? Te mando saludotes. Ah, hasta allá, hasta Aurora, Illinois. Fausto Romero, buenos días. Alberto Elvira, buenos días. Juanita Ayala, hola, ¿cómo estás, Juanita? Saludos a Pilar y a Jenny, claro. Marty Flores, buenos días. Lowry Galindo, buenos días. Manuel Solís, ombliguito de semana, dice. ¿Qué es el ombliguito? Esther Márquez, excelente miércoles también, ombliguito de semana. Mira, ahí coincidieron Esther Márquez y Manuel Solís con el miércoles, ombligo de semana. 6:57 PM, voy a la pausa, ya regreso.
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0: Bien, son ya las 6:59. Ahí viene ya Jenny, lo que pasa es que...
1: Ahí entra a las 7.
0: Sí, lo que pasa... No, lo que pasa es que hoy sí, en los avances, terminé un poquito antes, ¿no?
1: Sí.
0: Y entonces... Y el corte comercial fue también más breve.
1: También.
0: Entonces, oye...
1: Nos agarró descuidado.
0: Todavía no son las 7 y ya estoy... ¡Ay, ahora sí! Ahí está.
1: Ahí está.
0: Qué bueno. Las 7:00 a.m. en punto.
1: Y aquí está ya.
0: Y aquí no, sí, ya están desde bien temprano nuestros compañeros para darle también los buenos días. Bueno, aprovecho para saludarlo a usted si nos acaba de sintonizar. Estamos desde las 6:30 a.m. a través de radio, televisión, internet, redes sociales, aplicaciones. Baje la aplicación de Lórale, que es chiquito, descárguela, ocupa bien poquito espacio y ahí está toda la información. Toda la información y está la transmisión totalmente en vivo, sin ningún tipo de, ay, vámonos a que la censure, que no, porque ya sabe que en Facebook, si usted me sigue en Facebook, pues ahí de pronto hay cosas que no se pueden comentar, ¿no? Por los, ya sabe cómo son un poco delicados con ese tema y tenemos que respetar a final de cuentas
1: Claro. Las
0: reglas de cada una de las plataformas. Y ahora sí, saludo a mis compañeros. Mi querida Jenny, buen día.
2: Hola, buenos días.
0: ¿Cómo estás?
2: Muy bien.
1: Llegó Saif.
0: Sí. Ayer estaba echando unos boniles.
1: Ah, ¿dónde?
0: Aquí por el panteón. No. Es que hay un lugar, hay unas alitas. Ajá. Yo la verdad las alitas no soy de alitas, son unos boniles. Y estaba cantando Jenny Rivera.
1: Ah, Jenny.
0: Me acordé. Ah, no, es Jenny. Ah, sí.
2: Así dice Don Pilar.
0: ¿Te dice Jenny Rivera?
1: Jenny Rivera.
2: Sí. Don Pilar se junta con puro famoso.
0: Qué bueno. Con puro famoso. ¿Y cómo se extrañan ese tipo de cantantes, no?
2: Sí, con buena voz. ¿Cómo no?
0: Jenny Rivera alcanzó un nivel de cariño de la gente.
1: Sí.
0: Con
1: sí.
0: sus canciones, sus conciertos.
1: Sí.
0: Y mire.
1: Muy bonito todo.
0: Sí, hombre. Bueno, ni hablar. Saludos a Jenny Rivera. ¿Qué nos platicas?
2: Oigan, pues nos vamos con los deportes. Porque
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2: Ayer el béisbol se puso interesante para Tijuana. Porque los Toros terminaron venciendo.
1: Para su tierra.
2: Para mi tierra, mi ex tierra. Los Toros se terminaron imponiendo 15-7 y están a un solo partido de llevarse esta serie y de coronarse en la zona norte para después irse a la Serie del Rey. Esto se puso interesante porque a pesar de que Sultanes necesitaba esta victoria, los Toros se impusieron desde las primeras entradas, ya llevaban una ventaja de 7, bastante facilitos para ellos. Y por el otro lado, Pericos versus Olmecas, se me canceló el juego. Debido a las lluvias, así como dijo hace ratito, llovió en varias partes de la República, la lluvia no dejó que el juego se llevara a cabo y se pospuso. Ahora los juegos se van a jugar el día de hoy, miércoles, jueves, viernes, y en caso de necesitar los partidos extras, ya sería hasta el domingo y lunes.
0: Bien, yo ya vi a Tijuana,
1: Sí,
0: no veo por dónde, Estuve viendo el partido, la verdad, muy superiores.
2: Sí.
0: La palean a los sultanes, se los pasan de volada. Entonces yo veo que Tijuana va a avanzar a la gran final.
2: Sí,
0: sin
2: y si
0: problema,
2: pasa a la gran final, yo creo que pasa como favorito, porque es lo que les decía, en la zona sur teníamos como favorito a los Diablos, que eran los ya doble campeones, iban por su tricampeonato, sin embargo son eliminados por Pericos, y ahorita Pericos y Olmecas vemos que está bastante cerrado, eso sí, apenas llevamos 2 jueguitos, por lo mismo de que pues se ha retrasado ya sea por las lluvias o porque el calendario así se los puso por la serie anterior.
0: Yo pregunto, ¿va a pelear el Canelo este mes de septiembre?
2: Se supone que no. No, lo retrasaron, sí peleé este año, pero más tardecito, si
0: pero
2: no me equivoco, noviembre.
0: No el 12 de septiembre.
1: ¿Le quería apostar o qué?
0: No, lo que pasa es que de pronto me apareció en las redes la pelea pendiente del Canelo.
2: Así es.
0: Y dije, pues yo que sepa, no, porque ni he visto mucha publicidad.
2: No, sí la pasaron para este año, pero se retrasó después de septiembre, sí, de hecho él estaba bastante triste respecto a que no podía pelear en su mes ya, pues, patriótico.
0: Pues alguien avísele a su rival, a Cristian Embili. Ahí tengo miedo, ahí está.
1: A ver.
0: Ahí está, esto es un video reciente. Alguien avísele, oye, espérate, porque se retrasó la pelea. Es para después. Ahí está.
1: Se va a cansar.
0: One week. Así le puso. Sí, ese es un boxeador profesional. Esa es una de las imágenes. No sé, esta imagen es del 2025, pero sí andaba buscando. ¿Quién era el rival del Canelo? Ese va a ser.
1: ¿Es rápido?
0: Sí, es rápido, ¿eh? Y es fuerte.
1: Aparte.
0: Sí, tiene buena pegada, la verdad. Entonces, pero se mantiene el mismo rival.
2: Sí, se mantiene el mismo rival, al menos por ahorita. El Canelo también está entrenando, ¿eh?
0: Sí, okay.
2: Ahí lo hemos visto también con Jaime Munguía. Okay, están entrenando juntos. Entonces, se mantiene el mismo rival, al menos por ahorita, y se mantiene el mismo lugar allá en Arabia Saudita.
0: ¿Cuántos golpes le contaron?
2: Ah, los dejé de contar.
0: No, son muchísimos, ¿no? Pero es rápido.
1: Maquinita.
0: Ya, porque ayer que dijiste que el Canelo, a ver, quiero que me den tres. Pues este chavo trae...
2: Está puesto. Trae
0: para darle más que tres.
1: Peligroso.
0: Sí, se ve peligroso. Se ve peligroso. Entonces, no, septiembre no, descartado.
2: No, descartado por el momento. Okay. Fue por lo mismo que les había dicho la operación y después mencionó que tenía problemas familiares, entonces tuvo que retrasar todo.
0: Muy bien. Y de todos modos, como no es una pelea que esté organizando el Canelo, él sí va a ir nada más como boxeador. Él no es el promotor. Cuando es el promotor, hace unos espectáculos en preparación, será ya en Arabia, ¿no?
2: Así es.
0: Entonces, bueno, ya, descartado entonces, hasta noviembre.
1: Hasta noviembre.
0: ¿Qué nos platica, Pilar?
1: Oiga, bueno, primeramente, pues unos saludos para el taxista Juan Manuel Reyes.
0: Ajá.
1: Y saludos al señor Adolfo Rodríguez Urrutia, que nos ven todos los días.
0: Gracias.
1: A ambos.
0: Gracias.
1: Y luego también para los maestros, nuestros seguidores, el profe Tote. Y la maestra Patti, dijo el profe Tote.
0: ¿Profe
1: Tote?
0: ¿Así le dicen o ese es su nombre?
1: No, así es conocido. Usted
0: ponga profe Tote.
1: Profe Tote.
0: Okay.
1: Y me dice que, mi papá.
0: ¿Está grandote?
1: Sí.
0: Sí, por eso es el profe Tote.
1: El profe Tote. Profesor Tote.
0: Profesor Tote.
1: Dice que mi papá.
0: Profesor Jirafales. Profesor Jirafales.
1: Que le hizo la barbacoa a su hermana cuando se casó. Barbacoa,
0: ¿a mi hermana?
1: Barbacoa, sí.
0: Ah, chido, no tengo.
2: ¿Ah, caray?
1: Mi papá hacía barbacoa.
0: ¿Eh?
1: Mi papá hacía barbacoa.
0: A ver, ¿a quién le hicieron la barbacoa?
1: Pues a mi papá Filo le hizo la barbacoa a su hermana.
0: A la hermana del profesor.
1: El profesor Tote.
0: Yo me dije, ¿cuál carnal?
1: Una barbacoa. Y luego, pues.
0: Usted nada más presume.
1: A su esposa, la maestra Patti. La maestra Patti dice.
0: Saludos.
1: Le vamos
0: maestra
1: a
0: mandar
1: unos chilaquilitos.
0: Ah, órale, muchas gracias. Patti, muchas gracias.
1: Muchas gracias, profe, y me dio gusto saludarlo.
0: Saludotes.
1: Y bueno, ellos nos ven todos los días, de varios profesores. Saludos a todos los maestros. Y bueno, pues oiga, usted decía en el avance, en su inicio del programa, que pues Pilar Aguilar informa de los operativos del ejército.
0: Sí, señor.
1: Siguen los operativos del ejército mexicano.
0: Sí, señor.
1: Acaban de agarrar una pareja, que llevaba un clavo. ¿Clavo de qué?
0: ¿De qué?
1: Pues un clavito de marihuana.
0: Ah, sí, su motita.
1: Los detuvieron el ejército mexicano, las fuerzas federales, y lo aseguraron ahí en Santa María del Oro. Están mandando la zona militar la información de casi 40 armas de fuego que agarraron ahí en Santa María del Oro. Y luego los militares, Guardia Nacional, Policía Estatal, el Operativo Dragón, aseguraron explosivos en Tamazula. O sea que andan con todo y en todo el estado.
0: Okay.
1: No han parado los operativos.
0: Qué bueno.
1: Ejército Mexicano, Guardia Nacional, de la Marina, del... Porque aunque no estén aquí en la Marina, andan en otras partes de otras partes del estado.
0: Sí, sí, sí.
1: Están trabajando.
0: Qué bueno.
1: Trabajando.
0: Excelentes noticias entonces, y más por lo que ahorita comentábamos de lo que pasó en Zacatecas.
1: Sí, exactamente.
0: Que sí prende los focos de alerta, ¿eh? Sí, sí, sí lo prende. Hay un suceso, se dio en el Times Square, allá en Nueva York. Obviamente esas imágenes en Facebook no las podrán observar, pero yo creo que ya las vieron en redes sociales, en algunas redes sociales, donde resulta que una mujer que estaba mal de sus facultades de salud mental,
1: sí,
0: acuchilló a dos personas.
1: Sí.
0: Mató a una, ¿eh? Una sí la mató. Una mujer apuñaló a dos personas en Times Square y la policía de Nueva York la abatió.
1: Sí.
0: Ok, llega la policía, ahí está la mujer, la rodean, ella no suelta el arma y ¡pum!
1: Sí.
0: Saca el policía. El policía saca la pistola y ¡pum!
1: Ahí se operan allá.
0: Sí, a ver, es que después empezó la polémica porque decían, es que la señora que es bipolar, debieron haberla sometido, ¿para qué? A ver, la mujer mató.
1: Sí, acaba de lesionar a dos personas.
0: Y una murió.
1: Una mujer.
0: O sea, esta mujer, sí, yo entiendo, su salud mental, pero ya había acuchillado y había matado a una persona.
1: No, y a los policías los traían también corriendo casi.
0: Sí, sí, sí. ¿Lo pudieron haber sometido?
1: Sí,
0: no lo sé.
1: Sí la pudieron haber sometido porque es un arma blanca.
0: Sí.
1: Dos armas blancas.
0: A ver.
1: Sí lo pueden haber sometido.
0: Entonces, ¿hicieron mal los policías?
1: No, lo que pasa es que así operan en Estados Unidos. Así operan. Así traiga una piedra y está amenazando a un policía. Suelte la piedra, no, tenga pues.
0: Palo.
1: Así operan allá.
0: En Estados Unidos, allá no se andan.
1: En Estados Unidos no se andan con, como aquí. Que los, sí. El policía lo se lo quiere quitar y hasta sale golpeado y eso. No. Le dan una orden y la tienen que acatar. Okay. Suelte el arma, suelte el palo, suelte la piedra, suelte la pistola.
0: No entiende, paz, no entiende, plomazo.
1: Dos, tres veces nada más.
0: Ok.
2: ¿Pero que no fue con el, la detuvieron con las pistolas de electrochoque?
0: No, sí le dieron un llegue.
2: ¿Sí?
0: Sí, sí le dieron un llegue. Pues murió. Sí. Murió abatida la mujer. Entonces había la polémica porque decían que era una persona que estaba mal de sus facultades, que había sido sometida, que lo que necesitaba era ayuda.
2: Ayuda.
0: Uh-huh. Y sí, no que haya sido abatida.
1: Estaba mal de sus facultades, ¿sí? Pero andaba agrediendo a las personas.
0: Entonces ya mató a una persona. Sí. Mató a una persona.
1: Exactamente.
0: Entonces pues usted dice...
1: Una mujer.
0: Vaya, eso fue, es de lo más comentado ahorita en las redes por el tema de la actuación policíaca. Y unos dicen, qué bueno, ser una mujer peligrosa. Otro dice, no, pues es que era una mujer enferma. ¿Y la que murió? Es que pronto olvidamos a las víctimas, ¿eh?
1: Exactamente.
0: De pronto olvidamos qué hizo esta mujer. Sí, mató a alguien.
1: Sí.
0: Mató
1: a alguien. Lesionó
0: a
1: otra persona.
0: Y lesionó a otra. Bueno, ¿qué más nos platicas?
2: En otras noticias, miren, les traigo una muy buena que yo creo que nos va a causar mucha ilusión a todos.
0: Okay.
2: Porque recordemos a Isaac del Torito, este jovencito de 22 años que está pues triunfando en diversas partes del mundo en ciclismo y actualmente está en el ranking número 4. Él está en el top 4 de los mejores ciclistas del mundo, pues va a encabezar a la selección mexicana en el Mundial de Ruta 2026 de este deporte y vamos a tener a 6 representantes. Estos representantes se dan de acuerdo con un puntaje que consigue México y pues sí, efectivamente quien nos dio más puntos fue Isaac del Toro.
0: Okay.
2: Entonces él nos va a encabezar en este Mundial, va a ser en Canadá, lo cual pues genera bastante emoción y actualmente pues ya van a viajar nuestros 6 ciclistas para irse acomodando, viendo cómo está la ruta y cuál va a ser la estrategia para tratar de ganar. Y les repito, Isaac del Toro viene muy bien, entonces chance y lo vemos en el podio.
0: Sí, no, es tremendo.
2: Así es.
0: Tiene una condición, parece, y cierra de manera fenomenal. Ya cuando dice todo el mundo viene cansado.
2: Sí. Lo mejor de Isaac del Toro son sus cierres.
0: Sí, sus cierres son espectaculares. Un motocito en los pedales es ese mexicano. Y bueno, ahorita mencionabas que se suspendió precisamente el partido por la tormenta. Pues es que chequen ustedes la tormenta registrada. No solamente fue una verdadera granizada. La tormenta registrada la tarde cubrió de blanco el área turística y complicó el tránsito vehicular en la carretera México-Toluca. Ah, ¿tenemos problemas con el video? Bueno, ni hablar, pero fue... Ahí están algunos videos. Una cantidad de...
1: Sí.
0: Eso es lo que preocupa de pronto, amigos agricultores que me están escuchando, porque ya está lloviendo, qué bueno.
2: Así
0: es. Ya está lloviendo. El único temor es que de pronto el cambio climático nos puede traer tormentas que en lugar de beneficiar...
1: Perjudican.
0: Siguen surgiendo videos de lo sucedido en Nepal... Que por cierto, la cifra de víctimas de esta corriente, de lo que muchos llaman una riada, ya subió a más de 1,000.
1: Fíjese nada más.
0: Nadie lo esperaba. Así fue el momento en que la riada azotó Siaibru Besi, allá en Nepal. El número de muertos tras... Vean ustedes.
2: Vale.
0: ¿A dónde?
1: No, hombre.
2: ¿A dónde quién te está... haces?
0: No. Quien estaba grabando allá arriba en el monte. Mira, hay gente ahí y les decía, les gritaban, ¡corran! ¡Huyan! Pues no alcanzas.
1: No alcanza, no.
0: Esto es cuestión de segundos. O sea, cuando escuchan el golpe, porque dicen que sí se escucha, sí. La gente que ha estado presente cuando vienen las crecidas de los ríos, dicen que se escucha de pronto un tronido. ¡Pum!
1: Ah, sí, se escucha, sí.
0: Y luego, en cuestión de segundos, el agua. Toda la gente que estaba en la parte baja, pegada al río.
1: Se la llevó.
0: Se la llevó. Se la llevó. Uh-huh. Impresionante. Impresionante. Por eso el riesgo de construir cerca de los ríos.
1: Es muy riesgoso, sí.
0: Tarde que temprano puede suceder una catástrofe. Yo recuerdo una vez hace no mucho... acudía con Neto de Comonfort.
1: Ah, ¿se acuerdan?
0: En donde también vino una crecida del río y había construcciones pegadas al río. Decían, es que hace 50 años no se inundaba aquí. Pues sí.
1: Pero
0: termina inundándose.
1: El agua tiene memoria.
0: Sí, señor. Vean ustedes.
1: Tiene su ruta.
0: Vean ustedes. Más de 1,000, ¿eh? Y hablando del el clima, pues es que también da miedo. Vean ustedes lo que fue captado también en China. Un cielo rojo. Bueno, rosa sería, ¿no? Cielo de Shanzhou, China, se tiñó de rosa y rojo poco antes de una fuerte tormenta que azotó el país. ¿Te imaginas? Estás...
1: Sí. Rosa subido.
0: ¿Te imaginas que va a llover? Y luego... Ah, churrión. ¿Es que va a llover?
1: ¿Va a llover lumbre o qué?
0: No sé, no sé. Qué miedo, ¿no? Qué miedo lo que está pasando en el planeta.
2: Pero se supone que este efecto es también por los aires, ¿no? Según yo, es una corriente de arena.
0: De poco después comenzaron las lluvias intensas, acompañadas de descargas eléctricas y fuertes vientos. Pero yo veo el cielo así y
2: ya no salgo.
0: Ya no, ya, ya.
2: Me quedo en la casa.
0: Me quedo, me voy a una parte alta o qué sucede, ¿no? Vaya las condiciones del planeta hoy en día. Desafortunadamente. ¿Qué más nos platica, Pilar? Oye,
1: bueno, pues ayer les daba a conocer de un individuo que dejó una bicicleta y se llevó un carro.
0: Sí.
1: Pues ayer otro individuo llegó a una frutería, se robó un teléfono
0: dejó
1: celular.
0: Dejó un carro y se llevó la bicicleta.
1: No, sí. Se robó la bicicleta. No, llegó a pie.
0: Llegó a pie.
1: Dice, pues aquí me llevo mi botín, un teléfono celular y la bicicleta. ¿Y qué cree?
0: ¿Qué?
1: Lo detuvo el operativo de la
0: bicicleta. Eso.
1: Exactamente.
0: Bien, por el
1: así
0: operativo
1: es,
0: dragón.
1: Y bueno, pues siguen siendo vinculados a proceso personas que se dedican al narcomenudeo.
0: Muy bien.
1: Otros cinco están vinculados a proceso.
0: Se volvió viral. No sé si en Facebook lo podrán ustedes observar. Me giro, estamos en la aplicación de Lord LQ Chiquito, sin mayor problema. Un sujeto que se llama Lord Polanco.
1: Lord Polanco.
0: Este conductor de un vehículo de lujo chocó contra una unidad de Uber sobre Avenida Horacio, en la colonia, en Polanco, y se puso agresivo y presumido, porque dijo, no sabes quién soy, no sabes quién soy yo.
2: La verdad, no.
0: Y aparte se pone bravo, y aparte, ¿cómo ves, chiquito? ¿Eh? Velo, y se peina, ¿cómo ves? ¿Eh? El implicado abandonó el lugar sin cubrir los daños. Pues tuviera mucha lana, paga los daños que provocaste, payaso.
2: Efectivamente.
0: ¿No? ¿Cómo caen gordos estos juniors?
1: Sí, hombre.
2: Sí.
0: ¿Sabes quién soy yo? ¿No sabes quién soy yo, potito? Vete.
1: Hijo de papi.
0: Vete, ¿cómo estás? Yo que el del Uber le hubiera puesto un cachetadón para que se le quite.
1: Pues sí, para acabar pronto. Pero trae guarura, ¿no? Mire, ahí está atrás.
0: ¿Quién sabe? Ahí se peina todavía.
1: No, bueno.
0: Así hay varios, ¿no?
1: Sí, cómo no.
0: Así hay varios.
1: Sobran.
0: Que se ponen payasitos, ¿no? ¿Sabes quién soy yo, güey? ¿Mi papi? O sea, ¿mi papi? Pues ya está, ya lo quemaron al Lord Polanco. Si usted lo busca en redes sociales, ahí va a aparecer. Lord Polanco. Bueno. De las cosas virales que se suscitaron, entre otras, por supuesto, que iremos platicando en el transcurso del noticiero. 7:18 a.m, vamos a...
2: La pausa.
0: Y volvemos.
1: Vamos.
3: Regresamos.
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con 23 minutos. Temperatura 14 grados. 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

0: Bien, tengo comentarios en esta mañana. Buenos días, dice, soy vecina del fraccionamiento Las Milpas y Valle del Mezquital. Ya tenemos meses batallando con el agua y se acentúa más cuando empiezan las clases de natación en el colegio Rex, ahora Lobos, y los fraccionamientos residenciales ahí en esa zona que tienen albercas. A ver, este dato está interesante. AMD, aguas del municipio. Sí, estamos hablando de que las colonias se están viendo afectadas por los fraccionamientos estos de lujo donde tienen sus albercas. A ver, Parker, ¿tú que tienes alberca? ¿Eh? No, pues sí, debe, obviamente llenar una alberca tiene un mayor consumo, ¿no? Obviamente. Obviamente tiene un mayor consumo. Lo voy a checar con el de aguas del municipio, ¿eh? Qué bueno que me lo comentas. Dice, oiga, tenemos meses batallando. Gracias, Tani, por las albercas y también ahí de la Lobos, antes Colegio Rex. Buenos días, para reportar el alumbrado público de Cuauhtémoc, Cuencamé. Las autoridades no han hecho nada. Ya tenemos un año sin alumbrado público. La presidenta de Cuencamé no hace nada. Y acaba de pasar su informe, ¿verdad?, de Edith Orozco. No, que no sé qué tanto. Eso no lo dijo. Eso no lo dijo. Un año sin alumbrado público en Cuauhtémoc. Y es una comunidad importante, ¿eh? Muchas gracias. Ah, me están enviando videos. Mi comentario es el siguiente. Acaban de inaugurar los campos de fútbol y béisbol de la Estación Central. ¿Ya los están destruyendo? A ver, ahí están los videos en WhatsApp, muchachos. A ver si me los muestran, por favor. Pasen mi comentario, ¿sí? Sí, sí, sí. Para hacer un evento. O sea, apenas lo inauguraron y están ahorita ya destruyéndolo. Buenos días, ya le mandé mensaje, pero creo que yo no lo alcanzó a mirar. Soy chofer de aplicación con el registro que se está haciendo en transportes. Nosotros también vamos a poder tener torreta de taxi, taxímetro, porque así como ellos dicen que es una competencia desleal, hay taxistas que también usan la aplicación y nosotros somos de aplicación y respetamos el trabajo de los taxistas de no recoger personas en la calle. Yo creo que ahí sí no les van a permitir que sean taxis, ¿no? Solamente un registro. Ahorita voy con ese tema, ¿eh? Me están hablando de manera anónima a un número para hacer cobros de dinero. No les conteste, no les conteste, cuélgueles, no les dé nada. Cuidado con estos llamados montadeudas, ¿eh? Les contestas y te empiezan a enganchar y aguas, aguas con ese tipo de cosas. No, no, no, inmediatamente ni les conteste para nada. Ahí están los videos que me enviaron. Dice, ya lo están destruyendo por un evento. Ah, ok. ¿Qué están haciendo? Quitaron ahí, están instalando algo, ¿no? Ok, Estación Central. Dice, la acaban de inaugurar, oiga. Ya le están haciendo ahí movimientos, bueno. Para preguntarle a la alcaldesa de Nuevo Ideal cuándo se empieza la obra de pavimentación del anillo periférico, los 15 kilómetros de Nuevo Ideal a Miguel Negrete, ya que en la segunda semana de agosto fue cuando dijeron que iban, bueno, fueron el gobernador, y se fue el gobernador y la alcaldesa a inaugurar. Dice, pero todavía no empiezan. Ok, le mandamos un mensaje a la alcaldesa Zaira a ver si el banderazo fue nomás el banderazo y cuándo lo tienen pensado, ¿no? Tony, no sea chismoso, dice. No me gustan los zapatos de Pilar. Ni me fijé en los zapatos de Pilar. ¿Qué zapatos traía hoy Pilar? ¿Estaban chidos? ¿Unos qué? Rositas. Ahorita que venga se los tijereo, ¿eh? Ahorita que venga se los tijereo, ¿eh? No, qué bueno que me dijo los zapatos. Dicen que no es recaudable, que cobren $1,000 entonces con lo de los taxis. A ver, vamos con la información de los vehículos de aplicación. No son taxis, ¿eh? Vehículos de plataforma. Sí, Uber, Didi. ¿Cuál otro hay de plataforma? Bolt. Todos estos que no son taxis, pero que usted los puede contratar para que vayan y lo lleven a través de una aplicación. Se calcula que son alrededor de 1,500, ¿eh? ¿Qué es lo que quiere el gobierno? Ayer lo dijo el secretario Héctor Vela Valenzuela. Dice, lo que queremos es un registro. ¿Quién es la persona? Por cuestiones del pasajero. Necesitamos pensar, el pasajero, quién va, quién lo lleva, de quién se trata, hay seguro, no hay seguro. Es una persona que sabe manejar, no sabe manejar, dijo, porque luego la aplicación no les pide nada. Dijo, y es nuestra obligación como autoridad estar velando por la seguridad. Oiga, qué recaudatorio, ¿por qué están pidiendo? No, es una cantidad, dicen, realmente simbólica. No es, creo que ahorita está en 2.500 al año. Dijo, es algo simbólico, dijo, no es recaudatorio.
1: Semanas cuando hicimos un operativo muy fuerte para retirar los taxis que estaban circulando de manera irregular, para no llamarles pirata, que ya les llamé. Lo dijimos en aquel entonces, sigue regular también el tema de las plataformas. No es un tema recaudatorio, ese es un asunto completamente marginal. El asunto es que nosotros debemos tener la seguridad que el ciudadano aborde un vehículo en donde el chofer, el operador, esté debidamente registrado, sepamos quién es, dónde vive, y que en una eventualidad, que no estoy hablando ni siquiera de un delito, una eventualidad como un accidente o cosas de ese tipo, podamos saber y tener información correspondiente. En Durango circula una enorme cantidad de vehículos que se dicen ser de plataformas. Estamos buscando comprobarlo y hay algunos, muchos otros que ni siquiera están en una plataforma y están prestando un servicio. Lo que queremos es ordenar. Ya lo hicimos con los taxis pirata, ahora vamos con las plataformas. Como trabajan en la clandestinidad, no sabemos exactamente cuánto. La cifra que estima la Subsecretaría de Movilidad y Transportes es alrededor de 1.000 a 1.500 vehículos y, por supuesto, ciudadanos. Y hoy con este registro estamos favoreciendo que sepamos quién es el operador de ese servicio, que si va a tener que pagar un derecho, porque por otro lado es una competencia completamente desleal con los taxis que cada año pagan su refrendo, que pagan una concesión que para alguien nuevo son muy caras y que las plataformas pues simplemente salen a la calle a dar un servicio sin ninguna contraprestación para el Estado.
0: Bien, utilizó Héctor Vela la palabra marginal. O sea, el costo del registro, dice, no es recaudatorio, es un costo marginal. O sea, como diciendo, son 2.500 pesos. Al año, dice, no es muy simbólico, no es oneroso, no es recaudatorio. Dijo, no, es el trámite. Y advirtió, yo nomás les informo lo que él dijo ayer. Nos dijo, oiga, ¿usted está de acuerdo? No, yo informo. Héctor Vela Valenzuela advirtió que aquel conductor de plataforma que no esté registrado, pues no le van a permitir dar el servicio, lo van a detener ahí, oye, a ver, espérame, ¿a dónde vas? No, pues que soy Uber, que va a ver. No está registrado. A ver, vámonos. Le llevan la unidad. Dice, está la advertencia, ¿eh? Entonces, hay la invitación. Dice, ahorita está la invitación. Regístrense. Ah, no se registraron. Ah, va el operativo. Así lo advirtió de manera clara Héctor Vela. Y hablando de temas de seguridad, porque él lo planteó como un tema de seguridad, sí preocupa lo que sucedió en Zacatecas, en Ojo Caliente. Un auto cargado de explosivos detona frente a la comandancia de ese municipio de Zacatecas en el momento en que había una feria. Por eso hay civiles, personas lesionadas, entre ellas un niño. Viene este septiembre que trae muchas fiestas y reuniones. Vamos al grito, las verbenas, hay ferias, o sea, se congrega gente. Este modus operandi, explosivos. Pues sí llegó hasta la mesa de seguridad de Durango. Ayer lo platicaron, el ejército y todos. Y hoy, ¿qué pasó en Zacatecas? Pues atentos para que no nos vaya a pasar en Durango.
1: Tenemos esquemas de blindaje muy específico justamente en esas fronteras. Y no estamos hablando de la carretera Durango-Zacatecas. Estamos hablando precisamente de los áreas limítrofes en el municipio del Mezquital, en donde tenemos incluso ya bases de operaciones instaladas de manera definitiva, como es en la región de Curachitos y San Buenaventura, que es donde tuvimos aquellos problemas de gente que tuvo que moverse a otras comunidades y que hoy están viviendo en perfecta calma, puesto que existen, repito, bases de operación interinstitucionales con presencia del Ejército, de la Guardia Nacional y, por supuesto, de la Policía Estatal. Y justamente el día de hoy, en la Mesa de Paz y Seguridad, se trató este tema, que es un asunto ya sumamente delicado, y que nosotros vamos a trabajar fuertemente, porque justamente el mes de septiembre tenemos varios eventos o muchos eventos en donde hay una gran concentración de duranguenses y habremos de ser sumamente estrictos en la vigilancia y supervisión de quienes acudan a estos eventos para evitar cualquier cosa. Repito, no estamos en esa condición, pero hay que estar listos para cualquier imprevisto.
0: Asunto sumamente delicado, así se expresó Héctor Vela Valenzuela sobre lo sucedido en Zacatecas, nuestro estado vecino. De ahí que usted verá un reforzamiento, ya también lo dijo el propio secretario de Seguridad, Oscar Galván, en los límites con Zacatecas. Y atentos en estos operativos por los festejos, los eventos masivos que se van a estar realizando durante el mes de septiembre. Ayer la presidenta de la República, Claudia Sheinbaum, presentó un mensaje, en su mensaje de su segundo informe de gobierno. ¿Qué es lo que más destaca usted como ciudadano? A ver, a 2 años de Claudia Sheinbaum, ¿qué es lo que más destaca? Dice, oiga, yo en estos 2 años, bueno, le platico algunos de los temas que se abordaron ayer. La disminución de los homicidios dolosos, un 51%. Sí, sigue habiendo problemas, pero ya en comparación de cuando ella llegó, ya hay menos muertes diarias, menos asesinatos diarios, bajaron a la mitad. Los programas sociales llegan a casi 43 millones de personas. Tal vez usted sea uno de los adultos mayores, o usted en su familia, el tema de las becas para los niños, para los jóvenes, o tal vez sea alguno de los discapacitados, o de los sembradores de vida, o de las personas que reciben producción para el bienestar. Tal vez usted sea de los que tienen su tarjeta y le llega su dinerito, ¿no? Dinero. Es 1 billón de pesos el que se reparte directamente al pueblo. Otro logro importante, el aumento del salario. Ya hoy ha disminuido la pobreza laboral. Eso quiere decir que ya completamos un poquito más con lo que ganamos. También la inversión extranjera. Están llegando dinero de otros países del mundo a invertir y a generar empresa y a generar y a detonar empleo. ¿Cuál de todos esos considera usted que es el mayor beneficio? Usted que es el ciudadano, usted que puede calificarlo, ¿cómo lo siente? ¿Dónde siente el beneficio de la presidenta Claudia Sheinbaum? Ayer durante su mensaje habló de la estabilidad económica. Ahorita anda, ¿en cuánto anda el dólar, muchachos? Ya ni pregunta uno. No, ya, ¿cuál es? 19, anda en 17. Bajó. Ya eso que decían que el dólar se iba a disparar, que a 30 y tantos. 16, fíjate. 16.58. Dice, ¿cómo anda el peso? Pues nomás para que vean. 16.58. Baja y bajando, ¿eh? Y también mejorando el Producto Interno Bruto.
2: Casi 2 años hemos enfrentado difíciles circunstancias internacionales, marcadas por un cambio en la política arancelaria del gobierno de los Estados Unidos. En particular, los aranceles a la exportación de vehículos, acero, aluminio y sus derivados, así como la guerra en Irán que elevó los precios internacionales del petróleo, han generado difíciles circunstancias para nuestro país y para todo el mundo. Aún en estas difíciles condiciones, la economía mexicana permanece estable y avanzando.
0: Y en este informe, pues, tuvo su mensaje político. Habló, por supuesto, de la 4T y dejó claro que en este movimiento, así lo dijo ella, dijo, en este movimiento no hay divisiones.
2: Queremos cooperación, diálogo y entendimiento con todas las naciones, pero cooperación no significa sometimiento, amistad no significa renunciar a nuestros principios. Y mientras yo tenga el honor de servir como presidenta de la República, defenderé con toda firmeza nuestra soberanía, nuestra dignidad y nuestra independencia. Porque México es un país soberano y la soberanía no se negocia, no se entrega y no se comparte. En estos 23 meses de grandes cambios, Hemos mostrado que México es fuerte, tiene un pueblo extraordinario, sabemos dialogar y nos entendemos como un país democrático. Somos parte del proyecto de la Cuarta Transformación de la Vida Pública. Que nadie se equivoque, aquí no hay divisiones, aquí no hay rompimientos, lo único que hay es la defensa del pueblo de México y su dignidad.
0: Ahí en este informe estuvo el gobernador de Durango, el gobernador Esteban Villegas. Minutos después, a través de su departamento de comunicación, se emitió una información en donde califican a la presidenta Claudia Sheinbaum como una aliada de Durango. Eso es lo que informa el gobernador. Dice Claudia Sheinbaum, una aliada de Durango, y destacó obras como la presa Tunal 2, por ejemplo, entre otras acciones. La presidenta viene a Durango, hará una gira nacional para estar informando estos 2 años de trabajo. ¿Y qué cree? El primer estado donde va a estar es aquí. Andaba por ahí en redes sociales que si esto, que no, y que si no se confirmaba. Finalmente fue primero la diputada local Sandra Amaya, quien confirma que la presidenta estará mañana jueves.
3: Desde participar y pertenecer a este gran proyecto de la presidenta Claudia Sheinbaum. Esperamos que venga pronto, sabemos que viene el día 3 aquí a Durango, la esperamos, ya está confirmado, esperemos que no haya ningún cambio. La verdad es que muy contentos de recibirla aquí en Durango, ya estamos viendo la logística, cómo vamos a ir a verla, vamos a felicitarla, estar con ella en su segundo informe. Obviamente nosotros estamos aquí también trabajando, empezando el año legislativo, el último año legislativo, y desde luego apoyando a nuestra presidenta Claudia Sheinbaum, contenta de este segundo año. Esperemos que el día, creo que 27, presenta su informe allá en México, en el Zócalo, para la ciudadanía. Sabemos que el día de hoy lo presenta ante los gobernadores y el Palacio Nacional, y bueno, esperemos acompañarla después, pero bueno, aquí la esperamos con los brazos abiertos aquí en Durango. Ojalá nos podamos estar ahí atendiendo nuestras obligaciones de cada uno, pero bueno, lo primordial es apoyarla, y lo hemos hecho desde el Congreso de Durango.
0: Sí, está confirmado. Mañana en Durango, la presidenta Claudia Sheinbaum, su segundo informe de gobierno. Y arranca su gira nacional en Durango, ¿eh? Será en las instalaciones de la Feria Nacional, así nos lo confirmó también. Y dice que es un halago, dice, es un halago que la presidenta escoja Durango para arrancar su gira nacional. Así lo expresó el secretario general de gobierno, Héctor Vela Valenzuela.
1: El próximo jueves, por la tarde, estará por aquí la Presidenta de la República en lo que es la gira nacional que ella tiene para exponer los avances de su segundo informe de gobierno. Nosotros nos da mucho gusto que el primer día de informes estatales justamente está considerado Durango. Eso nos halaga que nos pongan al principio de esta agenda, y esperamos un evento muy alegre, de fiesta, en donde los duranguenses también habremos de compartir los avances que a nivel nacional tiene la presidenta. Está planteado de manera original las instalaciones de la feria, sin embargo, justo en este momento está ahorita la avanzada de la presidenta con parte del gabinete estatal, precisamente ya con los preparativos y las disposiciones finales para que este evento, como siempre, salga muy bien.
0: Bien, pues ahí está. Confirmado, mañana en Durango por la tarde, en las instalaciones de la feria, la presidenta Claudia Sheinbaum. El gobernador Esteban Villegas estuvo allá en Palacio Nacional acompañando a la presidenta en su segundo informe. Y desde allá, desde Ciudad de México, en sus redes sociales, el gobernador mandó un mensaje para la gente de El Salto, Pueblo Nuevo. Sí, una ciudad importante que tiene problemas de agua. Es que hay una presa, pero tiene fugas, se vacía y ahí andan batallando siempre los habitantes de que no hay agua. La solución es construir otra presa. Y había por ahí las gestiones, las negociaciones, que si el gobierno federal una parte, que si los ejidatarios vendían barato. Finalmente ya se ve por ahí un acuerdo, ¿eh? Eso fue lo que informó el gobernador desde Ciudad de México. Dijo, ya hay un entendimiento, va un avalúo. Es más, dijo, yo también le meto lana para hacer realidad la presa del Salto Pueblo Nuevo.
4: Decirles algo, sobre todo a la gente del Salto Pueblo Nuevo. He estado viendo el tema del agua, que es un gran problema para el Salto. Estamos platicando con el ejido. Llegó Indavín, va a hacer un avalúo de todo el terreno para que pues sea el propio organismo federal quien nos diga cuánto puede costar toda esa área para poder el gobierno pues poderla comprar a los ejidatarios. Los ejidatarios están en la mejor disposición, por lo que me han dicho, para seguir platicando sobre este tema. Y en cuanto tengamos el terreno, ya platiqué yo con nuestro querido amigo Efraín de Conagua y estamos buscando la forma. Yo le dije, yo estoy puesto para ponerle la mitad. Cuesta alrededor de 100 millones de pesos el hacerla y el llevar la línea de conducción desde la presa hasta el Salto Pueblo Nuevo. Es la única forma de resolver el problema del agua en Pueblo Nuevo. No tenemos otra. La presa actual ya no hay que meterle ni mano. Tiene muchas filtraciones. Ya mandamos revisarla. Y bueno, es mejor revisar ahorita el tema de cómo le vamos a hacer mientras hacemos la nueva presa. Yo ya les dije, yo pongo la mitad como gobierno del estado. La idea es poder revisar que la otra mitad la pueda poner el gobierno federal. En eso estoy. Estoy en pláticas. Ojalá que lo podamos lograr. Y si no, ya buscamos la forma de hacerlo, pero no voy a dejar yo sola a la gente de Pueblo Nuevo, sobre todo del Salto, que son los que están batallando con el tema del agua. Ahí voy a estar presente.
0: Bien, me siguen llegando mensajes sobre el tema de los vehículos de aplicación y ya veo aquí una confrontación, ¿eh? Dice, oiga, los de aplicación se hacen en función de taxi, ¿eh? Ponen su letrerito en el parabrisas y se paran en las paradas de autobuses o en las esquinas. No, se supone que no pueden hacer eso, ¿eh? Supone que no. A los trabajadores de la unidad de rehabilitación de Cuauhtémoc, ese es el pago de 1,600, es un abuso. Bueno, llega otro mensaje sobre Cuauhtémoc. Si no vamos a poder recoger gente en la calle, como si quieren que hagamos todos los procesos por medio de transportes para hacer la licencia de transporte público. Tienen que traigamos, ya que la licencia de transportes también sale cara, alrededor de 1,800 pesos la primera vez. Buen día, Tony. Acabo de feriar $100, está $15.35, ¿ya ves? Bueno, lo que sí es que no conviene a los que envían remesas allá del gabacho, ¿da? ¡Ahí le voy a mandar $100! Oiga, ya andan 15, que la canción, ya, sí, anda baratón. Lo que es de beneficio para uno, para otros, no. Buen día, lo que deberían hacer es no robarse los insumos de los hospitales para la campaña política. No hay nada con qué trabajar en los hospitales y los centros de salud. Para preguntar, ¿y la UGET en Vicente Guerrero Durango para cuándo? Se quedó en obra negra. Voy a platicar con el alcalde, con César Salas. Sí traían el proyecto de la UGET para Vicente Guerrero. Déjelo checo. Si él sabe, porque al final de cuentas es un tema de la UGET, pero si el alcalde sabe cómo va el tema. Ok, tema Cuauhtémoc, ya le dimos lectura, muchas gracias. Son 2,500 pesos al año, más el refrendo y luego sus ocurrencias. Dice, vamos a ir a bloquear. ¿Quién va a ir a bloquear? ¿La llegada de la presidenta? Vamos a ir a bloquear la llegada de la presidenta. Bueno, ahí están algunas amenazas sobre, no están de acuerdo los choferes de las aplicaciones en registrarse. Bueno, ya se registraron 100 de los 1,500. El primer día fueron 100. No sé si sigan yendo. Vamos a ver. Entonces, algunos sí están haciendo su registro. Otros veo que no quieren hacer su registro. Bueno, ahí están los comentarios. Ayer me mandaban también hablando de los temas médicos. Y ahí sí disculpen ustedes mi ignorancia. Tú, Parker, tú que eres bueno para el tema de la medicina. A ver, ¿qué es un gastro?

0: Son elementos para tratar adecuadamente pacientes graves. Gasómetro. ¿Sí? Yo creo que es para poner un respirador o qué será. ¿Sí? Pero para un paciente grave, ¿qué se usa? Disculpe, yo no estudié medicina. A ver, ahorita que venga Pilar, él sabe todo. Pilar sabe todo. Ahorita nos dice que es un gasómetro. Qué bueno que ya lo llevaron. Pero duraron 20 días sin ese gasómetro en el hospital materno. Voy a una pausa, ya regreso.
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0: Bien, me dicen que la gasometría arterial es el análisis de sangre que mide el oxígeno, el dióxido de carbono y la acidez de una arteria para elevar la función pulmonar y el equilibrio metabólico. Ahorita que decía que es un gasómetro. Bueno, pues ya me dijeron, pues ¿para qué se usa?
1: No, hombre, ¿Puede referirse a un gran depósito?
0: ¿A un gran depósito?
2: Para almacenar gas. ¿Gas? O a un instrumento para medir volúmenes de gases. Ahí está. También.
3: O sea que nosotros ni copiando pasamos. O sea que ni copiando pasamos el examen de medicina, ¿no?
2: Pero estamos... sí se refiere a este médicamente para analizar los gases en la sangre.
3: Bueno, el caso es que no había. Ya, hay, pero se tardaron 20 días.
2: Para que lo hayan querido.
3: Para que lo hayan querido. Vamos a la información policiaca. Pilar Aguilar.
2: Soy buenos días nuevamente. Buenos días a todos. Oiga, por ahí tenemos un videíto, fíjese que sucedió un incendio de un vehículo ahorita en la mañana, a las 6 de la mañana. Un señor que salía de su casa o iba llegando a su casa.
0: A ver, muchachos.
2: No sabemos.
0: Viene. ¿Un incendio?
2: Un incendio de un automóvil. Ahí se lo mandé a Jenny, a Jessy para que...
0: Sí, dicen que lo tienen. A ver, ¿qué pasó? ¿Iba saliendo el vehículo?
2: Sí, iba saliendo, de acuerdo a lo que se informa, iba circulando por el bulevar Luis Donaldo Colosio, salía a Parral, cuando pues iba fumando, quiso aventar la colilla del cigarro, se lo terminó y llevaba el vidrio arriba. Se regresó la colilla, cayó en el asiento del copiloto y empezó un incendio ahí.
0: Y ardió, pero
2: ardió, mire, sí. Y luego se quería quitar el cinturón y no podía, estaba nervioso. Por eso le provocaron
0: saberas.
2: Ahorita en el pilón, ahí está, mire, lo llevan al ISSSTE. Ahorita en el pilón les vamos a dar la identidad y todo cómo estuvo esto. Vale. Este es un avance nada más. Pero fíjese qué peligroso.
0: Sí, cómo no, señor.
2: Y luego llevaba un bidón de gasolina ahí. Por eso barrió de volada el carrito, mire.
0: Ve nomás. Cuidado, mejor no fume.
2: Fíjese qué suerte, cerquita de la Cruz
0: estación.
2: Roja.
0: De la Cruz Roja. De la Cruz Roja, muy cerquita.
2: Sí.
0: Pues al menos llegaron
2: y los bomberos también rápido. De la estación 2 llegaron rápidamente para auxiliarlo. Vaya. Ahorita les vamos a dar la información en el pilón. Uh-huh. Y lo que sí les voy a dar la nota completita es lo siguiente: un operativo, siguen los operativos del Ejército Mexicano, de la Guardia Nacional, de la Fiscalía General de la República, Policía Federal Ministerial, de todas las corporaciones, Secretaría de Seguridad Pública, Policía Estatal y el Operativo Dragón, de la Fiscalía General del Estado. Ahí les va una notita. Las comandancias de la tercera región militar y décima zona militar informan que en cumplimiento a lo establecido en la Estrategia Nacional de Seguridad, el 30 de agosto del presente año, sucedió el 30 de agosto, pero esta noticia no se había dado a conocer, integrantes del Ejército Mexicano y de la Guardia Nacional, en coordinación con la Armada, Secretaría de Seguridad y Protección Ciudadana y Fiscalía General de la República, durante un patrullaje de vigilancia y reconocimiento terrestre en el municipio de Durango, detuvieron a dos personas, un hombre y una mujer, y aseguraron 56 paquetes con una hierba verde con las características de la marihuana, que dieron un peso total de 28 kilogramos. O sea que a este vehículo le hicieron un clavo. Uh-huh. Vamos a trasladar a este a la frontera la motita para aliviarnos, pues no. Los agarró, ahí está la pareja, fíjese nada más, perdió la libertad de esta pareja por andar queriendo pues ganarse un dinero extra, perdió el vehículo, perdió la libertad, todo.
0: Sí, señor.
2: Ahí está. Bueno, pues ahí está. Y luego dice el Ejército Mexicano, la Fuerza Aérea Mexicana y la Guardia Nacional ha permitido detención de 52.341 kilogramos de marihuana. Detención. Fíjense, sí, nada más. Sí. Además de aseguramiento, 48.332 vehículos, 128.321 kilos de marihuana. Así están las cosas.
0: Es que operativos. El tema de la mota, el tema de la marihuana, porque he escuchado de pronto que salen y dicen, no, es que es una gran industria y que sí, la industria de la marihuana en algunos países ha significado sueldos, industria, desarrollo económico. Pero en México todavía es ilegal. quien piense que el tema de la industria de la marihuana en nuestro país es legal está en un error. Lo que hasta ahorita se permite, y eso fue por la Suprema Corte de Justicia de la Nación, que alguien tenga para su consumo, no para sembrarla, empaquetarla, transportarla y venderla. Eso sigue siendo una acción ilegal y lo van a agarrar.
2: Así es, y esas personas que tienen permiso para consumir, pero que tengan unos cuantos gramos, sí, no kilos.
0: Sí. Kilos. Y menos yo vendo. Pues no, eso es mentira.
2: No, es mentira
0: eso. Es mentira.
2: En la presentación que sea, que gomitas, que vapeadores, que todo, sí, señor, en la presentación sí, que sea, es ilegal, la venta.
0: Sí, señor. ¿Eh? Muy bien.
2: Oiga, y luego, fíjese que, bueno, pues a pesar de que el pasarse de la luz roja a los semáforos sigue siendo una de las principales causas de accidentes de tránsito, pues siguen personas no obedeciendo el rojo.
0: Que los multen.
2: Pues aquí está, el resultado. Sí, fíjese, señor, que la Dirección Municipal de Seguridad Pública informó que durante la semana comprendida del 24 al 30 de agosto, elementos de la subdirección de la Policía Vial levantaron 803 infracciones, de las cuales 232 por pasarse la luz roja al conducir, 60 fueron por utilizar el teléfono celular al conducir y 57 por no utilizar el cinturón de conducir. Mientras que dentro del operativo antialcohol se realizaron un total de 25 infracciones a conductores en estado de ebriedad, de las cuales fueron por segundo grado 22, por primer grado 3. ¿Cuánto cree que están cobrando, Toño, por segundo grado de ebriedad?
0: Sí, señor.
2: Una fortuna. ¿Cuál? Y aún así, sabiendo la gente, le mire, vale 18,000.
0: Quienes manejen borrachos, que los multen. Quienes se pasen los rojos, que los multen.
2: ¿Pero los multen?
0: Quienes andan a exceso de velocidad, que los multen. Ahí que no haya... ¿Por qué? Porque esas tres acciones que le acabo de mencionar, Pilar, pueden provocar un accidente mortal.
2: Así es.
0: Entonces, ¿no entienden? Ahí les va. ¡Ay, que está cara la multa! Pues no lo haga.
2: No lo haga.
0: Pues no
2: fácil,
0: lo haga.
2: Muy fácil. No, sí, manejar en estado de ebriedad es muy fácil.
0: Sí.
2: Es muy fácil.
0: Y me faltó manejar con el celular en la mano.
2: Aparte.
0: Esa es otra también que está ocasionando muchos accidentes.
2: También. Por esta causa, pues fueron infraccionados en esta ocasión.
0: Sí, señor.
2: Fueron infraccionados 60. Por utilizar el teléfono celular. Mire, cuando vaya a tomar, que vaya a alguna fiesta o a donde sea, un antro, pues vaya a hacer un eco.
0: Sí, señor.
2: Sí, en un Uber. Ah, si le sale más barato que los 18,000.
0: Así es.
2: Si lo agarras.
0: Así es.
2: Y bueno, pues por otro lado, la Secretaría de Seguridad Pública informó que oficiales de la Policía Estatal adscritos al operativo Dragón detuvieron a Jonathan, de 33 años de edad, con domicilio en la colonia Valle del Sur de la ciudad de Durango, quien se introdujo a la frutería La Jereza. María Fernanda, una jovencita de 17 años, lo atendió y en ese momento el sujeto aprovechó para tomar el celular de la jovencita, un iPhone 14, la bicicleta, para después darse a la fuga, al que luego pusieron a disposición del Ministerio Público. Pues es que la jovencita solicitó auxilio, llegó al operativo de Aragón y detuvo a Jonathan para ponerlo a disposición del Ministerio Público por la responsabilidad que le pudiera resultar. Y luego, pues la Fiscalía General del Estado informa que a través de la agente del Ministerio Público adscrito al Centro de Operaciones Estratégicas y mediante los elementos probatorios expuestos ante el juez de control, obtuvo vinculación a proceso para Juan Carlos N., Francisco Javier N., María Hortensia N., María Angélica N. y Rodrigo Manuel N. por su presunta responsabilidad de delitos contra la salud.
0: Muy bien.
2: Pues traen sus porciones de cristal.
0: Sí.
2: Traen sus porciones de cristal para vender, ¿no? Pues los agarró en la Policía Investigadora de Delitos. A los cuatro primeros fueron detenidos en Gómez Palacio Durango y el quinto, el último, pues, en Lerdo de Tejada, municipio de Durango.
0: Oiga, nos dice Daniel Domínguez que no los multan, le hablan a un familiar para que vayan por él, por eso no entienden. Yo creo que ahorita no, ¿verdad?
2: Ya no.
0: Es como cuando hay tiempo de feria y cosas así.
2: Navidad y eso.
0: Y Navidad se da esa opción. Sí. De que vaya un familiar, no, y se lleve el vehículo. Ahorita sí es multa, ¿verdad?
2: Sí, las multan y les quitan el vehículo.
0: Sí, ¿verdad? Sí. Ahorita no es de que, me agarraste borracho, déjale hablar a mi primo. No.
2: Es que se han implementado varias estrategias o protocolos, pero no hacen caso de todas maneras.
0: Sí, señor.
2: Por eso, bueno, pues vamos, los dejamos a pie y los infraccionamos.
0: Sí.
2: Se vaya a su casa.
0: Yo digo que los infraccionen siempre. Sí, yo digo que los infraccionen siempre y los detengan.
2: Sí.
0: Que los guarden ahí también.
2: Eso hace falta antes de
0: que era. Hace falta, sí, sí,
2: hace falta la energía, pues si no entienden y si sigue habiendo accidentes ocasionados por personas en estado de ebriedad, oiga, le salvan la vida a muchos. Sí, sí. Con la detención y la infracción le salvan la vida.
0: A ellos y a otros.
2: Así es.
0: Sí, muy bien. Ok, Pila. Bueno, Daniel Domínguez, no, ahorita no está esa posibilidad. Mm. Te agarran borracho manejando y te van a multar.
2: Okay. Así es.
0: Muy bien.
2: En un evento de incineración y destrucción de objetos del delito, la Fiscalía General de la República de Durango incineró 73 kilos 245 gramos de narcóticos y 85 piezas diversas, material que se encontraba relacionado con diferentes indagatorias iniciadas por la Fiscalía General de la República. Bueno, también 17 mil, quemaron 17 mil cajetillas de cigarros, ¿eh? O sea que le están pegando también a los cigarros piratas.
0: Cigarros piratas.
2: Sí, y luego el otro día agarraron también un tráiler cargado de perfumes, ¿eh? Sí. También pirata.
0: ¿Y dónde están o qué? ¡Véndame un perfume!
2: Usted usa del caro.
0: Fíjese que el tema de los cigarros piratas, qué riesgo de salud, ¿eh?
2: Sí.
0: De por sí, los cigarros provocan cáncer. Ahora el cigarro pirata, vaya a saber si es tabaco, quién sabe.
2: Pues si ¿tabaco de dónde? Pues si ya ni cosechan tabaco allá en Tabasco, en Veracruz, pero
0: ¿de dónde sacan?
2: Mire, ha aumentado el número de fumadores, ¿sí?
0: Sí, por millones.
2: ¿Y ha disminuido la producción de tabaco? ¿De dónde lo sacan el tabaco?
0: ¿Quién sabe que estén fumando, verdad?
2: Es que estarán fumando, Toño. El vino tinto. A ver. Ajá. Se fumaba, se cosechaba mucha uva. ¿Sí?
0: Ajá.
2: Ya no hay viñedos casi. Bueno, en Durango ya no hay.
0: ¿No?
2: Pues en la laguna había uno muy grande, sí, ¿no? Sí. El de la viejo vergel.
0: Sí.
2: Sí. Ya no hay.
0: ¿Qué está,
2: no? No, pues, ¿de dónde sacan tanto jugo de uva para hacer vino tinto?
0: Claro.
2: ¿De dónde?
0: Pues ahorita ahí está. Cuidado, hasta los que fuman, mejor ni fumen. Ya ves, andan incendiando su carro. Una. Sí. Dos, malo para la salud. Tres, pues ya ni tabaco es.
2: Exacto.
0: Ha de ser otra cosa.
2: Sí, aparte los accidentes. Hay personas que se han fallecido quemadas, calcinadas, por dejar ahí el cigarrito encendido.
0: Sí, señor.
2: El señor de ahorita, el abogado de ahorita, porque tirar la colilla de su cigarro.
0: Se le fue para adentro.
2: Se le rebotó y pues se quemó. Está grave en el ISSSTE. Okay. Entonces es buena medida no fumar.
0: Muy bien.
2: Elementos de la policía estatal, bueno, dice un importante aseguramiento de material potencialmente peligroso realizaron elementos de la seguridad en una zona serrana de Tamazula, Durango, donde fueron localizados 19 cartuchos explosivos y uniformes tácticos. La Secretaría de Seguridad Pública dijo que esto fue en Todos Santos, cercano al Durango, municipio de Tamazula. Ahí participaron policía estatal, militares y Guardia Nacional. Bueno, pues este es otro golpe a la delincuencia en la zona del Durazno.
0: Sí,
2: la zona del Durazno, donde últimamente han agarrado muchas más armas, una fábrica de explosivos y muchos explosivos, también vehículos robados. Le está pegando duro el operativo Dragón y los militares, los Guardias Nacionales allá en el Durazno, Tamazula. Y luego, pues fíjese que sobre la información que el día de ayer publicamos a través de este mismo medio, en torno al incendio que atendieron los bomberos de Pueblo Nuevo Durango, la señora Ilse Elizabeth, de 33 años de edad, vecina de Banderas del Águila. Por ahí tenemos un video, como dice, ella dice que se escuchó una explosión.
0: Ajá.
2: Que se asomó, que estaba en la casa de sus abuelitos. Que se asomó y pues estaba incendiando una camioneta,
0: okay.
2: Liberty, y también las llamas alcanzaron pues una casa de madera. Todo se consumió, eso fue a las 2:30 de la madrugada del lunes.
0: Sí.
2: Y bueno, pues este elemento, esta información extra de que se oyó una explosión, pues no nos lo habían contado, nosotros se lo vamos a conocer, ya se está investigando cuál fue la causa de la explosión. Le lanzaron algo al vehículo,
0: o fue el tanque de gasolina,
2: así es, bueno, se está investigando el caso.
0: Muy bien.
2: Y luego, pues ayer a eso de las 18:30 horas, en su domicilio de la calle Verano del fraccionamiento Villas del Sol en la ciudad de Durango, familiares encontraron inconsciente al señor Eliseo, 72 años de edad. Él era un músico. Llamaron al 911, llegó a la Cruz Roja, ya no contaba con signos vitales. Por eso, pues, el personal de la Dirección de Servicios Periciales de la Fiscalía General del Estado se hizo cargo del cuerpo para trasladarlo al anfiteatro y practicarle la necropsia.
0: Necropsia de ley. Muy bien, Pilar. Mire, nos vamos a enlazarnos, César.
4: Ah, Sara.
0: ¿Está Sara? ¿Sara? ¿Sara? A ver. ¿Dónde anda Sara? Vamos a enlazarnos con ella. Ah, ya te vi. Anda en París. ¿Eh? Anda en París. Ahí estamos viendo la Torre Infiel.
2: Sí, anda en París. La Torre Infiel.
0: Eso es. Mi querida Sara, platícanos, ¿dónde andas?
5: ¿Qué tal, Tony? Buenos días, radioescuchas y televidentes. El día de hoy nos encontramos aquí en el Parque Guadiana, debido a que a través de redes sociales y, por supuesto, comentarios ciudadanos, pues se han estado quejando de algunas cosas que están pasando aquí en el parque. Aquí en esta zona donde yo me encuentro, pues en las tardes, sobre todo, señalan que se estacionan algunos vehículos acá a mis espaldas, o incluso también transitan estas camionetas o carros, y por lo tanto, pues esto ha generado una preocupación, sobre todo por las personas que visitan el parque en las tardes, que vienen con sus hijos, que vienen con sus mascotas, y sobre todo a realizar ejercicio por el peligro que representa el hecho de que vengan con los audífonos y que pase algún vehículo, pues el accidente que puede ocurrir, Tony.
0: A ver, me estás diciendo que se estacionan vehículos, entran vehículos a la zona del parque, Sara.
5: Así es, Tony, nos han compartido han estado circulando algunas fotos a través de redes sociales. Y ahí se puede ver un vehículo estacionado y pues sobre todo pues esto genera preocupación para las personas que visitan el parque. Nos comentan que estas situaciones ocurren sobre todo en la tarde, por ahí de las 5 o 6, que es cuando está más transitada esta zona. Y pues comentarte que también hace unos meses, a lo mejor lo has de recordar, que también habían reportado a los ciudadanos que transitaba por aquí también algunos racers. No sé si recuerdas esa denuncia hace unos meses.
0: Bueno, pues hay que checar quiénes son estos influyentes que les permiten meterse. ¿Está prohibido? Prohibido. Qué bueno que está aquí Pilar Aguilar para que lo cheque ahí con la gente de Contreras. No sé si es un tema de vialidad, es un tema de seguridad, lo checamos también con la gente de los parques, pero qué bueno que la gente hace la denuncia, Sara, y qué bueno que tú le das seguimiento para que esto ya no se siga, pues ahora sí, repitiendo, poniendo en riesgo a las familias, a la gente que va a disfrutar de los parques. Claro. Muchas gracias, Sara.
5: Gracias, Tony, excelente día.
0: Gracias, excelente día. Pues ahí está el tema de los parques.
2: Vamos al comandante Enrique Muñoz de Vialidad, a ver qué está pasando.
0: ¿Será él el encargado?
2: Pues es el subdirector de la policía vial.
0: ¿Se da? Sí. O el encargado del parque. ¿Quién es el encargado del parque? Se llama Rubén, ¿no? Ya que es un gerente, ¿no?
2: Sí.
0: A ver, ¿quién pasa y se estaciona ahí?
2: Fíjese,
0: mira qué cómodos.
2: Pues porque hay una puerta que tiene llave, está cerrada, tiene cadena.
0: Sí.
2: ¿Quién
0: la
2: abre para que
0: llegue? Aquí alguien los deja entrar.
2: Los vehículos.
0: Bueno. Ahí está.
2: Ahorita le preguntamos al comandante Muñoz a ver qué nos dice.
0: Sí, señor. Y vámonos ya a continuar con la información del obituario. Gracias, Pilar.
2: Gracias a ti.
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0: Falleció Manuel Torres Rodarte, tenía 63 años, se despidió en el Panteón de Oriente. Falleció Eric Joel Estupiñán Soto, tenía 47 años, se vela en rodeo. Sus honras a las 9 de la mañana en el templo del lugar, se despide en el Panteón del lugar. Falleció Andrea Campos Noriega, tenía 82 años, se vela en Santiago Vallacora. Falleció la religiosa Margarita Ortiz Ceballos, tenía 75 años, se ve en la calle Gavino Barreda, número 910, zona centro. Falleció Anastasia Campos Villapudua, tenía 86 años, se traslada a Culiacán, Sinaloa.
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0: Bien, coméntele por favor. A ver, Sara, ya que andaba en el parque, dice, nos comenta Ricky Nava, dice, oiga, mándenos a la señorita Sara al Huizache 2 para que vea el tema del agua. Aumentó un 45% los recibos. ¿Eh, muchachos? Pero Sara, ¿se acuerdan de esa canción? Sara va tempranito, si me la atienden ahí temprano en el Huizache 2, va, ¿verdad? Oiga, ¿cómo está? Y luego la gente, no, ahorita no la puedo atender, no corriendo, no. Ya para el tema del reportaje le decimos igual a Víctor, que es un tema de investigar. O si dicen, la atendemos temprano, va, ahí en el Huizache 2. ¿Sí es seguro el Huizache 2, Parker? ¿Por la mañana? Y el Parker, sí. eres muy mal vecino tú, Parker. Que vaya con cuidado. Nada, no es cierto. Saludos a mis amigos del Usache. Tengo muchos amigos ahí. Es pura carrilla para el Parker, ¿eh? No crea usted. Bueno, vámonos mejor a la información deportiva. Mi querida Jenny.
1: Hola de nuevo, pues mire, comenzamos con las noticias deportivas, una que va a emocionar mucho a los aficionados del fútbol, algunos, y es que el nuevo estadio del Cruz Azul podría estar cada vez más cerca. Víctor Velázquez, presidente de la cooperativa, aseguró que próximamente habrá noticias sobre el proyecto y reveló que ya existen varias opciones para definir dónde construir el inmueble que la afición celeste lleva años esperando. El directivo reconoció que encontrar el terreno adecuado no ha sido sencillo, pero aseguró que el estadio es una de las prioridades de la institución. Incluso una de las alternativas contempla explorar el Estado de México en la zona metropolitana, donde habría espacio para desarrollar una arena multiusos acompañada de un hotel y una zona comercial. Velázquez afirmó que personalmente tiene como prioridad dejarle un estadio propio al Cruz Azul y a su afición para que por fin dejen de estarse mudando entre estadios.
0: Oye, ¿tienen con qué,
1: Sí, tienen con
0: qué.
1: Tienen con qué, de hecho, o sea, hace años que la excusa era que no había dinero, pues ya después se supo que el presidente estaba desviando bastantito dinero. Entonces, ahorita sí tienen con qué, el problema es dónde, porque no se quieren mover muy lejos de la Ciudad de México, porque ahí está su gente, pero pues también no hay espacio.
0: Sí, eso es verdad. Porque fíjate, yo no sabía, ya ves que Lira se iba a ir al Mónaco.
1: Así es.
0: Ya se le cayó.
1: Sí, se cayó la venta, pero no fue por Cruz Azul por culpa de Mónaco. Así es, cada equipo tiene cierto cupo para extranjeros. El Mónaco tenía que liberar una plaza, no logró liberarla a tiempo. Ayer se cerraron los fichajes ya, entonces se cayó esa compra.
0: Yo no sabía que Lira iba a ganar menos en Mónaco de lo que le paga el Cruz Azul.
1: Es generalmente lo que pasa, realmente muy probablemente la hormiga González de las Chivas esté ganando menos, muy
0: ¿crees?
1: Probablemente Obed Vargas esté ganando menos porque también él jugaba en Estados Unidos y pues después se fue, ahorita está en el Atlético de Madrid. Entonces sí, generalmente cuando recién llegan a Europa les pagan menos, pero pues llegas a conseguir más nivel, a ser más reconocido. Sí pasa mucho esto, de que
0: pero
1: se va
0: pagan bien en México.
1: Así es. En México bien. México es de los de las ligas mejores pagadas.
0: ¿Serio?
1: Así sí, es porque cree que André Pierre Gignac se retiró aquí.
0: Claro, pues sí.
1: ¿Por qué cree?
0: Sí, claro.
1: Son de las mejores pagadas, tanto esta como la estadounidense, pero pues igual les digo, buscan otro nivel allá en Europa.
0: Y luego, ¿por qué no juegan bien, condenadotes? ¿Qué más tenés, Jenny?
1: Y bueno, nos vamos al béisbol ahora, y es que los Toros están a un solo triunfo de llegar a la Serie del Rey. Los tijuanenses derrotaron 15-7 a los Sultanes de Monterrey en el juego 4 de la Serie de Campeonato de la Zona Norte y tomaron ventaja ya de 3-1. Hernán Pérez fue protagonista con un gran slam y 7 carreras impulsadas, mientras que Franchi Cordero también conectó un cuadrangular de 3 carreras. Sultanes intentó reaccionar y llegó a acercarse 11-7 después de un jonrón de 3 carreras de Javier Salazar en la octava entrada, pero Tijuana respondió con 4 carreras más para sentenciar el encuentro. Ahora Monterrey está obligado a ganar este siguiente juego para mantenerse con vida en la pelea por el campeonato de la zona norte. Por su parte, en la zona sur, el juego 3 entre Pericos de Puebla y Olmecas de Tabasco fue pospuesto por lluvia y se disputará hasta este miércoles 2 de septiembre en el estadio Hermano Cerdán, allá en Puebla. Y sí, tenía toda la razón, les tocó toda la granizada.
0: Sí, estuvo buenísima esa granizada.
1: Así es. Sí. Y pues ni modo, se pospone el juego hasta el día de hoy y como ya les dije, se juega miércoles, jueves y viernes y en caso de necesitarlo, domingo y lunes.
0: Muy bien.
1: Muy bien, y ahora seguimos con otras noticias. Vamos a terminar, de hecho, con noticias de ciclismo porque les traigo tanto nacionales como locales. Primero las nacionales, y es que Isaac del Toro encabezará a México en el Mundial de Ciclismo de Ruta 2026 que se disputará en Montreal, Canadá. El ensenadense llega como una de las grandes figuras del ciclismo mexicano y actualmente ocupa el cuarto lugar del ranking mundial del UCI, después de una temporada en la que consiguió resultados históricos. Del Toro estará acompañado por Eder Fraire, Edgar Cadet, Ulises Castillo, José Antonio Escárcega, Carlos García y Tomás Aguirre. Ellos son los que nos van a representar. La prueba élite masculina tendrá cerca de 273 kilómetros y más de 3.800 metros de desnivel. Un recorrido exigente que yo creo que podría favorecer al mexicano por lo que hemos visto y por dónde se desarrolla principalmente. Que por decir, la más difícil fue el Tour de Francia por este desnivel y ya vimos que le fue bastante bien.
0: Sí, parece que Zach, entre más complicado, mejor para él.
1: Así es. Sí. Entre más de nivel, entre más montañas, más cómodo se siente el Toro. Y pues es de Ensenada, se entiende.
0: Sí.
1: Y bueno, vamos a terminar, como les dije, con noticias de ciclismo, pero locales. Y es que Juan Francisco Peinado Mares consiguió su boleto al Mundial de Gravel 2026 tras una destacada participación en el UCI Gravel Arteaga México, celebrado en Coahuila. El ciclista duranguense terminó cuarto en la categoría de 40 a 45 años, resultado que le permitió asegurar su clasificación a la competencia mundialista. Peinado completó los 132 kilómetros en 5 horas, 8 minutos y 8 segundos, enfrentando un recorrido de alta montaña y terracería que puso a prueba la resistencia y capacidad técnica de los participantes. Ahora el representante de Durango y de México se prepara para viajar a Australia en octubre, donde competirá contra los mejores exponentes de gravel internacional. Ahorita ya tenemos un representante masculino y una femenina, que si no me equivoco, la femenina estaba en la de 30-35 años.
0: Oye, pues muy buen tiempo, ¿eh?
1: Así es,
0: para muy buen tiempo. Para la categoría, muy buen tiempo.
1: Exacto, muy buen tiempo. Y yo creo que se desempeñó bastante bien. Esperemos que logre viajar a Australia sin ningún problema y que también nos traiga una medallita.
0: Ojalá.
1: Esperemos que sí, eso fue todo.
0: Muy bien, Jenny, te espero en un ratito más con tu pilón. Y vámonos a la entrega. Sí, ayer el secretario general de gobierno, Héctor Vela Valenzuela, acudió al Congreso del Estado a entregar el cuarto informe de actividades de Esteban Villegas. Lo dividieron en 6 ejes: bosque, agua, salud, educación, economía y política social.
2: Acudimos al cumplimiento constitucional de entregar el informe de gobierno del doctor Esteban Villegas Villarreal a esta soberanía, un informe en el que estamos haciendo una reseña de los últimos 4 años de trabajo, enfocados fundamentalmente en mejorar la calidad de vida de las y los duranguenses. La visión de nuestro gobernador desde el primer día es construir un Durango distinto, un Durango que todos anhelamos, pero por supuesto que todos merecemos, con obras, apoyos, acciones y políticas públicas que trasciendan incluso generaciones. Este informe está enfocado fundamentalmente en 6 ejes que así se diseñó en esta ocasión, en donde nos enfocamos en primera instancia en el tema del bosque, considerando a este como una de las principales riquezas naturales que tenemos, el tema del agua, que sin duda alguna es un elemento vital y que aquí en Durango lo tenemos en suficiencia para poder ser más competitivos, el tema de la salud, que a todos nos preocupa, la educación, la economía y por supuesto la parte sensible que es del gobierno, la parte bonita del gobierno, que es todos y cada uno de los programas y acciones que maneja el DIF estatal.
0: Brenda, vendrá la revisión del cuarto informe de Esteban Villegas por los señores diputados. Ya el Congreso también arrancó su tercer y último año legislativo. Ya en el 2027 serán otros diputados, pero los que están ahorita les tocará pues hacer una revisión no solamente de las cuentas públicas del 2025, también del cuarto informe. Quien tendrá la conducción del Congreso, ayer tomó posesión, fue el diputado Alejandro Mojica. Él es el nuevo presidente de la Junta de Gobierno y Coordinación Política. Él espera, está seguro que no habrá una situación de contaminación político-electoral. Dice que todos los diputados, los 25, son de altas miras, de alto nivel, Y sí, habrá intereses allá afuera del Congreso, pero al interior dice vamos a trabajar pensando en Durango.
3: Para las familias en Durango. Ha sido una legislatura de mucho trabajo, de un trabajo intenso, pero también de consensos, de diálogo, de escucharnos, de acordar. Pero este esfuerzo que hacemos todos los compañeros y las compañeras diputadas, que se traduzca, como les digo, en mejorar la vida cotidiana de las familias en Durango. Pues les decía que son estos temas que ya están reflejados. Yo les dije, por ejemplo, en materia de salud mental, seguir trabajando. Hay una ley de prevención del suicidio, está la ley de aguas del estado de Durango, garantizar el derecho de las familias a tener agua todo el día, toda la semana, todo el año, todos los servicios, seguir fortaleciendo a los municipios. En este periodo ordinario ustedes saben que vamos a revisar las cuentas públicas, las leyes de ingresos, el paquete económico. Hay mucho trabajo que hacer, pero sí que sea, como yo les digo, el año de los acuerdos y de los resultados tangibles por las familias de Durango. Reconocer el trabajo y la buena política, el buen diálogo, el buen gobierno por parte del coordinador del grupo parlamentario del PRI, el diputado Ernesto Alanís, y a cerrar con tambor batiente, como decimos, mucho trabajo. Hoy es el día de uno de este último año de la 70 legislatura y estamos listos. No, ya hemos estado en otros momentos, en años electorales, no ha pasado nada. Además, somos políticos de buen entendimiento, acabamos de salir de la Junta de Gobierno y Coordinación Política, de la instalación, del cambio, muy buenos mensajes para el coordinador, el diputado Alanís, un reconocimiento a su trabajo, y la verdad yo agradezco también el respaldo que me da los integrantes de la Junta de Gobierno y Coordinación Política para cerrar, como les digo, dando resultados a las familias en nuestro estado.
0: Bien, ahí está Alejandro Mojica, presidente de la Junta de Gobierno y Coordinación Política, dice que van a cerrar bien, con trabajo, esta legislatura, a pesar del proceso electoral. Pero bueno, mientras tanto nosotros andamos acá, ¿no? En el regreso a clases, papás, mamás, dicen, oiga, yo estoy acá ocupado con lo mío de los uniformes, los útiles. Recuerde que se entregan por parte de gobierno uniformes gratuitos, También se entregan útiles escolares gratuitos. Ya está la distribución.
4: Escolares gratuitos. Miles de estudiantes de Durango cuentan ya con materiales para realizar sus actividades desde el inicio del ciclo escolar. Al comenzar la distribución de 194.600 paquetes en los 39 municipios. El gobernador Esteban Villegas Villarreal destacó que estos apoyos representan un respaldo para la economía de las familias y permiten que niñas, niños y jóvenes tengan las herramientas necesarias para continuar con su aprendizaje.
5: Los paquetes se distribuyen de manera gradual a través de los planteles educativos para llegar a estudiantes de educación básica y apoyar a las familias con parte de los materiales que requieren durante el ciclo escolar. Así, los alumnos cuentan desde el inicio con útiles para sus trabajos y actividades dentro del aula. Además, ya comenzó la entrega de paquetes escolares para grupos de preescolar, con materiales adecuados para las actividades de aprendizaje y desarrollo de las niñas y niños en esta etapa educativa. A estos apoyos se suma la distribución de 364.500 uniformes escolares gratuitos en todo el estado, con prendas de mayor calidad, mayor durabilidad y tallas más amplias. Con ello, los estudiantes cuentan también con una vestimenta escolar que responde a las necesidades señaladas por las familias.
4: Con la entrega de útiles, paquetes escolares y uniformes, las familias reciben un apoyo directo para el regreso a clases y los estudiantes cuentan con los materiales necesarios para aprender y desarrollar sus actividades durante el ciclo escolar 2026 a 2027.
0: Bien, me están diciendo que está censurado también esa nota, muchachos. No estoy. A ver, ¿por qué no estoy en Facebook? Ahí estoy ya, ¿sí? Ahora sí ya, ok. Gracias, Violeta. Saludotes, Violeta. Vamos a una pausa, ya regreso.
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17: 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Son las 8:38. Temperatura 18 grados.

0: Bien, soy a las 8 de la mañana con 39 minutos. Del 6 al 13 de septiembre se realizará la cuarta edición del Restaurant Week. A ver, 27 restaurantes estarán ofreciendo sus productos, son opciones de consumo baratas, accesibles. Sí, la idea es incentivar que usted y a mí, que nos gusta ir ahí a los restaurantes, pues consumamos y consumamos local.
1: De septiembre se realizará en Durango la cuarta edición del Restaurant Week, iniciativa impulsada por la Cámara Nacional de la Industria Restaurantera y Alimentos Condimentados para generar mayor movimiento en los establecimientos durante una de las temporadas consideradas de menor actividad para el sector, previo a las celebraciones del 15 de septiembre. El presidente de Canirac Durango, Jorge Luján Pulido, informó que en esta edición participarán 27 restaurantes con propuestas que contemplan tres rangos de precio, desde 120, 250 y 350 pesos.
2: La intención desde su primera edición fue revolucionar la gastronomía, sobre todo en una temporada que suele ser muy baja, previo a lo que es una gran fiesta, que sería el 15 de septiembre. Para esta cuarta edición tenemos 27 restaurantes, es Paletas del Rey, Greeny, Bufalucas Constitución, Playa Linda, Rustic Buffet, La Chamana, viene Café Marfil, Killer Sushi, Amorcito Corazón, Okane Sushi, Daka Mariba, Yerbanís, Rincón Azteca, La Carreta Real del Pacífico, de Durango, Debería Chepo, La Candelucha, UK, Café Boutique La Salvación, King Sandwich, Chila Chilaquil, Maíz Pinto, Hamburguesas El Gavilán, El Comal de María, Pisali, Mariscos El Mázaras y Chicoli.
1: Por su parte, Luis Espinosa, socio del restaurante Roma, consideró que este tipo de iniciativas representan una oportunidad para que los establecimientos den a conocer su oferta a nuevos consumidores.
3: Invitarlos a que se sumen a este Restaurant Week. La verdad es que es una oportunidad muy buena que presenta Canirac como restauranteros para poder promocionar lo que vienen siendo los servicios de los restaurantes y sobre todo en estas oportunidades de que vengan los turistas a conocer algo nuevo.
1: Con imágenes de Osvaldo Durán, reportó para Notigram, Sara Valenzuela.
0: Bueno, ¿y cómo van las industrias, cómo van los comercios, mejor dicho, en nuestro centro histórico, en nuestra ciudad? Se habla de que cierres masivos, pero la directora de Fomento Económico, Valeria Gutiérrez, habla de sí, dice sí, hemos tenido reportes de cierres de algunos comercios, pero en cosa contraria, dice aquí, hemos tenido ya alrededor de 180 aperturas. A ver, sí hay negocios que cierran, pero hay muchos más que abren y cierran en un lugar que por las rentas, que porque no, y luego buscan otras opciones. Dice, entonces, si haciendo un equilibrio de los que cierran y de los que abren, pues hay un mayor número.
1: Representantes del sector comercial advirtieron sobre el cierre de más de 10 negocios en el primer cuadro de la ciudad, principalmente por bajas ventas y en algunos casos los elevados costos de renta. La Dirección de Fomento Económico y Turismo aseguró que actualmente no se registra una cantidad significativa de establecimientos que hayan dejado de operar en la ciudad. La titular de la dependencia, Valeria Gutiérrez Velasco, señaló que los cierres forman parte de la dinámica de los emprendimientos y descartó que existe un comportamiento generalizado que represente una alerta para la actividad comercial.
4: No hay una importante cantidad de cierre de negocios, la verdad que de repente los rumores se sueltan. Nosotros tenemos en el ESDARE una apertura de 180 negocios, comercios, empresas al mes. Eso viene siendo aproximadamente como si se estuvieran abriendo ya formalmente tres al día, si lo quieren ver como que no los 180 se están registrando como nuevas, porque hay algunos negocios que se están registrando como nuevas, pero que a lo mejor llevan 5 meses, 6 meses y que apenas están acudiendo a sacar sus permisos ante el municipio. Estos comercios pues vienen siendo de todos los giros, estéticas, misceláneas, de todos los giros de negocios, restaurantes, cafeterías, y esos son los números que tenemos. Hay un porcentaje de cierre de negocios en el centro histórico que es no, lamentablemente es normal, los emprendimientos no siempre tienen una vida larga como quisiéramos, solamente un porcentaje sobrevive, igualmente en un restaurante son las cifras que nos han dado pues también los mismos presidentes de las cámaras, pero la apertura de empresas se sigue dando, de negocios, de comercios. Y recalcar que estos negocios que se aperturan, que de los que les hablo de 180, generan aproximadamente un promedio de 4 empleos por comercio.
1: Con imágenes de Osvaldo Durán, reportó para Notigram, Sara Valenzuela.
0: Bien, entonces descarta la Dirección de Turismo y de Fomento Económico cierres masivos. Dijo, sí hay cierres, pues un negocio no funciona, cierras. Dice, pero hay otros, muchos más, que abren. Dijo, así es el tema, ¿no? Abro un negocio. Ah, no funcionó. Bueno, lo cierro. A veces negocios nuevos, a veces negocios que ya tienen años, ¿no? Que ya tienen años. Dicen, no, ¿sabes qué? Pues ya las cosas cambiaron. Mis clientes se fueron. Algo pasó. Pues ahora que voy a cerrar, ni hablar. O le cambio de giro y me voy de este lugar, me voy a otro lugar. Porque también hay diferente movimiento de la clientela, ¿no? Oye, ¿quién viene ya a esta calle del centro histórico? No, pues como que ya no vienen de esa edad, ¿verdad? Ah, bueno, me voy a donde estén, a donde anden por allá. Dependiendo de mi clientela, también tengo que buscarle, tengo que acomodarme. El alcalde Toño Ochoa estuvo en la comunidad de Jesús González Ortega. Y usted dirá, ¿dónde queda esto? Bueno, todo el mundo la conoce como Pericos.
5: Estuvo en Jesús González Ortega Pericos, donde escuchó directamente a las autoridades y familias del medio rural y anunció más respaldo para caminos, agua potable y servicios.
6: Todo el corredor desde Otinapa a Ignacio Zaragoza es muy importante. Vamos a meterle muy fuerte el tema de los caminos, por supuesto, proyectos del agua, de agua potable para consumo humano.
5: En Pericos, sus habitantes destacaron la cercanía de Toño y, sobre todo, el cumplimiento de los compromisos asumidos anteriormente.
7: Es un honor verlo, tenerlo aquí y verlo tenido, y ahorita en plena realidad por sus compromisos, pero nos sentimos orgullosos todos los aquí presentes por esos apoyos que venimos a asegurar con él, porque es una persona de palabra y vamos a cumplir nosotros con esa gran encomienda que él nos encarga de unirnos.
5: Mejores caminos son una de las principales necesidades planteadas, no solo para facilitar la comunicación entre comunidades, sino para reducir tiempos de traslado y responder más rápido ante una emergencia.
8: Nos va a beneficiar muchísimo, muchísimo, tanto para el corto tiempo, los vehículos que se descomponen, y si alguna persona enferma, pues llegarla más rápido. Me ha gustado, sí, ha estado él cooperando, sí, sí se ha visto sus apoyos.
5: A los proyectos de caminos y agua se sumará más iluminación. Toño convocó a las autoridades rurales a presentar sus propuestas para definir juntos las acciones que necesita cada comunidad. Con cercanía y escuchando directamente a quienes viven en el campo, Toño Ochoa fortalece el respaldo al medio rural para que caminos, agua potable, iluminación y mejores servicios lleguen a cada rincón de Durango por el buen camino.
0: Bien, pues ahí está Pericos, sí, ahí en el medio rural. Los suicidios, 123 en lo que va del año. El 80% hombres. Ya el sector salud inició una campaña de los hombres. También debemos pedir ayuda. Usted se siente mal, necesita que alguien lo escuche. No se guarde las cosas. No pretenda eso de, es que tengo que ser el valiente. Eso no es ser valiente. Guardarse las cosas no es ser valiente. Hablar las cosas es ser valiente. El sacar las cosas, el compartirlas, el externarlas, eso es valentía, el decirlas. Por eso hay una campaña. El regidor capitalino, Alex Gurrola, dice que en Durango ha habido, bueno, él habla del Durango, de Durango municipio, ¿eh? Dice, aquí en Durango municipio hay una disminución. Entonces ha habido un aumento en otras regiones, en el medio rural. De todos modos, el regidor, pues, de todos modos dice, bueno, si aquí a más o allá menos, dice, aquí lo importante es la prevención. Aquí lo importante es la prevención. Aquí en Durango se ha implementado una línea, se llama el 072, línea AMA 072. Tal vez en los municipios donde se pueda, a lo mejor es necesario replicar

0: muy importante para recibir el suicidio y decirte que Durango, capital, está reduciendo los suicidios. Pero decirte que no lo hemos erradicado a cero, porque es un tema muy complicado y cada vez está saliendo más de control. Sí, claro, a ver, el tema de la tecnología siempre va adelante nosotros. ¿Por qué? Porque las nuevas generaciones ya crecen con un teléfono en la mano y es una herramienta que puede ser una ventaja o tal vez una desventaja. Y sí, es cierto, como te digo, el tema de los jóvenes les da vergüenza a veces dar su nombre, decir qué es lo que tienen y se sienten reprimidos por eso.
1: Ya nos vamos y nos vamos con los pilones y un servicio social. ¿Alguien perdió estas llaves? Va a ser muy fácil que las identifique la persona que la perdió, porque trae un llavero de una fresita, mira, ay, qué bonita.
2: Creo que se las encontraron ahí por la calle Progreso.
1: Y estas son unas cerezas, ¿verdad?
2: Cerezas,
1: sí. Son unas cerezas. Quiero entender que son unas cerezas.
2: Son llaves de un automóvil.
1: No sé. Y este es un atrapasueños.
2: Un atrapasueños.
1: No, es cierto, es el ojo. Es un ojo. Uh-huh. Es un ojo.
2: El ojo del huracán.
1: No. Las comunidades.
3: Un ojo turco. Ah,
1: los huicholes.
3: Ah, caray.
1: Sí, nuestros amigos huicholes hacen este tipo de. ¿Estoy bien, me da, muchachos?
4: Sí.
1: Ok. Y son las llaves de un automóvil Volkswagen. ¿Ah? Y de no sé qué cosa. Bueno, si usted perdió estas llaves, aquí están. Por 100 varos se las entrego. Aquí están en Garza Limón, ¿eh? Aquí están en Garza Limón.
2: Si no, vamos a ir por el vehículo.
1: Si no, no vamos a andar buscando a ver en cuál gol.
3: ¿No traía el arma?
1: No dice. Bueno.
3: Nos va a tocar andar
1: cargando. Trae aquí de la llave también, le ponen bastón y todo. Bueno, sí. Ahí está el servicio social. Aquí estarán las llaves. Ya nos vamos y nos vamos con los pilones.
3: Nos vamos con los pilones. Y miren, yo sé que hay muchas clases de deportes donde se incluyen a los animalitos. ¿Cómo les iría ir a una clase de yoga, pero que hay unas cabritas ahí?
1: ¿Unas cabritas?
3: Sí, cabritas ahí, porque eso fue lo que pasó en esta clase, en la que decidieron, pues sí, vamos a estirar y todo, pero también vamos a poner animalitos.
1: ¿Sí?
3: A ver, ahí está.
1: Ahí está.
3: Mira, y ahí está la cabrita brincando, haciendo, pateando.
1: Y después se las comen en barbacoa.
3: No,
2: se las comen en barbacoa.
3: Así.
1: Y después se las comen para que se les quite. Ay, qué bonito. Qué bonito.
3: ¿A poco no le gustaría una clase así?
1: Sí, el caso es pasársela bien, ¿no?
3: Así es.
1: El caso es pasársela bien. Ya nos vemos, Pilar.
2: Les mandé los pilones a Chulifón.
1: Señor.
2: Pero el primero es esta.
1: ¿Qué pasó?
2: Del incendio, Toño.
1: Ah, ok.
2: Del incendio.
1: ¿Del carro o de la casa?
2: No, del incendio del vehículo ahorita
1: del
2: en la
1: vehículo,
2: mañana.
1: Del vehículo.
2: Esta mañana es el. Ya, ahí por Luis Donaldo Colosio. ¿Eh? Es un Chevrolet tipo Aveo que manejaba el licenciado Hugo Alfonso, de 54 años de edad. Ajá. Bueno, pues él iba fumando, de acuerdo a su versión, a la versión que se conoce. Iba fumando y bueno, pues quiso tirar la colilla del cigarro, pero estaba el vidrio arriba.
1: Un descuido.
2: Le rebotó, cayó en el asiento del copiloto y empezó a incendiar. A pesar de que rápidamente quiso salir, pues traía el cinturón de seguridad.
1: Batalló.
2: Se puso nervioso.
1: Y luego sufrió quemaduras.
2: Sufrió quemaduras, lo mandaron al ISSSTE. Y luego, pues allá andaban buscando un tesoro allá en Cuencamé, Durango. Jesús Manuel, vecino de la colonia deportiva, dice... Ajá. Es que se juntaron cuatro amigos, dijo uno, mi bisabuelito dejó enterrado un tesoro en tal lado.
1: ¡Vamos! ¡Vamos!
2: Y fueron ahí a un lugar que cercano a los poblados de San Antonio del Ojo Seco.
1: Ajá.
2: Y la cuchilla de Cuencamé, ¿no?
1: Hasta
2: ahí todo bien.
1: ¿Qué pasó?
2: Se empezaron a escarbar.
1: Ajá.
2: Y sacaron un cráneo.
1: ¡Ah, caray!
2: Un cráneo. Pues ya mejor fueron a avisar a las autoridades. Llegaron las autoridades y ya encontraron otras partes de una osamenta.
1: ¡Qué cosa!
3: Yo creo que no era el tesoro que esperaban.
2: No era el tesoro.
1: Pues a lo mejor abajo estaba.
2: A lo mejor.
1: No sé.
2: Puede ser, ¿eh? Puede ser.
1: Le hubieran seguido escarbando.
2: Ya que la fiscalía saque todo lo a la osamenta, pues ya entonces ya que le sigan escarbando. Y luego, pues otro operativo nos informa la tercera región militar y la décima zona militar del 27 del presente año, acá en Santa María del Oro.
1: ¡Órale!
2: Donde aseguraron 39 armas de fuego, 13 largas, 26 cortas. De cortas, 3 armas de aire comprimido, 1,482 cartuchos, 63 cargadores, 700 gramos de marihuana, 15 gramos de otra sustancia, 64 dosis de otra sustancia.

0: puras sustancias.
1: Órale.
0: Y ahí está, vale. La disposición de la Fiscalía General de la República.
1: Están pegando con todo. Parejito, ¿eh?
0: Parejito.
1: Esas puntos, gota a gota, armas, vehículos, droga, dinero.
0: Maquinitas.
1: Todo.
0: Tragamonedas.
1: Están pegando. Todo están bien, pegando. Qué bueno por los operativos.
0: Claro.
1: 8:55 a.m. Gracias. Que tengan un excelente
0: miércoles.
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1: Sí, muchachos, ¿cómo estamos? Oiga, buenos días.
2: Hello, hijos de la guerra. ¿Cómo estamos? Buenos días, buenos días, buenos días, buenos días, buenos días, buenos días, buenos días, buenos días, buenos días.
1: ¡Arrímense la lumbre, mijo!
3: La base de datos de virus
1: ha sido actualizada, mijo.

0: septiembre nos ha metido dos días. Septiembre ya nos metió dos días, sí, o qué bárbaro, de verdad, hombre, qué cosa tan más bonita. Qué gusto saludarlos ya en esta hora de la mañana. Bienvenidos a la frecuencia más perra, es el 96.5. ¿Cómo están mis tíos? ¿Cómo están mis tías? Ya, el día de hoy, ¿qué dice?
1: Oye, compadre, qué gusto saludar a toda la bandita ya que en esta hora de la mañana se anda acercando con nosotros. Saluditos a todos y cada uno de ustedes que está en sintonía a través de el 96.5. Somos La Tremenda y andamos el 5 en la raza, Diablo.
0: Así es, mamazota, muy buenos días. ¿Cómo amaneció usted? ¿Qué dice?
2: ¡Good morning! Buenos días, chiqui babies. ¿Cómo están?
0: Muy bien, mamazota, ¿y usted cómo anda?
2: Con la razón.
0: Eso es todo, ¿ya se lista para dar el grito? ¿Qué onda?
2: Yo ya. Todos los días.
0: Ya, ¿va a ser fiesta mexicana? Para caerle todos, ahorita se va la invitación.
2: Mucha información, hijo. Mi detective privado, ¿qué rollo?
0: Si alguien va a tener fiesta mexicana de nuestros amigos radioescuchas, que ya nos mande la invitación, no vaya a ser como la tía marihuana que nomás dijo, va a tener una graduación, nunca nos dijo en qué lugar.
2: Ya no le muevas.
0: Ah, eso sí, es de traje, tío. Sí, si nos invitan a una fiesta mexicana, es de traje.
2: Tiene que, ¿no? Para que haya como ese menú mexicano.
0: Exactamente. Entonces, si alguien lo va a tener en próximas fechas, ya para que nos vaya mandando su WhatsApp, ¿a dónde, mamazota?
2: Al 618-396-5965. El Raulo. Mismo que usted ya lo conoce y lo sabe de memoria.
0: Exacto, Raulón. Es el tema del día de hoy en esta hora de la mañana, por favor.
1: Compadre, ya lo traemos arriba. Y ese es de pobres.
2: Ay, hijo.
0: Es de pobres saber, por ejemplo, güey, es de pobres.
1: Es de pobres tener macetas con latas de chiles curtidos.
0: Sí, es cierto, ¿eh? Es muy de pobres eso, mamazota. Es muy de pobres.
2: Pero funciona chido.
0: Es de pobres tener un cable como tendedero.
1: Ese también, ¿eh?
2: Pero no se revienta.
0: Pero si es de pobres, ¿sí o no? Es de pobres.
2: Bueno, no, es que... ¿Cómo voy a decir?
0: Es de pobres utilizar... ¿cómo se llama esa para calentar el agua, mamá santa?
2: La...
1: Resistencia, mijo.
0: Resistencia. ¿Ustedes dos sí se han bañado con resistencia, tíos?
2: A mí me da miedo.
1: No, ese... Nunca la deseé utilizar porque tienes que meterla primero al agua, ¿no? Y luego ya encenderla... Si le enciendes antes, truena.
2: Se le electrocuta. No, no, no.
1: O sea, sí es una cosa de meterle creatividad ahí, Diablo, ¿eh?
0: O sea, sí está gacho, ¿vea? ¿Cómo se va a calentar el agua en una olla?
1: Es de pobres, compadre. Ya, mándenos un WhatsApp, oiga, muy buenos días a todos. Qué gusto saludarnos, es de pobres. ¡Saluditos!
3: ¡Qué rollo! Buenos días, ¿cómo amanecieron, muchachos? Mi amor. A esos perros y vámonos a almorzar tú y yo una birria. ¡Aus! Ahí te mando WhatsApp al person. ¡Ajá!
0: ¿Sí iría usted una cita ciegas con Ramón, mamá santa? Por una birria aparte.
2: De compa, sí.
0: De compita, sí.
2: Sí.
0: De compita, sí. Pues que lo lleve a los dos, Raúl.
1: Sí, mijo. Si la va a llevar, llévanos a nosotros.
4: ¿Dónde, perro? ¡Buenos días!
1: ¡Dónde, mijo!
4: ¿Cómo nos llevan? Otra vez es de que temas de pobres. Ándenle ya, hombre. Por ejemplo, pongan de tema. ¿Cuántos días faltan para Navidad, perros?
0: No, tío, no, ese no.
2: No, ese tema me lo chuto yo todos los días
0: ese
2: también,
0: tío,
2: mijo.
0: Pero estamos en septiembre, güey.
2: ¿Cuántos días faltan y ya se acabó el tema?
0: Estamos en septiembre, aparte, güey. Es aquí acomodando, güey. Si quieres ser productor de radio, güey, ve a una estación, tío. Hay una que están en picada, güey. Ve ahorita, güey. A ver si te dan jale ahí.
4: Ah, nomás 114 días. 120 días más.
0: Si no le sabes, tampoco lo digas, tío. La neta, güey. No nos hagas regar, Mr. Pete, por favor, güey. Porque si no sabes, güey, pues no le muevas, güey. Ni sabes cuántos días faltan, güey. Estás inventando, güey.
4: Diablo, se acabó el 2026. Ah, verdad, qué rápido se fue este año. Saludos, perros, pórtense bien. Conta a las chiquis, que no las saludé. Chiquis, todo eso es suyo. Pórtense bien, perros.
0: Cámbiale también tú, güey. Cámbiale, güey. Mira, güey, te voy a enseñar, güey. Uno, dos, tres, cuatro, cinco, siete, diez, catorce, dieciocho, veintidós meses con el mismo, güey.
2: Bueno, amanecimos con el angelito volteado.
1: Sí, diablo, ¿verdad? Tranquilo, mi rey, tranquilo. Discúlpenme, sí es cierto. Discúlpame, Mr. Pete, I love you forever. Un abrazo. Le mandamos un abrazo al... ¿Qué onda, mijo?
5: Buenos días, mi Fossi, Diablirri, chiquis.
2: ¡Buenos días!
5: Oye, yo tengo una, pero no sé si sea de pobres o de listos. Robarse el wifi de los vecinos. Saludotes. Y un saludo para mi esposa que me está oyendo, porque ahorita me va a hablar otra vez.
0: Ese Marco lo tiene bien checadote, la neta, güey. ¿Qué hiciste?
2: ¿Por qué dijiste eso?
0: Si alguien es vecino de Marco, por favor, cuídese que le está robando el wifi. Sí es de pobre.
2: Cambie la contraseña.
0: Si es de pobre, robarte ya el wifi del vecino, tío, ya. La neta, güey. O sea, sí es muy de pobre ese rollo, ¿eh? Abuela, buenos días.
6: Hola, buenos días, mijito. Mira, ¿cómo amanecieron por ahí en mi duranguito?
0: Muy bien, abuela, yo sé cómo está.
6: Oye, mijito, pues mira, ¿qué es de pobres? Es de pobres ir al mercado o al tianguis o a las tiendas caras a dar las gracias nada más. Cuando te arrimas y preguntas, ¿cuánto vale ese pantalón? Y ya te dicen cuánto y tú, gracias. Eso es de pobres, mijito, ir a dar las gracias nada más. Ahí te va el chistecito. ¿Tú sabes por qué en el cielo no hay pasto o zacate?
0: Ah, híjole, ¿por qué?
6: Porque se lo come el cordero de Dios.

0: ya huele.
1: Está bonito, está bonito, está bonito, la neta. Ah, oh, amaneció bien comicota hoy la abuela. Le mando un abrazo y un beso.
2: Buen día, chiquis, para Fosse. Es de pobres regalar una gorda de frijoles y andarla refiriendo todo el año. Saludos, González.
3: ¡Ya no se reportó, mijo!
2: Así que se vaya a producir esa estación que ven picada. Esa es una buena solución. A ver si me levanta. Al que entendió, entendió.
0: Guiño, guiño, guiño, tío.
4: Pues, ¿por qué creen que me la llevo aquí afuera de Garza Limón?
3: ¿Por qué, mijo?
4: Aquí afuera de las instalaciones, aquí estoy todo el día robándomelo.
5: Ande, mijo, ya quisiera.
0: Ay, mijo, con razón no siempre nos falla el internet, güey. Este Marco es el culpable, tío, es que a veces no le funciona el internet. No es de los ingenieros. Ya supimos que es de este tío. Que es el vato. Si quieres te paso la contraseña, tío, yo me la sé. Dame una feria. ¿Cuánto das por la contraseña?
2: Es de pobres guardar la comida en los recipientes del yogur.
5: Te le calmao, Ramón. Sin raspar muebles, mijo.
0: Así el Raulón se trae sus lonches. La gente no está para saberlo ni yo para contarlo, pero el Raulón así se trae sus comidas.
3: Déjeme en paz, diablo.
5: ¿Sí, no, sí me ha tocado verle en los de medios de la, de la crema.
0: De la crema, el vato se trae ahí. Y luego el otra vez.
3: ¡Ya, diablo!
0: El otra vez casi hace explotar el mendigo micro porque no le quitó bien el papel aluminio que cubre la crema.
5: ¡Ay, no! Está
3: ¡diablo, bien, ya, güey!
0: Pero es un batallarele y el vato, oye, ¿trajiste crema? ¿Qué traes, tostadas, sope? No, traigo aquí mi comida.
5: Trae todo el mere que tenga.
0: ¡Ya, déjenme!
5: Hijo, eso es muy de godines.
0: El vato ahí, pero eso sí, hay que decirlo, trae en tapa. O sea, lo trae.
5: Bueno, eso sí trae su tapita.
0: Sí trae su tapita y toda la cosa. Ya le dijimos, que ya cambie, ya compré unos toppers. ¿Valen qué te gusta, babas? ¿$20?
5: 20 pesitos ahí en la tienda esta de...
0: De los de 20 pesos. O sea, güey, no gastas nada y el vato ahí se los trae toda la cosa. Hombre, si te digo, ¿qué onda, tío?
6: Oye, diablo, yo no me he bañado con resistencia. ¿No? Yo normalmente me baño con agua. Es de pobres que la mujer lo esté checando uno a cada rato.
5: Ah, de enfermos, tío, eso es.
0: O es el del FBI, tío, eso ya, que te cheque tú.
5: Es salotipia.
0: Oye, Marco, ¿dónde trabaja tu esposa, güey? Todo eso, güey, ¿no? ¿Trabajar ahí en el FBI o algo, güey?
2: Oye, perro, es de pobres poner costales de arena para que no se meta el agua a la cuchara. Lo bueno que otra está bien picada, ¿no?
0: Pero sí sirve el método, güey, hazlo.
3: ¿Sabes qué también es de pobres? Ya no se ve mucho, pero ponerle botellas a la... A, ¿cómo se llama? La barda.
5: Ah, cómo no. La botella quebrada,
3: ¿verdad? Toda mi casa la tengo yo.
5: Ay, mi hijo, no se dice.
3: Bueno, pero no se mete nadie, no es un método bueno para los rateros. La neta.
0: Tampoco se jalará eso de las botellas.
5: Pues, o sea, ¿cómo te agarras de la barda? Pues, jala, te cortas.
0: Ya ni de tener filo, yo creo, en las botellas, ya
5: pues
0: de tanta lluvia.
5: Hay viejas, ¿verdad? Oxidadas ahí.
2: ¿Qué te gusta? Pobrecito, Fossi. Oye, también es de pobres poner una bolsa con agua para que se espanten las
5: moscas. Ese sí. Ese es el
0: método.
5: Ese
0: es el método de la pobreza extrema, mamá Santa. Ya poner una bolsa
5: de agua
0: para que se espantan o no se espantan.
5: O unas tirillas donde se pegan y que entra su agua.
0: Ya lo ves, ves a la moscona revoloteando ahí todavía nomás, viva.
5: Boleteando. La mosca panteonera esa.
0: Ya, que es verdosa esa. Verdosa. Que tú la, verdosa y ojona. Ojona, hombre. Si da miedo, hasta para Halloween atrapen la neta. Bueno.
3: No, bueno, es el gacho.
0: Oh, sí,
5: o ya como muy, muy los platitos que tienen así como azuquita roja. Si es como azúcar, no, el veneno rojillo. En unos platitos así desechados.
0: Ah, ¿cómo no, mamá Santa? ¿Cómo no?
5: También nomás están pataleando las moscas.
0: Tienes. Y el plato le echan agua con azúcar para que lleguen ahí, o sea, que se pare la mosca. O sea, es el método más pobre ese del agua con azúcar para las moscas. Y hasta la mosca sabe, babasota, cuando la estás cotorreando. Ya nomás llega, picotea el agua y órale, vámonos, ya me dio energía.
5: ¡Fuga! A volar más a gusto.
0: De su madre, güey. Hola, neta, güey.
7: Buenos días, buenos días. Aquí el Goli Boy. Es de pobres bañarse con jabón sote. Así como lloviznando.
0: ¿Ese método lo usa el Raulón?
3: No, yo utilizo el del jabón para ropa, chavos.
5: No,
3: y el, Raulón, el pelo no te manches, queda bien, güey.
5: No manches.
0: Ya, cállate, güey.
5: No, eso no se platica.
3: Raza, háganlo, la neta. Lavarse el pelo con jabón de ropa.
5: Por eso sí, ya estamos en.
3: Te queda bien sedoso.
0: Raulón, sí, sí.
5: No me la hagas.
0: Yo, apágale más a este pobre individuo. Ve nomás, hombre.
3: No, o sea, sí utiliza el
5: champú. Humildad ahí en tu vida, mijo. Por eso te dejaron.
3: Raza, no me dejen morir solo, la neta. Si se han bañado con jabón, ya sea mi compadre, con el sote o con el jabón ese de ropa, hace buena espuma y el pelo te lo deja bien sedosito. Sedoso. La neta. Ni no, grasoso,
5: mijo,
3: ni no,
5: mijo,
3: nada.
5: No, mijo, ya.
0: Raulón, ya, que deje de quemarte, güey.
5: Ya, neta, quiérete poquito.
0: Neta, yo a veces hagamos una junta saliendo de este programa porque este pobre inmundo.
5: Pero bueno, al menos se baña. Pero no,
0: neta, bueno, no, no está no, peleada la pobreza con no bañarse.
5: Eso sí. Pero también, no manches, mijo, inviértele poquito.
3: Pues sí le invierto. Es que el jabón para ropa está caro.
5: No, mijo.
0: Ah, Raulón, es que también, mijo, no, son como los que utilizan, ¿cómo se llama? Tetrical.
5: ¿Tetrical?
0: De crema, toda bien cebosa, o sea, tal vez a la gente te resbala la mano.
5: La tetrical es cara, ¿no?
0: No.
5: Ah, ¿que no? Que sí.
8: ¡Qué huele, mis perros! Muy buenos días, ya tenía mucho que no me reportaba.
3: ¡Ya onda, compadre!
8: Y fue así, compadrito.
3: ¿Cómo andas, virrey?
8: ¡Mi diablirri!
0: Hola, tío.
8: Saludos. Hola, mamacita.
5: Hola,
8: amanecieron el día de hoy. Estuvo haciendo mucho frío en la noche.
5: Ah, yo no tuve.
8: ¡Animal, mis perros!
5: Yo tuve calor.
8: Cosas de pobres. Echarle agua al frasco del café. Ya con lo último para hacer el cafecito de la mañana.
5: Yo conozco a alguien que también es aquí en
8: la cabina. ¡Saludos, perros!
5: ¿Qué hace eso?
0: ¿Quién, mamazota?
5: Por Raulón.
0: Ay, es que todo este tema lo pusimos por Raulón, tío, para que se dé cuenta
5: se
0: que es pobre.
5: Y se siente muy, muy fufirufis porque sale espumoso su café. ¡Hombre, chapulín!
3: ¡Ya déjenme en paz!
0: No, sí, tío.
5: Llega como si estuviera tomando un frappé con el vaso reciclado que siempre guarda. ¡Ya, neta, Raulón!
0: Ya no me acordaba, o sea, que el vato llegó la otra vez, sí es cierto, o sea, qué bueno que nos acordaste de esa anécdota. El vato llegó bien fresón con su café espumoso. Oye, Raulón, de esa marca, no, lo hice ahorita aquí, bien espumosote que traía.
5: Por el frasco ya bien chorreado.
0: Con la Nutrileche la traía esa parte.
3: Ya, güey, déjame en paz.
0: No, es que si te pasaste, me la neta, güey.
9: Buenos días, perritos, chiquis,
5: diablo.
3: Buenos días.
9: Es de pobres, andale viendo las nylon al fósil. Que ya no le alcanzan a la de las morras. Saludos.
5: Ay, ternurita.
0: Que por cierto, babasota, ese.
10: Ternurita.
0: Acá mandó su mensaje. Ya no manda audio porque ya saben que lo quemamos.
5: Pero pues de esta manera lo podemos quemar diciendo que Taxibol mandó un mensaje. ¿Y qué dice?
0: Y dice, diablo, es de pobres hacer un ceviche de soya, ¿verdad, Raulón?
5: Ay, también tú, Raulón.
0: Mira, es lo que te digo, no se lo saca, es lo que
5: no
0: vas a comer,
5: mijo. No se lo saca de la boca. ¿Y él cómo sabe que hace ceviche de soya?
0: O sea, es lo que vas a vivir, tío, si te casas con Raulón, ya, ya pídele
5: eso
0: matrimonio.
5: Eso le ha dado de probar cuando lo lleva a su casa, ¿o qué rollo?
0: Más empinado mi taxi.
11: Fíjate, Fossi, que ese remedio creo que mucha gente lo dice. ¿Cuál? Es que te vayas con jabón, sote y queda más limpio.
3: Sí.
11: Se queda más chido y esto lo otro.
3: Sí, sí, sí.
11: Pero es mentira, mano. A mí se me cayó todo el pelo.
3: ¿Se te meta, güey? ¡No!
5: ¡Por el sote!
3: Pero utiliza el sote blanco, güey. Ese es el chido, hermano.
0: Mira toda...
5: Es que, ¿sabes? A lo mejor sí es cierto, pues porque cada jabón es inventado para algo.
0: El Raúl utiliza el
5: sote. Antes no dice que el de escamas.
3: yo que les estoy dando el tip, hombre.
0: Mira, dice Luis Posada, ¿de cuál usas, Fossi?
3: Del Foca, mijo.
5: De tu hermano.
0: El Foca. ¿A ti no dijiste que el Blancanieves?
3: Ese también es bueno, mijo. Pero utilicen el Foca, es bueno. Y más porque trae bolitas de estas rojas que hace más espuma.
0: Fíjate nomás esto. No.
10: Cosas de pobres, pedir prestado y no pagar.
3: Pedir prestado y no pagar.
12: No, pues si no confundas, no es lo mismo pelo sedoso a ceboso. Fíjate, perro, cómo se hace el café.
3: Ya.
12: El agua la calienta con la resistencia y no le echa el sobre. No, hombre. Pobrezote.
3: Ya déjale. Nah,
12: pero lo más pobre es comer menudenses. Saludos, manipulín.
5: Él también se agüitó tanto que ya nunca regresó.
0: ¿Quién? El manipulín. Ah, es que si sí, era pobrecito. Hoy con otro audio, ¿eh?
13: Chile, buenos días, mi
5: Robert. Oh,
13: diablo. Mi chiqui.
5: Buenos días.
13: Es de pobre echarle el azúcar del pan al café para endulzarlo. No, saludote de parte del...
0: No le hubieras dicho eso al Raulón, que la va a aplicar, tío.
5: Tiene su sano juicio, hace eso, Robert. No le estoy dando ideas.
3: ¿Y si endulza bien, mijo? A lo mejor con una dona azucarada, sí, no se alcanza.
0: Fíjate, no va a ser Robert y anda pidiendo tips.
13: Robert de Juaritos.
0: Saludos, mi Robert. Hasta Juaritos, tío. Te mando un abrazo por allá. ¿Qué tiene, mamazote, mensajes?
5: Ay, no puede ser. Por acá dice, mira. Buenos días, perros, mamazota. Tema es de pobres quedarte sin gasolina cuando llevas pasaje. Un saludo a todos los taxistas y Uber.
0: Sí, es cierto. Oye, ese pobre es ya cuando el mismo chofer te dice, oiga, ¿le puedo pedir un favor enorme? ¿Puedo llegar aquí a echarle nomás 100 pesitos? Y ya valiste, güey. Un saludo para Ubaldo. Dice que andamos trabajando en el norte de Carolina y le ruge la ardilla mucho, que no se aguanta el olor de los sobacos de parte de Jaime Herrera y el Beto y el buen Mauro. Por favor, cómprenle un desodorante ya con la bonita comisión. Te lavaste la cara, pero el mono no, perro.
5: Fíjate, a él sí le quedaría bien que se la que con jabón Foca se echara a remojar un rato.
0: Oh, sí, ya. ¿Ese para qué? Para las anchilas, que es bueno, Raulón. No, Raulón, sí tiene sí, güey.
5: Va a decir que limón.
3: No, la piedra Pómex.
0: Fija. Oye, si quieren algo de jodido, sin pobres, el Raulón lo trae.
3: Eso o la piedra lumbre, perros, ¿eh? La neta, la piedra lumbre jala machín.
5: La piedra lumbre, ¿no?
0: La piedra lumbre, güey, ¿dónde la consigues?
3: Ahí en el mercado, compadre. El mercado, te vale 15 pesos la piedra. Te dura años. Yo compré una en el 2025, todavía tengo, pero la piedra dura.

0: O sea, la dura machín, no, no se desgasta, no es nada, es como un pedernalote.
1: Fíjate. No, mijo, pues yo creo que la pones.
2: Es el mejor día no. de mi vida, güey.
1: Estamos hablando de cosas de pobres o cosas de cochinos.
2: Güey, ¿pero qué es eso, güey? La piedra lumbre, güey.
0: No, es así, es un pedernal grandote. La raza que ha utilizado piedra lumbre, no me diga que nunca la ha utilizado. Sirve.
1: ¿Para qué sirve?
0: Para quitar malos olores, exfoliar y todo el rollo. Utilícela. La neta.
2: Güey, pero te ha de raspar todo.
1: Tú la tienes desde 2025, ya yo creo bien hongueada.
0: No, la lavas al final con el agua caliente y se quita toda. O sea, es un desinfectante bien hecho, la piedra lumbre. Y si no me creen, vayan hoy ahí al mercado, compren una piedra lumbre.
1: No.
0: Una piedrota grande, grande. Es un riscazo, compadre, la neta, ¿eh? Háganlo. Dice el Sota Rosa, una vez estaba lavando el carro, tiene vinil. Se deshizo el vinil.
1: Ah, caray.
3: Oye, mijito, también es de pobres echarle agua al champú cuando ya está acabando.
2: Sí,
3: y romper la pasta para echarle más al cepillito. Saluditos. Y también, mijito, comprar pintura para cuando pintas tus pantalones deslavados. Cuídense.
2: Oh, mi Raúl, lo están describiendo a todos lados. Ay, no puede ser. Fíjate, mamá Santa, ese pobre está bien.
0: ¿Ahora qué, güey?
1: Ande, no, sí me das tristeza, Raulón.
2: ¿Ya lo que está buscando? ¿La piedra lumbre? Sí, sí existe, mamá Santa, la piedra lumbre.
1: Sí, sí existe.
2: A ver, ¿cómo es?
1: Si es un piedronón así duro, mira.
2: ¡Sí es cierto!
1: Y sí dice que sirve como compuesto de sales, potasio y aluminio, que se usa principalmente como desodorante.
0: ¡Yúbole! ¡Gracias! Ahí está, muchachos. Utilícenlo, 15 baros, se van a ahorrar un chorro de lana.
2: Ay, mi Raulón, mira, no
1: más.
2: Y no dice ahí que te puede agarrar un virus o algo, se te puede caer la axila.
1: No, dice que mata las bacterias que causan el mal olor sin bloquear los poros.
0: Yo les estoy diciendo, la neta, o sea, cosas, a mí pregúntenme lo que sea, la neta se los voy a responder, perro.
2: Oh, Raulón, pero es de más eso, mijo. Oh, imagínate que se te vaya ahí un pelo ahí y lo tengas.
1: Guaca, a la fuerza te digo, ya bien neja esa cosa y luego ahí la tienes de. Anda, Raúl,
2: si no.
1: No,
2: de tener neja esa cosa, mamazota, la neta.
4: Oye, Lirri, no manches. Se supone que el Fossi trabaja para Garza Limón, no para los que están de picada de la otra defensora. Se están nada más jodidos que los de aquel lado y eso que quieren no les pagan. Raúl, no jodas. La piedra lumbre es para brujería, güey, malas vibras y eso.
0: No, güey, ya escuchaste, mijo.
4: Oye, te pasaste de jodidez, neta.
1: No, yo creo que sí la anda confundiendo.
0: No, mijo, se me hace que le confundiste con un cuarzo o algo, güey, la neta.
1: Porque se parece un cuarzo, un pedernalón.
0: Sí, no se va a hacer de confundir con un cuarzo, güey, la neta, ¿eh?
5: Oye, Rolón, mejor cómprate una lija ya para que te laves las axilas.
0: ¡Cómpramela, mi amor!
2: ¡Perro!
1: ¡Ah, sí!
2: ¡Ah, perro! ¡Lo tenías guardado!
1: ¡Ah,
0: perro! ¡Ah, pues es que también!
2: ¡Mira, lo tenías guardado!
1: ¿Y para qué te chiveas?
0: No, jamás, hombre. Chihuahua.
2: ¡Míralo! ¡Ay! ¡Ay, coqueta! ¡Andas coqueta hoy, Rolón!
1: ¡Andas bien irreverente, preciosa!
0: ¡Ay, ya, Chihuahua! No voy a decir nada, hombre. Ya, es más, ya me voy a callar.
1: Mijo, si ya lo que tenías que decir lo dijiste.
0: ¡Ay, más, güey!
2: ¡Felicidades a los tórtolos! Vete nomás, te va a salir bien barato, Taxibol, el nalgón Raulón.
0: Ya.
1: Lo único que yo estoy pensando...
2: ¿Qué vamos a dar?
1: Y resumiendo, es que por algo a los dos los dejaron.
2: Fíjate nomás. Si les ha de gustar la mazacuata como a Rambo a la guerra. ¡Ah, se descararon! ¡Oh, Chihuahua! Ya está medio ñañara. ¡Son 9:30! ¡Regresamos, no tardamos!

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2: Oigan, los Parras acaban de estrenar un nuevo sencillo, se llama Todo Que Ver, pero últimamente el ojo público está bastante puesto sobre la agrupación, y esta nueva rola ya está dando mucho de qué hablar. Y es que, siendo sinceros, todo comenzó a ir un poco en declive desde la muerte de uno de sus integrantes, Carlos Parra. ¿Ya escucharon esta nueva canción?
1: Todo

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1: Fosy, cuando vas al baño y te limpias con papel periódico.
2: Ya no sé cuál salió peor, vamos a la neta.
3: Soy un hombre muy honrado que me gusta.
2: La verdad es
4: te digo que es de polvo de coche.
2: Papel periódico, ¿no?
4: Más alto que dijeran que la piedra.
2: Omex. ¿O qué dijo el Raulón? ¿Piedra qué?
5: Lumbre, piedra lumbre.
4: Alumbre.
5: Piedra lumbre, chavos. Se va a hacer muy famosa la piedra lumbre, la neta.
4: Ah, ya, mijo. Ni que tú la hubieras inventado, por favor.
2: ¿Sabe de qué exilio la sacaste también tú, mijo?
5: Ya no va a decir nada.
4: Por favor.
2: Dice el taxibol, ya andas de prontona, Raulona. No le gustó que le digas mi amor al taxibol, mijo. Diablo, si ¿sí sabes que soy ñañar así, como no, como son en el frufrufru, diría por ahí, tío. Hijo mentiroso. ¿O es eso? ¿Sí sabían? Que la palabra ñañar así se comezón allá. En el chiquiringuingui. En el chiquistriquis, por eso. Ay, me dieron ñañar así, ya me dio comezón en el chiquistín.
5: Diablo, no sea mentiroso, la neta.
1: Hasta que salió del closet el Fosy, con razón lo dejó su mujer.
2: Ya el taxi
1: y con razón, en Durango no quiere llover.
2: Ya se secó todos los árboles y con eso que acaba de decir mi Raulón de Oro, hombre.
6: Cosas de pobre, cuando te invitan a que enseñara te llevas un topper.
2: ¿Cómo les dicen eso, mamazota, cuando taco, verdad? Ay, me da taco.
4: Dice el Mr. Chucky, hey perros, el jabón Ariel ni el sote le gustan a mi perro para que lo bañe. Y quiere que le mande un chiquibeso, a peso el chiquibeso, a dólar.
2: Ya dijimos que a dólar el
4: chiquibeso. A dólar, Mr. Chucky, no se haga.
2: Aquí vamos a empezar a sacar dinero para los regalos de Navidad, tío,
4: Se da comezón en el occipucio.
1: Es de pobres almorzar marucha.
2: Ya no lo haga, tío. Pues.
4: Le hablan a los del jale. Pero si es cierto, si tan solo dicen que ni es bueno comer esa sopa.
2: ¿La sopa esa?
4: No, porque se te hace una buena en la panza.
2: Pero si habrá gente que sí
4: trae. Claro.
5: No, los de aquí, compadre.
4: Yo tenía una compañera que ya no está aquí, que todos los días eso era lo que decía.
2: ¿A poco sí? Sí. Hombre, ¿cómo atraer las tripas como en Isel, yo creo?
1: ¿Qué onda mis perros? No, ahorita me estoy acordando. La neta no es de pobres, es de jodidos usar limón en el pelo como gel. Imagínense todos los gabazos ahí en el pelo. Saludos, perros.
2: Saludos, oliendo pura agua de limón, güey.
4: Bien mosqueado, más bien.
2: Bien mosqueado.
5: Pero para las axilas sí jala, mijo,
2: Mira.
4: Ay, no, ya. Neta, mijo.
2: Raulón, de neta, quiero hablar con tus papás, güey, la neta, ya porque si tuviste una
4: infancia. Pobrecito de ti, Raulón, neta, si necesitas ayuda, levanta la mano.
2: Neta, sí, te escucho, güey, y digo, ay, qué pobreza la tuya, viejo. ¿Qué, cómo? ¿Y cómo iría? Imagínese usted, raza, que nos está escuchando, ¿cómo iría Raulón a la primaria? El pants todo cochino.
4: Esas, la playera toda aneja.
2: La playera aneja.
4: De que no se la quitaban en todo el día y al día siguiente la llevan. Ay, no, esos chamacos también cómo dan.
5: Ya, no era así tampoco.
4: Pues no lo dudo, mijo.
2: No lo dudo, güey. Ojalá y tu mamá nos esté escuchando porque nos mande un audio, güey, porque nos diga, güey.
4: Hasta vergüenza le va a dar a su jefa mandar audio.
2: No, hasta la jefa le va a dar vergüenza decir que es su hijo.
4: Sí, mijo, ella no te educó así, yo creo.
7: Buenos días, preciosa.

0: ¿Cómo salió? Yo no sabía que era para bañarse y si jala, háganlo. Para la otra cosa yo no sabía, compadre, la neta, es así. Desconocía, sabía que era un cuarzo, pero no para las malas vibras. Pues se utiliza la para las dos cosas, después de bañarse la guarda en su cartera.
1: Mitad y mitad, mijo.
0: Oliendo puro sobacote, yo creí. Dice, cortar la pasta de dientes a la mitad para sacarle hasta lo último, dice por acá. Buenos días, perros, hijos del boys, cosa de
2: buenos
0: pobres.
2: Días.
0: Salir a la a salir a ver el avión cuando lo escuchas, dice por acá. El Raulón, tío. El mendigo Raulonzote.
3: Me acuerdo cuando estaba morrillo que mi madre nos daba un tostón para comprarnos un pan de agua y le echábamos caldito de chiles. En la calle Chihuahua y Urrea, ahí con los marquitos. En la miscelánea Chihuahua.
1: Un pan de agua con un chile.
0: Curtido.
1: Y todavía le dicen, me pone un peso de caldito.
0: ¿Cómo no?
1: Y le agrega una salchicha roja.
0: Fíjate nomás.
1: Cuando yo vendía allá en Texas, eso vendía.
0: Mucho. ¿A poco así? Sí. ¿Tortas de salchicha?
1: De.
0: O de chile curtido nomás.
1: Chile curtido con salchicha roja.
0: ¿A poco así? Mira, esta agua se le hizo a la boca, mamá.
1: No,
0: Santa,
1: nunca,
0: usted también la probó.
1: Nunca se me antojó, la verdad. No me llamaba.
0: Yo nomás me la sabía con, ¿cómo se llama? Mayonesa, jamón y chile curtido.
1: Ay, hasta que es algo fuerte.
0: No, pues, si quieres, haz un lonche, güey. Si falta un aguacate, güey, si quieres.
1: ¡Dice!
0: ¿Qué chiquis, dice, mamá?
1: No
0: Santa?
1: Se agüite, yo tengo su... su número de cuenta, pues deposíteme, mijo. Si mucho lo tiene. Déjale, manda su chiquibeso, no se crea.
0: ¿En qué parte de Texas vivía la chiquis? ¿Y en qué año, mamá sota? Como en el 2016, por ahí. Aquí llegó como en el 2016.
1: Aquí llega en el 2019.
0: Exactamente, sitio, ¿no? Sitio no tuvo varios. Varios, ¿cómo se llama?
1: Años.
0: Años, viviendo allá. La neta.
1: Radicando allá.
0: Radicando allá. En el mero Texas, en Austin, Texas, para ser exactos. Allá vivía la mamazota. En el Austin, Texas, porque siempre lo anda allá en Austin, Texas. ¿Dónde es Austin, Texas? Yo le decía que era inventado todo eso.
4: Buenos días, perros. Buena mañana, chiquis.
1: Preciosota, buenos días.
4: Algo de pobres perros es echarle talacha a la sandalia cuando se. Que salen cuando se desensamblan y anda colgando el guarache. Ahí le echas un nudito por abajo para que no se salga otra vez. O un alambrito. Funciona bien.
0: Te lo más la humildad, hombre.
1: Después se te anda encajando el alambre.
0: O sea, ¿usted sí lo ha hecho eso?
1: No.
0: En Austin.
1: Le pone un pedacito como de alguna bolsita o algo, pero le queda media chueca la sandalia. El terror que era ir a la tienda con esas sandalias.
0: Porque
1: cuando ya se te
0: salía,
1: te... Sí, cuando se te rompía la sandalia.
0: Se te
1: que la llevas por todo el camino arrastrando a que no se levantara.
0: Dice, se desnivela.
1: Se desnivela, exacto.
5: Otra cosa de pobre, un perro. Comprar el refresco de la horrera.
0: Ya cuando no tiene marca, ¿verdad? Que ya nomás dice refresco al piolas, refresco piolas.
6: Así se peina el Fossi con limón.
0: Ya no, mijo, en primaria sí. Ya no, ya utiliza. Utiliza el gel que trae la matatena porque es doble juego. No. Que no compré ese gel de la matatena. Está perro, perros. La compré.
7: Oye, ya habló. José Rolón comía tortillitas con tomate, acuérdate. Y le daban 50 de chivo a su jefa.
0: Te lo va la verdad, el Raúl. Te sabes toda la vida del Raúl.
1: ¿Y le molesta que le dé a su jefa Taxi Boy? ¿O le molesta que no le comidara de las tortillitas?
0: De ser de esos viejos que no les gusta que la mujer vayan a ver a su mamá.
1: Que les exigen de toda. ¿En qué te gastaste los 50 pesos? Te dejé 100 y los 50.
0: Ahora, Raulón, piénsalo bien si te quieres casar con el Taxi Boy, güey.
1: Ahí no es.
0: Pero mándale también un mi amor, güey. Pues es que también sean pareja, güey.
1: Nomás está reclamando ahí, pero pues dígale ya, mi amor.
0: Le reclamas, güey.
1: Te... Sí, ya.
0: Ya diré, mi amor, te veo en la casa, güey.
7: Ay, ya creo más de la chiquis al Fossi. No, yo lo digo porque Fossi lo platicó.

0: tocó. Por eso lo sabemos todos. Aquí los radioescuchas.
1: El único que lo sabía era usted, mijo.
2: ¿Quién más de nuestros radioescuchas sabía eso?
1: Que yo se la crome. Usted crómesela, mijo, si no se la saque la boca.
2: A ver, raza, vamos a desmentir esto ya de una vez. ¿El Taximol está enamorado del Raulón, sí o no? ¿Alguien se sabía esa historia del qué, tortillas con tomate?
1: ¿Yo? No.
2: A ver, alguien que me diga, yo sí me sabía esa historia, güey. O que me diga, no, la neta, el Taximol sí está bien enamorado del Raulón. Es que lo traes papaloteando, mijo.
3: Se me hace que la Chiquis usa esas tiritas, por eso sabe. A ese Raulón, échenselo a don Pilar Aguilar o que hable a la línea 075 si necesita ayuda.
2: De tanta humildad, sí es cierto.
3: Pero está bien, está bien. Está mejor tenerlas ahí pegadas a que anden en la comida o ahí entre los platos o entre la cocina.
1: No, guácala, eso da más asco. Ahora tenerlas sí, ahí colgadotas.
2: Como diría, mosqueando nomás la comida. Lo más mosqueando, dicen, ay, se sabía la historia que contra el Taximol si está bien enamorado de sus nachas.
4: A ver, déjeme.
5: Ey, el Taximol sí está enamorado del Fosky. Pues no iba a los controles remotos nada más a ver las nalgas. ¿Qué está pasando ahí?
2: Lento, yo no supero que el mendigo cochino del Taximol no más iba a los controles a ver las nachas.
3: No, yo la neta pienso que el Taximol sí está enamorado del Fosky.
2: ¿Sí o no, tío?
3: Si se casan, yo me pongo de padrino para algo.
1: ¡Ándale! Que se arme, mijos.
2: Oye, dice para acá este pobre ser locutor y enseñar el cobre diciendo tus cosas de pobreza.
1: Ay, Raulo.
4: Pero jalan, güey. Hazlo.
3: Aunque sea de cojines.
2: ¿Cojines lo que quiere el Taximol, tío?
5: Sí, sí, está enamorado, está enamorado.
2: Oye, dice para acá.
5: Si se casan, yo pongo los refrescos de la Aurrerá.
2: ¡Ay, mendigos perros enamorados! ¡Oiga, tíos, tías que me están escuchando! 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Ahí está, nos vamos con música y regresamos en un instante.

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1: Oye, ya son 10 de la mañana, 22 minutos. Ya estamos de regreso, gracias a la gente que anda mandando su WhatsApp.
2: Raúl, ya te está poniendo la limusina, tío,
1: ya, güey. Ya, hombre.
3: Pero si ponen los refrescos, ellos toman pura bicola,
4: Hola, mis perros, si se casa el Fossi con el taxidor, yo les llevo los elotes para que los embarren, viejitos. Pongan el chile.
2: Mira nomás, elotes hubo, mamazota, también.
5: Fíjate nomás, mijo.
2: El taxi volando como perrillo de la calle oliendo colas, dice.
6: Ya, perros, otra cosa de pobres. Ya que te queda la quincena, ir a comprarte un café de esos famosos, el Starbucks, el Tim Horton, o ir a comer un restaurante, unas hamburguesas, tomarle fotos y subirlas está al WhatsApp.
2: Sí, es cierto, tío, tienes su razón, Harta razón que tienes. Hay más nomás, hombre. Dice por acá cosas de pobre, pedir tamales en el 450 y andarlo revendiendo como el bandibolín.
5: Serán capaces.
2: Sí, mamazota.
6: Perro, se me estaba pasando cosas de pobres. Ir a Paseo Durango y comerte tu nieve del McDonald's.
2: Se ve que sí le sabe, Luisito. Cállate. Hombre, el vato sí le supo, machín, hombre, sí le supo. Hoy estamos hablando de cosas de pobres, y también es de pobres ponerle chinola a los zapatos para que no se le vea lo partido.
5: Lo tallado, ¿no?
1: Eso lo usaste también, Raúl. ¿Cómo no en los blancos? ¿Los blancos son más difícil que se le salga la mugre?
5: No, mijo, pues hay que lavarlos bien. Comprarnos un cepillito para tallarlos bien, mijo.
2: No, taxibolsita va a hacer, te va a tocar ser la cenicienta, güey, de este cuento, mijo,
5: Le va a tocar de carecer cosas, mijo.
2: Ponte trucha, tío, si tú quieres esta vida con el Raulón, más vale.
5: Piénselo, medítelo.
1: Ya, déjenle al taxibol en paz, hombre.
2: Mira. ¡Ay!
5: ¡Salí en defensa!
2: Hasta te salieron las garras de leona, mi hijo.
1: Les voy a decir cosas importantes.
7: Oye, Fossi, una cosa es hablar del tema de cosas de jodidos y otra ser el Fossi. Oiga, en el nivel de jodidez ya estás en otro nivel, Fossi. Ya quédate tantito, rey. Mi Fossi, yo les pongo ahí las almohadas para que tengan algo que morder.

0: Qué bárbaro, tío.
1: Qué filoso.
0: No, el filoso, el taxibol. Ya. Ay, qué bonito.
1: Ay, cómo nos hacen el
0: oye, ese por acá. Es de pobre cuando se te rompe el pantalón de las rodillas y lo cortan para hacer los shorts.
1: Ah, lo más falta que perdón también diga que... Ya no le den ideas.
0: Ya no le estén dando ideas, hijo, porque es capaz de hacerlo. Es capaz, hombre. Ya, por favor, asosiéguese, raza. Asosiéguese de una buena vez. Porque no, hombre, con el Raúl sí está canijo. ¿Qué pasa, Raúl? Que nomás te levante y levante la mano, hombre.
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0: Del Raúl.
1: Mi Raúl.
0: Raulón dio claves ahí también. ¡Ya! O sea, te hizo así, taxibol, guiño, guiño.
1: Ya casi es viernes. ¿Qué onda? Guiño, guiño.
0: La mamá
1: te quiero sorprender, guiño, guiño. Un buen lubricante, mijo, y conejo.
0: ¡Ya! ¿A dónde tiene que ir, Raulón? ¿Ya? Dile al taxibol.
1: Una camilla exótica.
0: Dile al taxibol a dónde tiene que ir.
2: Ya, güey.
0: ¿Sexy qué, güey?
1: Sexy Love. Aquí en 5 de febrero. Cerquitas, mijo. Saliendo del jale y fuga, oruga.
0: Que te vea ahí en la farmacia de Guanatos, tío. Ahí se ven todos los amantones. Ahí, chécate y ahí te vas. ¿Qué más tenemos, mamazota?
1: Ay, ay, ay. 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
0: ¡Órale!
3: De pobres. Es irte en taxi al trabajo, solamente el día de paga.
4: Yo puedo ser padrino de lazo, o si quieres, de cojines, mi Fossi. Y ándale ahí en la cómprate tu lencería en Sexy Love.
1: ¡Chao, chao! Los cojines ya están, mijo, aquí yo tengo la lista.
0: Ya cojines, ya hay de refresco, tío, elotes también, ya nos dijeron. Pues fáltalo, cariñoso, tío, si es que... Ojalá y el gremio de taxistas en cual perteneces, Taxibol, para...
1: Que si lo apoyen.
0: Que no sé, sea para que apoyen a la boda de Taxibol con el Raulón, tío. O sea, 10 de la mañana, 28 minutos. Los dos carnales de todas y de nadie.
1: Ay.

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1: Por fin sucedió. Dana y Belinda unieron sus fuerzas por primera vez y ya estrenaron Dolce Vita, una colaboración que los fans llevaban tiempo esperando y que ya está disponible en todas las plataformas digitales. Hasta el momento el video en YouTube tiene más de 1.6 millones de reproducciones, el cual ha creado mucho revuelo por unas escenas candentes de Belinda y Dana usando poca ropa. Ahora sí que la imagen de niñas ya quedó atrás.
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1: Diez de la mañana, ya con 45 minutos. ¡Diez con 45! 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
2: ¡Ajíjole!
1: Ya sé, hombre, ¿qué pasa, mamazota?
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1: Ya nos vamos, tío, sí, gracias por los mensajes.
3: Lo primero es la despedida de soltera, mi Fosi.
1: Tienes razón, tío, sí es cierto, hay que hacer la despedida de soltera.
2: Ay, hay que contratar unos strippers.
1: Es ahora, imagínate el Raulón ahí feliz.
4: Ah, yo te pongo el arroz, mi diablirri.
1: Ándale.
4: Te pongo el arroz y los patoles. Lo sacamos allá afuera de la iglesia. Un saludo para el pinche nariz de fresa.
1: Bendigo nariz de fresa. Gabriel. Saludos, Gabriel. Saluditos, dice por acá desde Los Ángeles, California. Saludos.
3: Los patoles a Belén.
1: Prepárense, hijos del Mike, porque llegan los elotes a tu colonia. Así que ya te la sabes. Disfrutas de un buen elote en todo septiembre. Busca la unidad móvil porque te vamos a decir dónde estaremos repartiendo la crema y el queso para esos elotes. Búscalos porque próximamente te diremos el primer punto.
3: Los elotes no tienen maíz, se va a ir un poco ahí.
5: No quiere elote, quiere el puro palo.
1: Mira, hombre, el taxi bol también, tío. El taxi bol también, tía. Mamazota, gracias.
2: Gracias, 3 de la tarde, whatsappeando los espera, chavos.
1: Raulón, 4 de la tarde y nos escuchamos en lo más tres, muchachos. Ya te la sabes, ahí con lo más nuevecito de la música. Y nosotros nos despedimos, diablo. Gracias a la gente que estuvo en contacto con nosotros, perros.
3: Que el taxi bol quiere la pura mazorca.
1: Adiós.

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1: ¡Ay, ay, ay! Y como dicen...
2: Desde septiembre se siente que viene diciembre.
1: Oh. Ahora sí, ahora sí. Ahí está, DJ. Vámonos con algo, DJ. Pone un fondito así como que... Ándale. Ándale, ándale, ándale. Yipa, yipa, yipa, dijo el Espíritu González. Oigan, buenos días, Rosita. Buenos días, ¿cómo andamos? ¿Cómo amanecimos? Es que ayer no les pude decir feliz inicio de septiembre porque a las 11, pues la que dijo feliz inicio a las 11 de la mañana, pues fue nuestra presidenta. Por eso ayer no estuvimos en puros éxitos, pero ahora sí ya andamos aquí. Y tal cual, pues ya es 2 de septiembre, miércoles, ombliguito de semana, miércoletros, miércoles de disfrutar. Ya de aquí para el Real, septiembre toca desayunar que su tequilita y toda la cosa. No, no es cierto, no vayas a llenar tequila. No me vaya luego a echar la culpa y decir, es que la Fer dijo. No, primero que nada, buenos días, Rosita, buenos días. ¿Cómo andamos? ¿Cómo amanecimos? ¿Cómo andamos ya en este mes patrio? Por lo que todo, al menos de aquí al 15 vas a escuchar que vamos a andar con Tokio. Con Tokio y China, con todo el ritmo y el ánimo patrio. Porque si ustedes vieron las redes sociales, el día de ayer subimos un video. Ayer el Briseño me llevó a quién sabe dónde. Y vimos que había pues unos elotitos. Y no tenían dueño. Entonces dijimos, ¿cómo ven si para septiembre regalamos elotes? Así que ahora sí, ya les voy a platicar con todo el lujo de detalle que este mes patrio, la promoción es los hijos del maíz. Y así como suena... Se les van a aparecer los hijos del maíz que somos nosotros. Y les vamos a llevar un elotiza. Elote es un rico elotito así preparadito que con su mantequilla, que con su cremita, que su mayonesita, con quesito y chile del que no pica, por supuesto. Ahí vamos a andar en diferentes puntos de la ciudad. Vamos a iniciar a partir de el lunes, así que muy atento a las redes para que usted pase y se lleve un elotito. No más por el gusto de festejar. ¿A poco no se siente ya la vibra de que ya es fin de año? Por eso, septiembre se siente que viene diciembre. ¡Ay! Los meses bre ya no están a la vuelta de la esquina. Ya llegaron. Bre. Septiembre, octubre, noviembre y diciembre. ¡Viva! Ya, DJ, ya. Ahora sí, ya mucho México. Ahora sí, vámonos con el WhatsApp. Recuerda el número, ya está listo, ya está disponible para que usted me mande su mensajito, sus buenos días, sus qué rollo con el pollo, ¿cómo andas? 18-3965-965. Porque ya tenemos mensajito, mi buen Ramón, la tía, el diablo. ¿Cómo andan? Muy buenos días.
3: Buenas.
1: Burgos,
3: amaneció, buenos días. Ánimo, mi Fer Burgos. Ahí da su besito. Hay un saludito también, mi Fer Burgos, para el Johnny Bravo. Para
1: el Johnny,
3: la Jean Marihuana. Para el buen George. Y para el Chocoso. Y para toda la bandera. Ánimo.
1: Pato, toda la bandera.
3: Y póngase de una vez, mi Fer, ahí por favorzote, los mariachis callaron.
1: ¡Ay, ay, ay!
3: No va a haber boda, mi Fer Burgos.
1: ¿Cómo que va a haber boda?
3: El Fossi quiere dar el grito el 15.
1: ¿A poco sí va a haber boda? Dice la tía, mira nada más, con unos botezotes. Buenos días, viva México. ¡Qué rico! ¡Qué desayuno de campeones, tía! ¡Desayunazo! Ahí sus botecitos.
4: Hey, mi fe, yo sí vi que andabas entre la milpa y promocionando a los hijos del maíz. Ahí vamos andamos. A andar, a ver dónde los cachamos. Ya ves. Muy que bien. Yo te quedo andando, yo.
1: Donde quiera se aparece la tía, anda por todos lados. En una de esas, y si parpadeas, está atrás de ti la tía. ¡Ay!
4: ¡Saludos, Ramón! ¡Saludos, Johnny Bravo! ¡Saludos, George! ¡Ese diablo! ¡Anda con tenis porque va a ser abuelo!
1: ¡Ay, ay, ay! ¡Anda! Anda como pavo real, la neta.
5: Buenos días, mijita. ¿Hoy no vamos a tener interrupciones en el programa?
1: No, hoy vamos a estar de corrido.
5: ¿Por la Claudia Sheinbaum?
1: No.
5: Pero vaya, vaya, se escucha el Boris, la Claudia Sheinbaum.
1: ¡Óigame!
5: ¿La hice la tarea, mijita? Ay, no, pero vaya.
1: ¡Ay, la tarea! Todavía no salimos de clases, Dice por acá, saluditos desde Los Ángeles, Califas. Ay, ay, ay, saludos hasta
6: así
1: allá.
6: Así es. La boda del cochiloco.
1: La boda del huitlacoche.
6: Con el taxibol.
1: Ah, caray.
6: Porque le gustaron las pompotas del buen Fossi. Ay, no, pero bueno.
1: ¿Cómo así?
6: Dice
1: ¿cómo?
6: Que las tienes ambas, las patas también. Pero vaya, está esperándole Lotiza, porque quiere ir a ver cómo le embarra la mantequilla y la mayonesa al elote. Ay, viejos cochinos, marranos. Pero bueno, pero vaya, saludos al buen.
1: Ay, pero bueno, pero vaya.
6: Al buen Johnny Bravo, al George. A la tía Marihuana. A la tía Tere. Tía Marihuana, no, tía Tere.
1: La tía Tere Pérez, por favor.
6: A la tía Tere también. ¿Cómo se llama? Maite.
1: La Maite también.
6: Se saca un 10 ahora en la escuela. No, nomás ella, todos los morrillos.
1: Si saca un 10, le damos unos celotitos.
6: Pues, aquí andamos a la vuelta y a la
1: esto es Tokio.
4: Pero lo que no saben ustedes, compañeros, es que se va a casar el Fossi porque salió con su domingo 7.
1: ¿Cómo? A ver, es que yo no me sé ese chisme, ahorita le voy a preguntar qué rollo, porque que se va a casar con el Taxi Bolt, ¿o cómo está la cosa?
7: Hola, mi
1: hola, Fer. Hola,
7: ¿cómo
1: hola.
7: Que le gustaron las pompotas del Fossi? Si el Fossi no tiene nada, tiene pompis de aspirina, una raya en medio nomás el güey.
1: Ay, ay, ay.
7: Salió con su domingo 7 el Fossi, ¿a poco ya lo embarazaron?
1: Pues al parecer ya, yo la neta no puedo desmentir ese chisme porque yo apenas me voy enterando. Yo apenas me dijeron que boda, pero ahora resulta que también hasta baby shower vamos a tener que hacer. Y luego en septiembre, imagínense cómo se va a poner. Ay, no, pero bueno, vámonos con una rolita mientras tanto para ir iniciando, ir calentando motores. Vámonos con Calibre 50 con esto que se llama Mi Problema. Ándale, qué sabroso.

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2: Oigan, estamos de regreso ya a las 11 de la mañana con 24 minuticos. Saludos a mi buen Cosme, que vi que ya anda en las tierras gringas, en las tierras americanas. Saluditos al buen Cosme. ¿Cómo se le pasó a mi Cosme? ¿Cómo? ¿Sí disfrutó Duranguitos? ¿Tuvo dos semanitas? ¿Sí comió gorditas lo suficiente? ¿Carnitas lo suficiente? ¿Menudo? ¿Qué más? ¿Qué más? Todos los que son foráneos, todos los que son de la Unión Americana, cuando vienen, ¿qué es lo primero que así de que se tienen que hartar de esa comida para ya regresar felices y tranquilos a Estados Unidos? Por acá mi Ramón dice, bueno, pues ya me dio hambre. Ahorita te sigo escuchando. Ah, ven nomás, unas tres, de a tres gorditas, de a tripas. Ay, qué rico, provechito, provechito. Dice, si uno no lo va, claro que sí, mi González, apenas lo iba a saludar, bueno, ya lo saludé, de hecho yo fui quien lo saludó desde bien temprano, que a Don Pili se le andaba yendo la voz, aplicaba al de Lolita Ayala, yo era, y le iba a poner, soy tu conciencia, González, pero era muy temprano y uno apenas anda agarrando señal a altas horas de la madrugada.
3: No, mija, yo andaba ahí oyendo a Don Pili y usted empezó con su, con sus marcianadas de Don Pili.
2: Sí, estuvo medio raro.
4: ¿Otra vez gordas? No, pues ha de tener membresía ahí donde mismo. Ay, no, pero bueno, pero vaya.
2: Bueno, pero pues...
4: No, sí, yo creo más bien manda la foto y lo dice, publíquela ahí en la tremenda y... Y escucha a la señora y ya nomás le habla, véngase por sus gordas. Sí pasó la nota de las gordas. Ay, no, pero bueno. Pero vaya.
2: Ay, no, pero bueno. Provechito, si usted que nos está escuchando en casita o en el trabajo o ahí en la calle. O también si usted está preparando gorditas y nos anda escuchando desde un restaurante. ¡Provechito! Y saludcita también. Oigan, ahora sí ya les traigo la información completa. Para que busques a los hijos del maíz. Porque ellos te darán tu elotito bien preparado, con todos los poderes para poder decir ¡Viva México! Todo septiembre vamos a andar en diferentes calles de la ciudad, con la fogosa, por supuesto, y la tremenda El 100 con la raza. Miren nada más, el lunes 7 vamos a estar a las 11:30 en el Tianguis del Benito. Tianguis de ahí del Benito Juárez, ahí vamos a andar en el Tianguis. El miércoles 9 vamos a estar a las 11:30 en La Piedrera. Ahí por donde está la parroquia San Antonio de Padua, en la calle 1, en la calle el 1 de mayo. Y el viernesito, en la colonia López Portillo, ahí por la escuela 18 de marzo. Todos lunes, miércoles y viernes a la misma hora, a las 11:30, ahí vamos a andar para que se vaya listando, se vaya preparando para echarse un elotito y quitar pipa México. Ay, ay, ay, vámonos con Rolita, pues. Dice por acá, un saludo para Samuel Galarza de Bruno Martínez, de parte de una admiradora de Ricardo Flores Magón. Qué extraña mirarlo de nuevo. Ay, o sea que ya se vieron una primera vez. Ay, ay, ay, picarona. Saludos a la Rita de Flores Magón, que dicen que allá se aparecen extraterrestres.
5: Oiga, mija, ¿y ese programa qué, de veras? Los hijos de Mamá Lucha, ¿cómo se llama?
2: Los hijos del maíz.
5: No, sienten que la rebanan, pero la neta cae en gordo a veces, mija, pero bueno.
2: No.
5: Yo últimamente ya le cambio cuando salen esos güeyes.
2: No, los hijos del maíz son otra cosa. Nosotros somos los hijos del maíz, es la promo que vamos a tener todo el mes, mi González. Nosotros, lo que somos, la Chiquis, la Roxana, el Fossi y su servilleta, somos los hijos del maíz. Y vamos a andar por las calles a partir de este lunesito regalando elotitos. Por eso, hijos del maíz, del maíz, pues. Pero lo demás, ya sé de qué me habla.
5: Prefiero a mi Tony Gaitán.
2: Ay, no, mi González. Pues, ¿qué le digo? ¿Qué le digo?
5: Por eso, Entonces, ¿quiénes son los güeyes que salen en la tarde, a las 6 de la tarde, que la madre, ay, que la madre sota, siento que caen bien los güeyes, ay, pero caen gordo.
2: Es como amor apache. Ay, no. Vámonos con una rola, pues. Vámonos con una rola para que se le pase ese trago amargo con esto que es de los huracanes. ¿Cómo le caerían ahorita en miércoles? Con esto que es... Fue una mentira. ¡Uy! El gritito.

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1: El caso de Selena Quintanilla vuelve a dar de qué hablar. A más de 3 décadas del asesinato de la llamada reina del Tex-Mex, han surgido nuevas declaraciones, ya que se aseguró que Yolanda Saldívar recibió una notificación oficial en la que se le informa que cumple con los requisitos para que su caso pueda ser revisado, lo que ha generado una ola de reacciones entre los seguidores del intérprete de Como la Flor. ¿Tú crees que ya merece su libertad?

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1: Ahí está, ayúdame a ayudarte con los 12 de Tamaulipas. Oigan, pues acá seguimos muy a gusto. Acá el Ramón, pues nomás nos dice de la boda, pero a mí oficialmente no me han invitado a ninguna boda.
2: Sí, ¿cómo ve, mi Fer Burgos? Va a haber bodorrio. Se nos adelantaron, mi Fer. No le hace.
1: ¿Qué pasó ahí? ¿Se le adelantaron, mi Ramón? Y por acá el González andaba con el ambiente ya bien prendido el González cante y cante. Dice, saludos de parte del Patio Licón. Saludos, saludos. Vámonos con más rolita, ¿cómo ves? Vámonos con una buena, una bonita, algo romántico de Intocable. Un clásico, porque recuerda que es la hora de la pura música perrona. Puros éxitos. Y bien Intocable con esto que es Eres mi droga. ¿Por qué va, mi González? Ya me dejó en visto. Es que apenas escuché el audio, ya había pasado la rolita de los huracanes, mi González. ¿Cómo ha sentido usted? Mejor al ratito lo contentamos en el acetato. ¡Mi Johnny Bravo! ¡Besitos! ¡Qué milagrazo! ¡Qué milagro, mi Johnny! Hasta la tía pregunta por usted y siempre le manda saludos y el Johnny, y bien, gracias. Dije, ya está igual que el mandibulín. Ya ni sus luces. Vámonos con esta rolita, pues, con esto que es Intocable con Eres mi droga.
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0: Sí.
1: ¡Ah! ¿Qué onda, Fer? Oye, qué gusto saludarte desde las calles de la ciudad de Durango. Es un gusto para mí, pues bueno, estar contigo. Gracias por el espacio el día de hoy, porque ando recorriendo lo que va a ser el tianguis, el laberinto, el lunesito. Ahí nos vamos a guachar. Estoy viendo más o menos cuál va a ser el lugar en donde los hijos del maíz van a estar obsequiando estos ricos y deliciosos elotes para toda la bandera. Entonces, tianguis de la colonia Berito. Ahí vamos a caerle todo el Dream Team de locutores para regalarle un elotito y sientan el Mexican Power a todo lo que da. Así que, si usted ve la unidad móvil por acá, por esos laredos, pues bueno, salúdenos, pítenos y todo el show, porque andamos viendo dónde nos vamos a acomodar, dónde se va a hacer toda la pepera de comida y sobre todo, pues bueno, cómo va a poder disfrutarlo el día lunesito. Un buen elote por parte de los hijos del maíz. Así que, ya se lo sabe, mi querida Fer, y sobre todo, pues bueno, haciéndole la invitación a toda nuestra raza para que diga en qué colonia, dónde quieres que vayan los hijos del maíz, porque ellos van a traer los elotes bien preparados, nosotros mismos con las manitas bien lavadas y todo el show, pues bueno, para obsequiarle este elotito y sobre todo lo disfruten durante todo el mes de septiembre. Así que, pues bueno, ya se los adelanté, mi querido Fer, ya ando por acá por lo que va a ser el tianguis del laberinto el lunes, así que aquí nos guacharemos para que esté bien atenta la raza. Regreso a los micrófonos, hasta la cabina.
2: Muchas gracias, mi querido Fossi. Oye, qué sorpresa, hasta susto me metieron aquí en la cabina, que de repente el Fossi, que anda ya listo, alistándose y levantando ya el tianguis. Oigan, sí, el lunes 7, 11 y media de la mañana vamos a iniciar con esto que nos gusta, porque ya es septiembre, nos vamos a poner patrióticos y toda la cosa, y pues nos vamos a echar un elotito ahí con ustedes, con toda la raza que quiere caerle, que quiera, guste ir al tianguis de la Benito. Así que ya lo dijo el Fossi, ya está preparando todo. Ayer andábamos cortando los elotes. Ayer, no les digo que ayer hasta salí toda picoteada, pero ayer ya fuimos a recolectar todos los elotes que les vamos a dar el próximo lunes 7. Y ahí lo escucharon, no lo dije yo, lo dijo el buen Fossi. 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Ya listos, es que hablar de octubre, pues ya es casi ya cerquita. Ya estamos en septiembre, ya que nos falta. Ya nada más, unos tequilitas, unos elotitos, echar el grito y ahora sí nos vamos con Tokio hasta octubre. Vámonos a un corte rápidamente y ahorita regresamos con más porque ya son las 11:50 y ya mero nos despedimos. Así que corre el corte, DJ. Ahí venimos.
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1: ¡Ah! ¡Isaya Rey de Olivos! Con el precio de la soledad. Algo bien, la neta. Dile que me darás un segundo. Oigan, yo estoy aquí en los micrófonos de La Tremenda. Sí, ni me sé la rola. Yo no me sé ni una, nomás me gusta cantar la pura colita de la canción. Y ni así le hago. Oigan, son las 12 con 11 minutos. Y ya estoy aquí en la cabina, así que ya mándeme su WhatsApp 6839659. Línea telefónica directita aquí a cabina 6188138040. Oigan, Rosita hermosa, preciosa, terminando en el TikTok, ya le ando incursionando al influencer. ¿Ya empezaste a transmitir? Nota no, dice por acá que tal no. ¡Ay, no! Eso me estresa. ¿Qué te creas? Eso me frustra demasiado. Ay, no, 12 con 12. Ya estamos aquí en La Tremenda 965. Vamos a poner puro trancazo musical para toda la racita que anda al cielo, para toda la racita que anda ya en la sintonía. Saludos para todos los que nos sintonizan aquí en Durango, en zona centro, en los poblados, en su casita, que esto, que el otro, que en todos lados, en la Unión Americana y toditita la gente que anda al 100. Oye, ¿qué le parece si empezamos con una rolita de Banda Los Recoditos? Un clásico, una de las rolitas que más pegaron, una rolita romanticona. La neta, hoy se la rifó la programadora. Aire nomás lo que llega y nos contan los recoditos. Te diré que eres mi nena. Ahí se lo dije, son las 12 con 12, es un trencazo por la 965. Muy buenas tardes y sean todos bienvenidos.

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0: ¡Ay, son los invasores de Nuevo León! ¡No más! ¡No más! ¡Los recuerdos nos cantaron! ¡Qué chévere! ¡12:25 minutos! ¡Sí! ¡Ea, ea, ea! ¡Sí, sí, sí, sí! ¡Y véngase por la tremenda 965! ¡Hoy que ya estamos aquí los micrófonos! Ya mándeme su WhatsApp, 683-965-965. Si usted me quiere ver, si quiere saber cómo hacemos aquí radio, si quiere platicar detrás de micros, únase al live que estoy haciendo por acá en TikTok, ¿eh? La Tremenda Durango, donde quiera que nos busque, donde quiera que ande, en Facebook, en Insta, en TikTok, en todo andamos, menos en mi sotra, neta. Así que ya uno, sé, al live, mándeme su mensajito, mándeme su saludito. Ah, por ahí por el live, saludos para los de la López Portillo, saludos a un amigo que nos está viendo de San Luis Potosí, pero dice que vive aquí en Durango. Ah, no, que vive aquí en Durango, o sea, es de aquí en Durango, pero lo escucha ya en San Luis, pues. Saludos para los de Sombrerete Zacatecas también. Y saludos para toda la gente que anda en la sintonía, que me está viendo, que me está escuchando. Que todo el rollo, la neta, ¿eh? Hoy que es miércolitos 2 de septiembre, mitad de semanita, ombliguito de semana. Ya que chévere, se está pasando la semana muy, muy rápido. No se crea, todos los días son buenos. Hay que disfrutar uno tras otro, la neta. Si es miércoles, hay que hacer lo que nos prepara el miércoles. Si es jueves, hay que hacer lo que nos prepara el jueves. Así es, así. Hoy que también decirles, ahora sí que chismearles, que la neta, busquen los hijos del maíz, ¿eh? Ellos le darán su elotito bien preparado, con chilito, con mayonesita, con quesito. ¡Oh, my goodness! Y con eso va a poder decir, ¡viva México! ¿Sí? 2 de septiembre, ubíquenos en las calles de nuestra ciudad, ¿eh? La Tremenda, al 100 con la raza, andamos al cienote con la raza. Para comenzar, para iniciar, para inaugurar, el lunes 7 a las 11:30, vamos en el Tianguis del Benito, ¿eh? El miércoles 9 vamos en la Piedrera, así que listos, preparados, ahí vamos en la Piedrera. ¡Ay, no puede ser! ¿Cuándo es el Tianguis de la Piedrera, para empezar? Ahí en la parroquia de San Antonio de Padua, calle Primero de Mayo. Y vamos a andar, el miércoles 9 y el viernes 11 en la colonia López Portillos, en la escuela 18 de Marzo. ¡Ay, ay, ay! ¡Me encanta! Para que vayan por su lotito bien preparado, ¿eh? Así bien rico, bien sabroso. ¡Ay, no! Y ya, pues se una la Tremenda, la neta. Por eso lo vamos a conquistar, para que se una para acá. Ay, no. Oiga, para acá dice, buenas tardes, Muñe, excelente miércoles. Póngame la ramita de violetas, dice, con bandel mexicano. Gracias, Muñe, ya está, Miguel. Saludos hasta San Luquitas y Ocampo, ¿eh? Hasta Chicago también. Toda la raza que nos sintoniza por allá, dice. Dice Ramón, ahí los espero en Cortijo, porfa, mi lotito. ¡Ah! Ya está, Ramón, ya. Ya está, Ramón, excelente. Me agrada, llena de Cortijo.
1: ¿A dónde la tiran? Necesito un ray. ¡Ay, ay, ay! ¡Animo, animo, mi Roxana Texona! ¡En el subesote!
0: ¡Ya está, Ramón! ¡Échale ganas! ¡Y ahora qué tal, bien, José! ¡Saludos, Roxana! ¡Buena tarde! ¡Ya somos en el TikTok! ¡Como debe de! ¡Oiga, también por acá! A ver, vamos viendo. Dice por aquí. ¡Saludos a Rubén Castro de parte de su mamá! ¡Ya está! ¡Saludos a Rubén Castro! También... Dice, ahora que ya te conocí la voz de niña, pero se me hace que... ¿Cómo? No entendí. Ahorita leo bien eso. Una hacia live, una hacia la Tremenda, una hacia la frecuencia 965. Andamos aquí, saludos para todos los taxistas y saludos para todos los que andan en la sintonía. Vámonos con algo de Conjunto Primavera, bien nos canta. Perdóname, mi amor. Ahí se la dedico, es un trancazo para la 965 en ese mediodía de miércoles. Ya, por favor, no sufra.

0: pero no. Oigan, el conjunto primavera, qué chida rolita, la neta. 12 con 32. Saludos a la familia Gurrola y les pedí TikTok porque ya me voy, ¿eh? 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Ájale, ájale, ájale. Oye, nos escuchamos en un ratito. Okidoki, me voy, me despido. Pero se quedan con buena música, ¿ok? 12 con 33 y salud para todos.
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2: Ahí está, escuchamos, iniciamos esta hora del acetato con algo sabroso, algo inigualable, por supuesto, con la voz de Pedro Infante y con este tema que fue La Tertulia, porque iniciamos este programa que bien parece tal cual una tertulia. Temazo que salió en 1952, La Tertulia de Pedro Infante, que por cierto, este tema fue usado en una película. Con Jorge Negrete. ¿Cómo se llamaba esta película? La de... Ay, ¿cómo se llamaba? Era algo de los dos. Ahorita les doy el nombre bien. Pero La Tertulia salió también en una película mexicana. Porque sí andamos bien mexicanos, la verdad. La mera verdad. Así que yo les doy la bienvenida. Yo les doy muy buenas tardes. Ahora estamos en otro formato. Ahora estamos en la hora rica y sabrosa que es el acetato. Por supuesto, aquí de La Tremenda 96.5. Yo soy... La Fer Burgos. Y hablando de tertulia, pues que es, a lo mejor la hemos escuchado o nomás por la canción de Pedro Infante, pero ¿qué es una tertulia? Pues la tertulia tal cual es una reunión, una convivencia, una convivencia, pero chiquita. Así una reunioncita entre compitas, a gusto, a echar el merequetengue y poniéndole la letra a la canción, pues narra la historia tal cual de una tertulia. Incluso que sacaron la música, que pusieron la vitrola, que sacaron las bebidas espirituosas y toda la cosa bonita y sabrosa. Desde 1952, fíjate nada más, y seguimos haciendo pura tertulia aquí en La Tremenda. Vámonos con los saluditos. Recuerda que es la hora de complacencia, 618-3965-965. Y por acá ya tenemos varios mensajitos. Por acá mi buen Manuel, saluditos hasta Chalchihuites, Zacatecas. Nos pide algo de Vilma Palma y Vampiros. Con la pachanga, andan con todo, con el sabor a México, con el sentimiento patrio, claro que sí, saludos. Mi buen José Segundo también nos pide algo romántico, algo bonito de Lu, la de Por Besarte. Uy, bonita canción, claro que sí. Mi Johnny Bravo, qué rollo, buenas tardes.
3: Hola, sean bienvenidos a la hora de El Acetato.
2: Me encanta.
3: Con Fer Burgos. La Chica Radio.
2: Eso.
3: Hola, mi Fer, buenas tardes. ¿Cómo se encuentra la gente bonita? Nuestro
2: hola,
3: bello
2: hola.
3: Durango. Hay saludazos al gran Rafa, que anda trabajando acá conmigo en el Huizache 2.
2: Saludos
3: a toda la gente trabajadora de nuestro Durango, especialmente ahí a Ramoncito, al Diablo, a la tía Marijuana y a la muchachita que está ahorita en Garza Limón y ahí en cabina.
2: Yo merengues.
3: Oye, a ver si nos puedes complacer con la canción de Miranda. Ya tengo como 4, 5, 6, 5, 7, 8, 9, 10 días que la pida y nada.
2: ¿Cómo no? Sí te habíamos puesto una canción de Miranda, pero por supuesto que sí. Ahorita te la ponemos. Mientras tanto, vámonos rapidote. Por acá tenemos un enlace pendiente. Viene nuestra querísima Roxana, la texana. ¿Qué anda haciendo? ¿Qué anda haciendo la Roxana? Vámonos antes con una rolita, mi Rox, para ir iniciando. Ir calentando motores en esto sabroso del acetato. Vámonos con esto que nos piden por acá. La pachanga con Vilma Palma y Vampiros. Y ahorita regresamos con la fogosa. A ver qué anda haciendo mi Rox por allá. Vámonos con esto y volvemos.

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1: Ahora sí, estamos de regreso ya a la 1:00 p.m. con 19 minutos. Y ahora sí, lo prometido es deuda. Está mi queridísima Roxana La Texana en las calles de Durango. Ahora sí que vamos a ver qué noticias nos trae, qué chismecito, qué novedades, qué ofertones nos traerá en La Fogosa. Así que, mi DJ, enlaza por favor a La Fogosa aquí en cabina.
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2: Fer, ¿cómo estás? Oye, yo la neta me vine de pata de perro, pero no me vine de Oquis. Yo vengo muy feliz, me salí de la cabina a mitad de canción, sí. Pero ¿sabes qué, Fer? 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
2: 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Yo despido los micrófonos hasta la cabina La Tremenda, Fer. Neta, estoy así con un saborcito que ya quiero comer. Pero los despido con mucho gusto desde aquí, desde César Pollos, calle Zacatecas, Colonia Morga. Ándale pues, Fer. Bye, bye.
1: Muchas gracias, mi queridísima Roxana. Ay, qué antojo. La verdad es que describías tan sabroso. Porque pues ya sabemos que, como buen dice mi buen César Pollos, si no conoces César Pollos, no conoces Durango. Y seguimos en esto que tanto nos gusta, que es el acetato. Tenemos muchas complacencias. DJ, ya cámame el fondito, ándale. Ándale, volvemos a la programación habitual. Ahora sí, vámonos con algo de música sabrosa. Vámonos con saluditos. Tenemos mensajes por acá en el WhatsApp. Dicen por acá, desde la comodidad de mi oficina hasta la cabina, te mando un abrazo. Ay, muchas gracias. Disculpa, ¿te puedo pedir un cumbión? Ah, caray. ¿Un cumbión bien loco o qué? Una de los Panchos, que sea usted. Y que sea usted la mejor de la radio. Ay, muchas gracias, me encanta. Dice, ya me lo sales, pásate por el pollito. Ay, y nos vemos en mi cantón para comer con una cocononononona. Órale, ese plan suena muy bien, suena bastante bien, sí jalo, sí jalo. ¿Qué dice mi grupo? Muy buenas tardes.
4: Buenas tardes.
1: Hola, hola.
4: Dos tipos de cuidado, 1952.
1: Dos tipos de cuidado, excelente tema, mi buen Goriboy. Vámonos con esta canción de Por Besarte a cargo de Lu. Y ahorita volvemos con los Panchos y con los dos tipos de cuidado.

0: Ahí está, qué bonito tema de Lu. Antes de que se separaran y Paty Cantú hiciera, yo creo que una de las mejores decisiones de su vida, que fue el volverse solista. La verdad, Lu nos dejó muy buenas canciones y Sandoval, tal cual también tiene muy buenas, pero no se compara a la verdad. Las canciones y la voz que tiene la Paty Cantú. Antes de irnos a la pausa, corrigiendo, muchas gracias, mi Gory Boy. Es que Dos Tipos de Cuidado fue la canción donde salió la tertulia de Pedro Infante en 1953. Muchas gracias, mi Gory Boy, por el dato. Antes de irnos a la pausa, vámonos con un audio de mi buen Ramón Ramón. Hola, hola.
1: Buenas, mi Fer Burgos.
0: ¿Cómo andas?
1: Nuevamente.
0: Ya otra vez por sus gorditos, ahora para comer.
1: Te soñé.
0: Alex
1: Sintec, por favor.
0: Ay, yo me imaginaba.
1: El azul besito. ¿Cuándo nos aventamos una tertulia?
0: Para decir
1: algo viernes, mi Fer. Así al con sus whiskitos y su cervecita y su carnita asada. ¡Au, chau, chau!
0: ¡Ay, qué gusto! Un dominguito. Un dominguito a gusto, ir a la presita, no sé, Garabitos, algo cerquita, y que esté toda la bandera, que esté la tía, que esté el Johnny, que esté el Diablo. ¡No, hombre! ¡Qué buena idea, qué buena idea! Dice por acá el Taxi Bolt, dicen que al Fossi le encantan los pescuezos del César Pollos. Para que la Rock lo lleve aunque sea uno. Mira, el Taxi Bolt sí se preocupa por el Fossi. Con eso de que ya se van a casar, ya me enteré del chisme. Ya me contaron bien, ya la Chipkis me contó que el Taxi Bolt anda detrás de los huesitos del Fossi. Ay, así las cosas aquí en la cabina.
2: ¿Qué hay que hacer? ¿Qué hay que hacer, mi Ramoncito?
0: Luego. Vámonos rápidamente a una pausa comercial y volvemos porque tenemos muy buenas canciones y muy poquito tiempo. Así que corre el corte. Ahí venimos, no me tardo.
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0: Ay, pero qué gritote. Hasta parecía el de la Roxana. Oigan, ¿qué creen? Antes de irnos con la siguiente canción, que se nos apareció un desaparecido aquí en el Whats. Y justo en la mañana estábamos hablando del mandibulín. ¿Qué onda? ¿Qué
9: Hola,
0: rollo,
9: qué buenas tardes. ¡Qué milagro, chica, contigo!
0: ¿Cuál 11-11 ni que nada? Pidan un deseo en este momento porque nos mandó mensaje, nos cayó la ley.
9: Ya ni te había escuchado ni nada.
0: ¡Ande, ande,
9: mami
0: Willy!
9: Ah, no te quedas, chica, pues es que andamos muy ocupados.
0: Hasta la tía estaba preocupada.
9: ¿Cómo han estado?
0: Al 100 con la raza, como debe ser. Al
9: la tía marihuana, ¿qué onda? Les mando muchos saludos.
0: Pues marihuana,
9: y aquí ya vamos a estarlos escuchando. Y aquí andamos a la vuelta y vuelta y a la run, run, run.
0: Eso.
9: Y a usted, mija, le mando un besote. Ah, póngaselo donde quiera usted. ¿Sale? Ahí estamos,
0: ay,
9: ¿eh?
0: Ay, ay, ay.
9: Pues, y aquí su compa el mandibulín ya anda al 100.
0: Ya anda así en el mandibulín, qué bueno, porque la verdad sí se le extrañaba. Fuera la carrilla, realmente, cuando falta un radioescucha, sí es como, ah, caray, ¿qué pasó? ¿Dónde está? Como justamente ahorita el diablo nos estaba mandando un mensaje y nos preguntaba por...
10: Oiga, Miguel.
0: A ver si él escucha a Donati.
10: De Donati.
0: Donatividad Aguilar.
10: Que es invidente. Que tiene tiempo que no se reporta. Pues esperemos que esté bien, ¿verdad? Donati. Donatividad.
0: Donatividad.
10: Yo, la mera verdad, no lo escucho desde cuando estaba el Juego de México.
0: Ah, caray, desde entonces.
10: Una vez pidió una canción, dijo, ahorita me la pone, ahorita que acabe de ver el juego. Me pone la canción y desde esa vez ya no soy yo, Donati. Esperemos que esté bien.
0: Esperemos que esté muy bien, Donati.
10: Una persona invidente.
0: Así que, mi Donati, si nos estás escuchando en este momento, manifiéstate, por favor, Donati, porque sí se les extraña. Aunque ustedes no lo crean, sí estamos pendientones de todos. Y estamos bien pendientes.
10: ¿Cómo estaba ustedes? Desaparecido, tenía el celular empeñado. Yo lo vi cuando lo desempeñó.
0: Ya se habían tardado, ya se habían tardado. Vámonos con una rola, pues, vámonos con algo de los Panchos, porque nos pidieron usted algo sabroso, algo bonito, algo sabroso.

0: qué bonito es lo bonito, la verdad. Yo la más feliz de que me pidan boleritos. 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Vámonos con más saluditos, vámonos con más mensajitos. Por acá tenemos... tenemos una información, dice, hola, me llamo Anaí. Ahora ya no es María, ahora se llama Anaí, dice, busco novio de 37 años, de rancho, buena onda, sencillo, humilde, que mande mensaje de WhatsApp al 618-839-2454. Ahí está, ahí quedó el número de WhatsApp para que le manden mensajito a la Anaí.
1: Ahí anda, el buen Donati. Ayer le pidió complacencia a Roxana la Texora.
0: ¿A poco? ¡Ay, qué bueno! Así que ya escuchó mi diablo, mi don diablo, Donati. Anda bien. Anda bien. Y nomás que nos tiene abandonados. Nos tiene abandonados, pero sigue aquí en la sintonía de la frecuencia. Vámonos con algo de hit, con esto que se llama Es por Amor. Para mi buen Jerónimo en Reynosa, Tamaulipas.

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0: Ya nos vamos a despedir. Tenemos saluditos pendientes y tenemos una canción de Miranda que por acá nos estaba pidiendo el buen Johnny Bravo. Así que no se me agüite, mi Johnny. Sí, vamos a poner el tema y con eso vamos a cerrar esta hora del acetato.
1: Mandibulín, ya no empeñes el celular para que te comuniques y aguantes la carrilla.
0: Sí, por favor, de paro, mandibulín, porque luego uno anda hablando del mandibulín y ni cuenta. Así que esperemos que el mandibulín ya se reporte y también el buen Donatita. También ya sabemos que sí está en sintonía el 96.5. Hay que la Roxana le pase el saludo. Y dice por acá un saludo de parte de Jerónimo. No, ¿de qué, mi Jerónimo? Y dice un saludo a todos los de la gran familia de La Tremenda, que uno los conozco, pero les mando un gran saludo a la distancia. Ay, y nos manda un beso como los que manda mi Ramón. Así, el besito bien tronadito. ¡Qué bonito, mi Jerónimo! Muchas gracias por estar y seguir en sintonía, porque tú también, desde la distancia, desde Tamaulipas, formas parte de la familia Tremenda. ¡Ya nos vamos! Esto fue el acetato. Y, por supuesto, cerramos con un gran tema. A ver, ¿qué dice el mandibulín?
2: Antes de irnos. No me extrañaban, mendigotes.
0: Claro que sí,
2: se le extrañaba. Aquí estamos, ya vamos a echarle ganas allí. A echar el cotorreo.
0: Eso.
2: ¿Verdad, chica?
0: Como debe ser, mi mandibulín, porque luego ya el taxi Bolt y la tía dicen que ya empeñó el celular otra vez y que no, hombre, hasta ya le andaban inventando que lo fuéramos a buscar a la funeraria, no sé qué, que dónde, que el anexo, que ni que nada. Aquí está, bien feliz y al 5 en la raza, el buen mandibulín. Vámonos con este tema de Miranda, con esto que se llama Don. Y con esto nos despedimos de esta hora bonita que es el acetato. Se quedan en compañía de Mónica Aro. Creo que está de vacaciones todavía la Mónica, pero eso sí, no se pierdan las noticias en Notigram, en Canal 15 y por supuesto aquí en La Tremenda.

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0: En su segundo informe de gobierno, la presidenta Claudia Sheinbaum destacó la aprobación de 27 reformas constitucionales y 76 reformas legales durante sus dos primeros años de administración, con las que afirmó se busca recuperar el sentido social y la soberanía de la Constitución como parte de la transformación que vive México. Y el director de Salud Pública, Juan Carlos Montoya, informó que el municipio de Durango registra 215 casos de sarampión en lo que va del año. Aunque el brote se mantiene controlado, todavía existen casos activos, por lo que llamó a la población a vacunarse. Y familias de Valle Verde esperaron décadas por la pavimentación de Paseo de la Ferrería. La obra supervisada por Esteban Villegas y Toño Ochoa contempla más de 25 mil metros cuadrados y una inversión superior a 39 millones de pesos para mejorar pavimento, agua potable, drenaje, banquetas, alumbrado y señalización. Y la Fiscalía General del Estado informó que un hombre fue sentenciado a 39 años, 11 meses y 29 días de prisión por el feminicidio de su esposa ocurrido en junio pasado en el fraccionamiento residencial El Campanario 2 en Gómez Palacio. Además, deberá de pagar una multa superior a 337 mil pesos por concepto de reparación del daño. Y la petrolera estadounidense Chevron anunció el miércoles unos acuerdos que le permitirán duplicar su producción en Venezuela de aquí a 5 años, a pocas horas de que el secretario de Energía Chris Green hiciera cierre de Caracas el pacto que cede a Washington una quinta parte de las reservas del país sudamericano.
1: México enfrenta presión hídrica debido a la sobreexplotación de sus reservas de agua. De los 653 acuíferos del país, 44% presenta disponibilidad media o negativa, mientras en el Valle de México se extrae casi el doble del agua que se recarga naturalmente. Especialistas advierten riesgos para el abasto, la economía y las poblaciones más vulnerables. La exportación de ganado mexicano a Estados Unidos por Agua Prieta Sonora fue aplazada hasta el 8 de septiembre debido a una falla en el equipo de inspección de la estación cuarentenaria. La reparación busca garantizar la seguridad de trabajadores y animales. El comercio de ganado en pie se había reanudado en agosto tras meses de restricciones por el gusano barrenador. La presidenta Claudia Sheinbaum alcanzó 68% de aprobación rumbo a su segundo año de gobierno, según una encuesta de El Financiero. Los programas sociales fueron el rubro mejor evaluado, con 64% de respaldo, mientras 56% aprobó la estrategia ante las negociaciones del T-MEC. La inseguridad y la criminalidad se mantienen como la principal preocupación, con 65% de las menciones. México acumula 19.903 casos de sarampión desde febrero de 2025 y 46 fallecimientos, de acuerdo con el reporte oficial al 31 de agosto. Ante el avance del brote, la Secretaría de Salud ha aplicado 37.613.843 vacunas. Jalisco, Ciudad de México, Chiapas, Durango y Sonora concentran la mayor cantidad de casos.

0: Corea del Norte rechazó el llamado de Estados Unidos a abandonar su programa nuclear y aseguró que mantendrá el fortalecimiento de sus capacidades atómicas. El gobierno de Kim Jong-un considera sus armas nucleares una garantía para preservar la soberanía nacional, mientras Estados Unidos, Corea del Sur y Japón preparan nuevos ejercicios militares conjuntos. A partir del 15 de septiembre de 2026, los mexicanos deberán tramitar una visa electrónica antes de viajar a Tailandia. También será obligatorio completar la Thailand Digital Arrival Card antes del ingreso al país. La medida modifica el esquema vigente desde 2024 que permitía estancias de hasta 60 días sin visa. El gobierno interino de Venezuela, encabezado por Delcy Rodríguez, busca impulsar la industria petrolera mediante acuerdos con capital estadounidense, que contemplarían inversiones por 100 mil millones de dólares. El plan plantea desarrollar campos de la faja del Orinoco, recuperar la producción y fortalecer a PDVSA, aunque los detalles del acuerdo aún requieren confirmación oficial. El brote de ébola en la República Democrática del Congo ha dejado 3.700 muertos y 6.186 casos confirmados hasta el 31 de agosto, con una letalidad de 48.6%. Ituri concentra la mayor transmisión, mientras las autoridades mantienen vigilancia y atención en 6 provincias. La epidemia, causada por la cepa Bundibugyo, es considerada la segunda más mortífera registrada.
1: Muy buenas tardes, los saludo con mucho gusto. En este miércoles, ombliguito de semana, llegamos a la mitad y bueno, prácticamente iniciando este mes de septiembre, como siempre deseándole lo mejor. Esperemos que bueno, haya disfrutado pues de estos días anteriores, el regreso a clases, que bueno, ya los niños otra vez en las instituciones educativas, de nuevo en esta dinámica. Y agradecerle su preferencia a usted que nos acompaña a través del 96.5 La Tremenda, a quienes lo hacen a través del 15.1 Televisión Abierta, 115 en su sistema de cable y por supuesto también a quienes nos siguen a través de las redes sociales. Ya sabe que ahí encuentra la transmisión en vivo, no sé, ubica como Notigram Durango, órale qué chiquito, en las diferentes plataformas desde Facebook, Instagram, TikTok y X, y además también por supuesto en la aplicación órale qué chiquito. Ya sabe que usted la descarga en su celular y ahí tiene la información completa, gratuita también, y la puede revisar en cualquier momento del día. También a través del 618-444-4446, usted nos puede enviar todos sus reportes ciudadanos, sus comentarios, sus opiniones, estamos al pendiente de ellas. Usted ve en pantalla el número, se lo repito, 618-444-4446. Vamos a arrancar con la información de este miércoles, caluroso, por cierto, cambió un poquito la condición. Ayer pues teníamos esta nubosidad y de repente nuevamente, pues bueno, hay este calor. Hay que estar al pendiente de las condiciones, ya sabe que el clima no tiene palabra y cambia constantemente. Vámonos con la información de esta tarde relacionado a temas de salud, y es que bueno, mire, seguramente pues bueno, cuando ocurre este registro de casos de sarampión, pues bueno, aquellos padres se preocuparon porque sus hijos no tenían los esquemas de vacunación completos, y a raíz de los primeros casos registrados en Durango se ha avanzado con el tema de la vacunación en la entidad y también en la capital. Hoy el director de Salud Pública, Juan Carlos Montoya, dio a conocer que el municipio hasta el momento registra 215 casos de sarampión en este 2026. Aunque el brote sí se ha controlado por los esquemas de vacunación, todavía existen algunos casos activos y llama a los padres de familia a vacunar a sus hijos, incluso también, pues bueno, las mujeres que no tengan estos esquemas completos, porque se han registrado más casos en las mujeres que en los hombres.
2: El municipio de Durango mantiene casos activos de sarampión y acumula 215 contagios en lo que va del año. Así lo informó Juan Carlos Montoya, director de Salud Pública, quien señaló que continúa la coordinación con la Secretaría de Salud Estatal para hacer frente al brote. De acuerdo con el funcionario, Durango se ubica como el segundo municipio con mayor presencia de casos, aunque actualmente el brote se encuentra controlado. Aclaró que esto no significa que haya sido eliminado, por lo que las medidas preventivas y de vigilancia deben de continuar. Juan Carlos Montoya explicó que una de las principales razones por las que el brote de sarampión se ha mantenido bajo control es el trabajo realizado por las instituciones que forman parte del sistema.
3: En el caso del municipio de Durango, actualmente el sarampión se encuentra activo. aún hay casos presentes, el brote se encuentra activo. En este momento, en lo que va del año, hay 215 casos de sarampión en el municipio de Durango. Es el segundo municipio del estado con mayor número de incidencia de casos. Más sin embargo, es importante mencionar que estamos en una estrecha coordinación con la Secretaría de Salud del estado y a través del Comité de Emergencias Epidemiológicas para hacer estrategias y seguir haciéndole frente a este brote. El brote se encuentra controlado, pero aún así no se ha eliminado. Por eso es importante decir que también, ¿por qué está controlado? Porque a fin de cuentas es el municipio donde mayor densidad poblacional hay. ¿Y por qué está controlado? Porque ha habido un trabajo exhaustivo por todos los niveles de salud que han estado, que forman parte del sistema.
2: En el municipio de Durango se han aplicado 289.440 dosis de vacunas relacionadas con la prevención de esta enfermedad. De este total, 122.170 corresponden a la vacuna doble viral y 167.270 a la triple viral. La principal herramienta para hacer frente al sarampión, enfatizó, continúa siendo la vacunación, por lo que pidió a la población acudir a las diferentes unidades de salud del municipio de Durango, donde existen dosis disponibles. Las autoridades mantienen coordinación para detectar posibles contagios y actuar ante la aparición de casos sospechosos.
3: Se han aplicado 289.440 dosis de sarampión en el puro municipio de Durango, que implica un trabajo extraordinario, de las cuales 122.170 han sido de doble viral y 167.270 han sido de triple viral. Más sin embargo, ¿qué aprovechamos a través de sus medios de comunicación? ¿Cuál es la principal herramienta que tenemos para hacer frente al sarampión? Es la vacuna. Entonces, que siga la gente acudiendo a vacunarse. Quien tenga dudas de que tenga su esquema de vacunación completo, en las diferentes unidades de salud, tanto del municipio como de los diferentes grupos que formamos el sistema de salud, hay vacuna disponible. En el caso de Durango no ha habido tanto tema grave, pero sí en algunos otros municipios. ¿Cuál es la principal complicación que se presenta con el tema de sarampión? El tema de neumonía. Esa es la principal complicación. Más sin embargo, también no solamente en la medicina preventiva, sino que es a través de la vacunación, sino también en la medicina preventiva se ha logrado capacitar a todo el personal de salud y se ha logrado sacar adelante a los pacientes que han requerido la atención, ya sea a través del Hospital del Niño, a través del Hospital Materno Infantil, del IMSS, del ISSSTE o del 450 cuando son adultos mayores.
2: Montoya destacó que también se han capacitado al personal de salud para brindar atención a los pacientes. En estas acciones participan instituciones como el Hospital del Niño, el IMSS, el ISSSTE, Hospital Materno Infantil y el Hospital General 450. Los casos registrados presentan una concentración principalmente en dos grupos de edad, menores de 0 a 9 años y personas de entre 20 y 49 años. Además, se ha observado una mayor incidencia entre mujeres que entre hombres.
1: Bueno, mire, y el llamado es a seguirse vacunando, a acudir a los centros de salud, a aplicarse la vacuna contra el sarampión, sobre todo para los pequeños que no tengan los esquemas completos, porque todavía, pues bueno, continúan casos activos y como lo mencionaba el director, pues bueno, hay algunas complicaciones como la neumonía que agravan esa enfermedad. Vámonos con este tema. Mire, usuarios del Parque Guadiana denuncian la falta de limpieza, el mantenimiento, baches y presencia de algunos vehículos en zonas que están destinadas al ejercicio de quienes acuden a este espacio. Ellos señalan olores y también deterioro en distintas áreas, por lo que hacen un llamado a las autoridades para poder atender las condiciones de este lugar.
4: Guadiana, uno de los principales espacios para realizar ejercicio y convivir en familia en Durango, enfrenta señalamientos de usuarios por falta de limpieza y mantenimiento. Entre las principales quejas se encuentran la acumulación de basura y hojas, malos olores y el deterioro de algunas áreas del parque.
5: La verdad, el Parque Guadiana se encuentra bastante descuidado. Ahorita se ven 2, 3, 4 personas que los traen trabajando como que a marchas forzadas porque traen muy poco personal, pero el parque está muy sucio. Sinceramente, tiene mucho tiempo de estar sucio, descuidado. La área de ese lago donde está aquí, en el aro de la alberca, huele mal, muy mal. Y se ve que es una área, un espacio que no se ve que lo limpien, porque se ve acumulada las hojas y la basura. Pero realmente el parque está muy descuidado, muy sucio. Yo no sé por qué las autoridades o los encargados digan que está impecable. No, que vengan de veras y le den vuelta a todo el parque y se darán cuenta ustedes mismos de cómo está descuidado el parque. Siendo que es un lugar para todos y es el único parque que tenemos, para empezar.
4: Sin embargo, las condiciones del parque no son la única preocupación. ya que usuarios también señalan baches, árboles caídos y problemas en el área de Los Patos, además de la presencia y circulación de vehículos en espacios utilizados para caminar y correr, una situación que consideran riesgosa para quienes realizan actividad física.
6: El tema del lago de Los Patos, pues ahorita se encuentra prácticamente negra el agua y a su menor nivel, y eso también genera muchos olores, y los patitos, pues ahí nos da mucha tristeza, ¿no? Incluso vemos que en un área hay hasta baches, caray, o sea, en el Parque Guadiana baches, muchos árboles caídos sin recoger, incluso vemos que a las menos 8 de la mañana pasa el camión de la basura por esta pista, por la pista de correr, caray, o sea, que no hay otra hora para poderlo hacer. Hay vehículos estacionados en algunas otras áreas que no sabemos de quién son, tal vez sea de los comerciantes. Y bueno, pues yo creo que a estas alturas lo único que mantiene vivo al Parque Guadiana pues son las benditas lluvias, que es cuando llueve, se siente el olor rico, pero ya nomás deja de llover, se seca y pues ya vuelve otra vez a su condición actual, que sí es muy lamentable la verdad.
4: Ante estas condiciones, los usuarios hicieron un llamado a las autoridades municipales para que recorran directamente el Parque Guadiana, atiendan las necesidades de limpieza y mantenimiento y supervisen la circulación de vehículos. Esto con el objetivo de recuperar un espacio adecuado y seguro para quienes lo visitan diariamente. Con imágenes de Osvaldo Durán, reportó para Notigram, Sara Valenzuela.
1: Bueno, mire, ahí está el llamado a las autoridades sobre este espacio, pues bueno, ciudadanos que piden se respeten los lugares que son para hacer ejercicio, pues bueno, también el llamado al Instituto de Parques sobre este tema. Mire, vámonos a esta información relacionada con estas unidades del transporte público que son dentro de plataformas, y es que hoy cerca de 30 conductores de plataformas se manifestaron en Durango contra estos costos del registro obligatorio que comenzó el pasado 31 de agosto. Ellos señalan que los cobros afectan sus ingresos, mientras autoridades aseguran que la medida está buscando reforzar la seguridad y también del control del servicio. Comentaban algunos choferes que, bueno, ellos no ganan lo suficiente como para poder hacer este pago y que, bueno, también su servicio pues esté ahora sí que dentro de esta seguridad que se está mencionando.
4: 31 de agosto, los conductores que prestan servicio mediante plataformas digitales como Uber, Didi y Bolt deben cumplir con un registro obligatorio ante la autoridad estatal. La medida busca regular este servicio y fortalecer la seguridad de los usuarios. Sin embargo, también ha generado inconformidad por los costos que implica. Es por ello que este miércoles, cerca de 30 conductores se manifestaron en Durango para expresar su rechazo a los nuevos cobros. Señalan que sus ingresos son variables y que además de gasolina, renta y mantenimiento de los vehículos, ahora deben asumir los costos de registro y refrendo.
7: Obvio, sí, pues es que es mucho dinero y trabajamos mucho para ganar poco. Más o menos, le digo que nosotros trabajamos más o menos para ganar 600, 500 pesos diarios, pero de sol, de gallo grillo. Sí, hay que comprar gasolina, hay que pagar la renta del vehículo y hay que darle mantenimiento al vehículo y andar gastando en él también para mantenerlo o estarlo pagando si lo tienes fiado, todo eso. Y se nos hace injusto que, aparte de lo que te van a quitar, quieren anualidades, o sea, ya te quieren hacer taxista a fuerzas. Y pues no es justo, ya éramos, pero nos salimos por lo mismo porque pues no podemos estar ahí gaste y gaste sin tener que...
8: Es lo que vamos a ver, lo que queremos es que nos hagan ahí una consideración. No estamos en contra, sí nos queremos registrar si ellos lo desean, pero queremos ver que también sean conscientes de que somos obreros, somos trabajadores del volante y no está fácil andar todo el día en un viaje que nunca se acaba.
4: Ante la inconformidad, la Subsecretaría de Movilidad y Transportes aseguró que la medida no tiene un fin recaudatorio, sino que busca conocer cuántos operadores trabajan mediante plataformas y establecer mayores controles de seguridad.
9: A reserva de lo que nos planteen, ahorita que los atendamos, hemos atendido a ya varios grupos. Yo creo que podemos sumar cerca de 450 a 500 personas, operadores, que una vez que les damos la información y que se les plantea el propósito, que es por seguridad y no por recaudación, y que les demostramos con montos, ellos ya cambia su panorama. Miren, nosotros estimamos unos 2,000 conductores de plataforma, pero no sabemos, o sea, para eso es este registro. Y la ley se reformó, la ley de transporte se reformó en diciembre, y antes se marcaba un 4% sobre los ingresos que tuviesen los conductores, y eso ya se modificó. Nosotros nunca, desde que estaba la ley actual, que fue de julio de 2023 a la fecha, nunca se ha cobrado el 4% de los conductores. pero eso es lo que debemos dejarlo claro, porque andan diciendo eso y jamás se les cobró un solo centavo por el gobierno del estado. Y ahora se planteó 40 UMAS en un registro que se hace obligatorio, y después al año siguiente se refrenda el permiso con un cobro de 32 UMAS.
4: Tras la manifestación, autoridades atendieron a 5 representantes de los conductores, quienes plantearon sus inconformidades y solicitaron considerar su situación económica. Por ahora, se espera conocer la resolución sobre sus peticiones. Reportó para Notigram, Sara Valenzuela.
1: Bueno, y es que ahí mencionan los choferes que, bueno, también ellos no están en contra de regularizarse, pero sí mencionan que, bueno, los gastos que implica el vehículo, pues obviamente les limita poder otorgar esta cantidad, y pues bueno, ellos están pidiendo una solución, que haya también, pues bueno, comunicación con las autoridades, y es que hay opiniones encontradas en este tema, pero vamos a estar al pendiente, por supuesto, de ellas. Mire, antes del corte, pues bueno, le queremos comentar que estas llaves que usted está viendo aquí, pues bueno, se las encontraron en el centro de la ciudad. Por si alguien las ubica, estas llaves que traen, pues bueno, un llavero tejido de fresita y aquí algunas otras frutas, por si usted la ubica, también trae una llave de un vehículo y otras llaves más, pues bueno, hay que comunicárselo a la persona para que pueda recogerlas. Están aquí en Grupo Garza Limón, en Blas Corral 360, así que si usted las reconoce, pues bueno, para que venga por ellas, aquí están con nosotros. Nos vamos a la pausa y ya regresamos con más información.
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0: Ya estamos de regreso con más información. Son 2:26 p.m. Vámonos a otros temas relacionados con este regreso a clases, porque bueno, evidentemente pues se vino la compra de útiles escolares, se hace un gasto en la economía de las familias, pero también pues bueno, ya se acerca el fin de año, muchos ya pensarán en otras fechas, pues bueno, el Día de Muertos, en Navidad, viene también ya las celebraciones del mes de septiembre, y ante esto pues también prácticamente el Buen Fin. Mire, Sergio Sánchez, presidente de Canaco, invitó a comerciantes y empresas familiares de Durango a sumarse al Buen Fin que se va a realizar del 13 al 17 de noviembre, al considerar que también representa una oportunidad para generar derrame económica y anticiparse a las ventas de la temporada navideña.
1: Y se realizará del 13 al 17 de noviembre y representará una oportunidad para que los comerciantes se preparen para incrementar sus ventas y generar movimientos económicos antes del inicio de la temporada navideña. Sergio Sánchez, presidente de Canaco, invitó a los negocios de Durango a sumarse a esta jornada comercial y comenzar desde ahora con la organización de inventarios, promociones y estrategias que permiten aprovechar el aumento esperado en el consumo. El dirigente empresarial consideró que el Buen Fin puede funcionar como el preámbulo de las ventas de Navidad, especialmente ante los consumidores que optan por realizar compras anticipadas o programar sus gastos de fin de año.
2: Ya tenemos el Buen Fin, igual que el año pasado, un poco adelantado a lo que normalmente esperábamos. Está del 13 al 17 de noviembre, bueno, pues esperar a invitar a los comerciantes a que se sumen a este gran evento comercial que puede ser el preámbulo para las ventas navideñas, ¿no? No, y digo, es una parte importante que sea de beneficio, y esto que sea con un poquito más de anticipación a como se había hecho años anteriores, ayuda a que cada uno de los negocios pueda tener la capacidad de estar reorganizando y poder pedir otra vez sus inventarios para poder fortalecerlo.
1: Como antecedente, la edición 2025 del Buen Fin fue realizada del 13 al 17 de noviembre. Las estimaciones apuntaron a más de 1,000 millones de pesos en ventas y la participación de más de 6,000 empresas. Durante este periodo se reportó un incremento aproximado del 30% en ventas y consumo. Ante los resultados obtenidos anteriormente, Sergio Sánchez consideró fundamental que cada negocio de Durango tenga la capacidad de organizarse y preparar inventarios suficientes para aprovechar el periodo de mayor consumo.
2: Sí, claro, es una puerta importante, es que realmente invitar a las empresas familiares, que es el motor de la economía de Durango, que realmente se sumen al Buen Fin, que puedan dar algunas promociones, que es una buena oportunidad para poder provocar un circulante importante y más como preámbulo para las fiestas navideñas. Es realmente bueno poder darle esas ventajas también a las familias duranguenses, a todos los niños que puedan tener una Navidad, y más con compras anticipadas, en el cual pues no pueda salir todo de un golpe o de repente navideño, simplemente ya predemitadas y programadas. No, que digo, algunas empresas bajan, algunos negocios o empresas bajan sus costos, otros dan promociones, otros trabajan con las dos promociones, y otros tratan de dar algún tipo de experiencias también que sumen alguna ventaja a sus productos y sus servicios, no especialmente.
1: La edición de 2025 tuvo además un significado especial al conmemorarse los 15 años del Buen Fin. En este contexto, Concanaco puso énfasis en fortalecer a las empresas familiares e incentivar el comercio formal, promover el consumo local e impulsar los productos hechos en México. Para Canaco, la anticipación será nuevamente un elemento importante para los comerciantes, tanto para garantizar inventarios como para diseñar promociones capaces de atraer consumidores.
0: Mire, vámonos a otros temas. 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
0: Mire, antes de avanzar a lo siguiente, nos envían este mensaje otra vez que ya habían enviado hace unos días. Dice, soy una persona de bajos recursos y se me echan a perder las insulinas. Quería saber si alguien tuviera un refri que ya no le sirva o le estorbe. Me lo podría dar si alguien tiene uno que no le sirva. Pues que mande mensaje a este número. De antemano le agradezco mucho el favor. Miren, ya justo acabamos de hablar con la Fundación Garza Limón Xochitl. Su directora nos está comentando que por ahí van a hacer un esfuerzo para poderla apoyar, ayudarle, pues sobre todo para que no se le eche a perder su medicamento. Nosotros ahorita le pasamos su número para que usted, pues bueno, pueda recibir este apoyo por parte de la Fundación. Vámonos a mesa de análisis. Ya está conmigo Benjamín Flores. Benjamín, buenas tardes, ¿cómo estás? Gracias por darle cobertura a este espacio en esos dos días que no estuvimos aquí.
6: Hola, Moni, buenas tardes, un placer, muchas gracias y qué bueno que ya regresaste, que estás con nosotros.
0: Ya sé, es mitad de semanita miércoles y pues se van rápido los días y pues bueno, también lo que se fue rápido fueron estos dos años de la presidenta, ya. Da a conocer su informe de actividades, su informe de gobierno, resaltando pues, bueno, varios temas, ¿no? El tema de la austeridad, por ahí también de unas frases importantes, el tema de la inversión, la economía en nuestro país, el tema de salud y varios trabajos que se han hecho a lo largo de esta administración del gobierno federal.
6: Sí, yo creo que tiene varias vertentes que deberían de revisarse, que pueden analizarse, podemos llevarnos prácticamente todo el noticiero sí. Hablando de esto, pero creo que sería en cierta parte hablar de lo que la presidenta quiere destacar, pero creo que también lo que la gente siente, y creo que yo empezaría por ese lado. Creo que la gente realmente lo que está sintiendo es el tema del salario, por un lado, que luego el macroeconómico, el político y sobre todo, como le dicen actualmente, el privilegiado, pues lo minimiza o lo ataca. También los que son pues grandes empresarios, bueno, también los desde los pequeños hasta los grandes empresarios, fue un gran esfuerzo y para algunos también una gran molestia incluso, pues el poder alcanzar este nivel de salario mínimo que tenemos en México, que es muy alto comparado ya con otros países, no es el más alto ni el mejor que se pudiera tener, pero sí ya es muy bueno comparado con otros años. Entonces, esto lo está sintiendo la gente. Sí. El tema de los programas sociales también es evidente, y por lo mismo también ha sido atacado muy fuertemente durante muchos años por la oposición, porque sí, es una arma electoral muy fuerte, sí, así es, pero también es un beneficio también de ese mismo tamaño. Si como oposición no se ha logrado encontrar alternativas o incluso fortalecer este tipo de herramientas y atribuírselas a los de otros partidos, pues es el error de los otros partidos, no del gobierno que está y que lo mantiene y que realmente pues es una de las grandes banderas de ellos.
0: Así es, sí. Yo creo que otro tema también que ha sentido la ciudadanía es el tema de la vivienda del bienestar, que ha venido a darle pues esta opción de tener un patrimonio a las familias que en algún momento pues no contaban con a lo mejor un crédito hipotecario, que no tenían la oportunidad de acceder a este tipo de créditos y que hoy, pues bueno, se les da la oportunidad también de tener un patrimonio con su familia, un lugar donde vivir, un lugar que ellos pues obviamente lo acondicionen para su bienestar. Y yo creo que esto lo vimos incluso en Durango hace poco, hace algunos meses, pues bueno, se hacía la entrega de esta llave simbólica a una de las familias, obviamente se le entregó también su vivienda y que sigue esto también, pues bueno, vienen más viviendas del bienestar en Durango, hay algunos terrenos que el municipio propio ha cedido para que se construyan estas viviendas y que las familias tengan acceso a ellas. Y yo creo que es parte también de lo que la ciudadanía está sintiendo en lo que se ve reflejado, ¿no?, en las acciones del gobierno federal. El tema de salud va también por ahí, la inversión, se están construyendo consultorios, viene también incluso ya un sistema modernizado de tecnología para el caso del ISSSTE, ya no estas fichas de antes con las que tal vez pues bueno era un poco tedioso tener acceso a una consulta y ahora viene también una modernización del sistema de salud, y creo que son también temas que la ciudadanía ha logrado percibir en las actividades.
6: Yo creo precisamente que la gran apuesta del gobierno federal para los próximos años es el tema de salud, porque también uno de los grandes, pues de las grandes deudas que tiene el gobierno federal con la sociedad, las instituciones, el ISSSTE, el IMSS, realmente tienen problemas serios de infraestructura. También se ha tenido problemas de abasto de medicamentos. A nivel estatal, pues también las circunstancias no son las mejores. Afortunadamente, el gobernador anunció una inversión importante en la distribución de medicamentos y de artículos necesarios precisamente en el sistema de salud local.
0: Sí.
6: Pero todavía falta mucho por hacer y se ha estado trabajando en eso, y creo que sí hay números bastante interesantes, pero todavía falta mucho por hacer. También yo agregaría el tema de seguridad.
0: Sí.
6: Perdón. Sé que es difícil, sé que es duro y sé que es una de las áreas más criticables por el problema tan grande que es, pero sí mostró números muy interesantes, ya 51% de disminución de los homicidios dolosos. Es un gran número, no es lo que queremos, porque queremos prácticamente que no los haya, pero sí, sí se ha disminuido bastante. Y esto se refleja, pues, Moni, en que también la presidenta tenga una calificación muy importante a su segundo año. Es muy fuerte, y todavía una lista en la mañana, Mitowski, para dar el nombre tal cual, decía que incluso superó ya en este segundo año la calificación positiva que tenían incluso otros presidentes con muy buena calificación, incluyendo el mismo AMLO.
0: Así es, sí, yo creo que incluso yo podría calificar que este año, pues bueno, ha sido algo difícil, no en la manera de gobernar, sino ante las situaciones que se han ido presentando por algunas cuestiones políticas de otros países. Lo vemos ahora con el T-MEC, lo vemos con el tema de la soberanía, que por ahí también la presidenta, pues bueno, en una frase mencionaba que hoy pues se gobierna con libertad, ¿no? También haciendo mención a esta parte de que ella, pues bueno, ha mantenido a México con sus decisiones propias y no con injerencia también de otros países, como el caso de Estados Unidos, que muchas veces pues ha influido en decisiones de otros países, que ahorita vamos a hablar de uno muy en específico, que también pues obviamente no fue una decisión ni algo que tuviera que ver con una relación bilateral. A mí me parece que más bien por ahí buscó a través de leyes cómo le podían hacer con el tema del hidrocarburo, pero bueno, yo creo que sí ha buscado la presidenta, pues bueno, ir buscando mantener a la ciudadanía, pues bueno, una estabilidad en todos los sentidos, ¿no? Salud, seguridad, alimentación, también el tema de lo que es salud, la canasta básica, que también por ahí dado a conocer las cifras, pues bueno, no ha subido mucho, de acuerdo a las cifras que da a conocer Profeco, y otras cuestiones, pero yo creo que sí, en lo que más se ha buscado trabajar es salud, seguridad, a mi punto de vista.
6: Sí, y ¿sabes qué? Otro elemento muy importante, Piero, ya lo dice hasta el final la presidenta, que también creo que es donde todavía le deben mucho su partido a la presidenta, más que la presidenta del partido, y que a los mexicanos en general creo que les ha cumplido la presidenta, es que la presidenta realmente está sola. Y si no está sola, tiene malas compañías. Realmente le pesan las figuras de Morena. Y entonces creo que le debe Morena perfiles, liderazgos realmente que vengan a abonar a la defensa de la presidenta. La única figura que ha estado ahí y que ha estado al quite es en el tema más difícil que tiene la presidenta, y es el de seguridad. Por lo mismo, Omar García Harfuch también tiene ya a 2 años de gobierno el calificativo de presidenciable, porque ¿quién más, Moni? O sea, volteas a ver y no hay nadie que puedas decir ha defendido a la presidenta, ha defendido, si tú quieres, no al gobierno federal ni a Morena, ha defendido a los mexicanos, que para eso tiene que dar su segundo informe. No es un segundo informe de Morena ni de la izquierda, es el segundo informe del gobierno para y de los mexicanos. Y en este caso, realmente Harfuch es el único que ha lucido y que ha estado al pie del cañón y que ha defendido, pero de ahí en más, el gabinete parece estar desaparecido.
0: Sí, y es que la verdad, pues bueno, se vienen, creo que tiempos difíciles, vienen procesos electorales, vienen obviamente los intereses personales también, y creo que ahí es donde la presidenta va a tener que mediar muy bien la situación, porque hemos visto que incluso hay figuras de Morena que han puesto su interés personal, como en el caso de Rubén Rocha Moya, sobre el interés de la misma ciudadanía, y es algo que a la presidenta pues no le ha parecido tampoco. Y bueno, hablando de lo que mencionaba la presidenta, defender la soberanía, el interés de México, pues bueno, justo creo que menciona esto por lo que ha sucedido con Estados Unidos, donde lo hemos visto involucrado en algunas cuestiones de seguridad en nuestro país, pero hoy Estados Unidos, pues bueno, en este momento su interés está en otra parte, que es en Venezuela, por este acuerdo que logró del petróleo, y que bueno, yo veía el comunicado, esta ficha informativa que subieron desde la Casa Blanca, e incluso pues bueno, las palabras que utilizan Creo que sí dan a entender que Estados Unidos tenía un interés importante en Venezuela, y es que dice que en este mayor acuerdo petrolero de la historia mundial, el presidente Donald Trump ha conseguido el control mayoritario estadounidense de más de 65 millones de barriles de reserva petroleras comprobadas en Venezuela, lo que expandió sustancialmente las actuales reservas territoriales, y pues obviamente a esto pues se le da ahora sí que poder, ¿no?, también a Estados Unidos.
6: Es que realmente no tienen ningún empacho en explicar y dejar bien claro a qué van a Venezuela. A nadie nos ha quedado la duda. Desde un principio se señaló, hubo mucha gente que sí se fue con la idea de la democracia, un cambio de gobierno, un cambio de políticas, que no ha ocurrido. Los presos políticos, a pesar de que por la presión internacional se soltaron algunos, siguen ahí los presos políticos, sigue el mismo sistema, prácticamente los mismos gobernantes. Y ahora lo que se celebra y que se anuncia por Donald Trump de una manera como efusiva y como una gran fiesta, es que van a poder utilizar, van a aprovechar el petróleo de Venezuela, la reserva más grande prácticamente del mundo en tema de petróleo, y que lo va a aprovechar esta empresa de North American Blue Energy Partners con un 35% de inversión privada estadounidense y venezolana. ¿Esto qué va a generar? Pues bueno, sí va a generar una producción que el gobierno venezolano tal vez no le esté invirtiendo, pero hay que voltear hacia atrás también, Moni. Hay que revisar por qué el gobierno venezolano no le está invirtiendo. Es como culpar a Cuba de no invertir dinero en su pueblo y en tecnología. Pero si revisas por qué no está generando recursos o por qué no puede invertir, es porque tiene sanciones económicas. Y Venezuela las tiene las mismas. Y en este momento Venezuela, por ejemplo, también tiene un problema muy grave de energía eléctrica. Estas inversiones van a tener también ciertos problemas. Se necesita que el gobierno de Venezuela realmente tenga una libertad, pero el problema es que esa libertad va a ser donde la puerta la abre Estados Unidos y a quien se la abra. Aquí está la demostración. Puede que exista en algún momento un anuncio de una nueva inversión de una empresa extranjera que venga a invertir. ¿En qué crees? En energía. Y entonces, lo que siempre se ha peleado en México, que no hay que perder la soberanía en las reservas, en nuestros productos, en la materia básica, pero también en el tipo de la generación de energía, pues allá la van a entregar muy seguramente también a una empresa extranjera.
0: Así es, sí, y es que finalmente también creo que pues había algunos puntos que analizaba pues de todo esto que mencionaban en este documento, y lo que busca Estados Unidos pues es obviamente tener una fuente segura de crudo, es decir, pues obviamente aquí ya tengo más de 60 millones de barriles, ya el precio en dado caso de que empiece a cambiar o se volatice, a mí no me va a afectar porque yo tengo esta reserva segura en Venezuela, y además también pues sí, como bien lo dices, también Venezuela saca una parte de esto, que es incluso reactivar estos pozos que tiene por ahí paralizados, que no se han movido, y por medio de pues una inversión extranjera va a buscar activarlos nuevamente, y con ello pues bueno, también se evitan muchas sanciones que podría tener Venezuela con respecto al tema de las licencias por el crudo y las pérdidas económicas que también tenía.
6: Así es, pero por lo que es, por lo que representa y por lo que vale, debería de existir un sistema y una licitación, por así decirlo, y no se hizo, no se cumplió.
0: Así
6: entonces,
0: es.
6: Otra vez se vuelve a ver la mano que mece la cuna, que cede, que reparte y que se lo va a estar dando a sus amigos, a lo que le conviene, y no precisamente a lo que es correcto o a lo que le conviene al pueblo venezolano. Ese es el tema, hay que tener mucho cuidado. Tal vez si se va a anunciar que había esos pozos que no se estaban trabajando, sí, pero ¿por qué no se estaban trabajando? Y si se van a trabajar, que se trabajen de la mejor manera y no bajar las condiciones que quiere un Estados Unidos, y en este momento pues no solo está pidiendo o no solo está tratando de negociar de manera ventajosa, ahora está hasta arrebatando, y eso es muy peligroso.
0: Sí, incluso aquí en este comunicado, pues Estados Unidos se lo vende a los estadounidenses como a usted no le va a costar nada, no le va a costar ni un peso, porque dice, sin costo alguno para el contribuyente estadounidense, se le otorgó a la Oficina de Capital Estratégico del Departamento de Guerra de Estados Unidos una participación accionaria del 35% en su sociedad matriz, lo que representa un valor dividiéndose de hasta cientos de miles de millones de Estados Unidos.
6: Así es,
0: sí, son, la verdad es que el comunicado, si usted lo busca a través de la Casa Blanca, está en español, también lo puede encontrar, es que sí, Donald Trump pues lo vende pues como un triunfo para él y para Estados Unidos.
6: Sí, la política tal cual la mantienen, no hay un cambio, no es específicamente Donald Trump y sus amigos, pero van a terminar siendo beneficiados.
0: Sí.
6: Y es Estados Unidos, al final de cuentas, y el sistema quien está, pues, fincando parte de su crecimiento futuro en las reservas de Venezuela.
0: Así es. Pues bueno, gracias, Benjamín. Nos vemos el viernes, ya es miércoles. Nos vamos al corte y ya regresamos con don Pilar Aguilar.

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0: Ya estamos de regreso, nos vamos con la nota policíaca. Don Pilar Aguilar,
1: Moni,
0: ¿cómo está?
1: Muy buenas tardes, Moni, bienvenida a su programa.
0: Ya gracias, la extrañábamos. Oiga, yo también ya extrañaba estar aquí, un descansito leve, pero ya estamos aquí otra
1: Así
0: vez.
1: Así es, qué bueno que descansó.
0: Vámonos con la información.
1: Y hoy la Secretaría de Salud está informando que una niña originaria de una de las comunidades más apartadas del municipio de Pueblo Nuevo fue trasladada de emergencia en un helicóptero del gobierno del estado, luego de sufrir una aparatosa caída que le provocó una fractura de fémur y que requería atención médica especializada. La menor, identificada como Ana Cristina, resultó lesionada alrededor de las 18 horas de ayer, cuando jugaba en el patio de su domicilio ubicado en la comunidad de Laguna del Cerro Prieto, donde accidentalmente cayó desde una barda de aproximadamente 3 metros de altura. Bueno, pues tras el accidente, la niña comenzó a presentar un intenso dolor en la pierna derecha, por lo que se confirmó que había sufrido una fractura de fémur. Sin embargo, las condiciones geográficas de la zona complicaron su atención médica y su atención inmediata, ya que los caminos de acceso se encuentran severamente afectados por las lluvias registradas en los últimos días, impidiendo un traslado terrestre oportuno. Ante la urgencia médica, el Centro Estatal de Emergencias de la Secretaría de Salud coordinó un operativo para movilizar un helicóptero del gobierno del estado y realizar el traslado aéreo de la paciente hacia la capital duranguense. La aeronave aterrizó a las 12:16 horas de este miércoles en el campo de béisbol del Instituto Tecnológico de Durango, donde ya lo esperaba una ambulancia para continuar con el operativo. De inmediato, la menor fue trasladada al Hospital Materno Infantil, donde quedó bajo atención del personal médico especializado para recibir el tratamiento correspondiente.

0: De este caso, de esta nota que les voy a platicar, yo recuerdo aquel 22 de junio como una señora quedó de verse en la escuela con su hermana Serafina Barrera, y al no llegar, después de esperarla, es una escuela cercana al lugar donde la residencial del Campanario 2, ahí quedaron de verse dos hermanas. Uh-huh. Y bueno, una de ellas no llegó y se tardó mucho, y dijo la otra hermana, pues voy a ver qué está pasando. Y fue a la casa de la hermana y fue terrible lo que vio, porque en la sala entró, la puerta estaba semiabierta, entró y estaba tirado, ensangrentado su cuñado. Uh-huh. Y más adelante, inconsciente, con un arma blanca por ahí, muy ensangrentado. Y más adelantito, en una habitación, pues estaba el cuerpo sin vida de su hermano. Muy terrible esta experiencia que se llevó la señora. Claro. Pues rápidamente, con la esperanza de que estuviera en viva su hermana, su cuñado llamó al número de emergencia, llegó la Cruz Roja y la hermana ya no contaba con signos vitales. Y bueno, pues a su cuñado, a lesionado, pues lo llevaron a recibir atención médica, pero bajo vigilancia, porque era el presunto responsable del delito de feminicidio, de matar a su propia esposa, y finalmente fue lo sentenciado. Uh-huh. Dice la Fiscalía General del Estado al respecto que el día 22 de junio de 2026, entre las 10 y las 12 horas, Marco Enrique Valenzuela Galindo, de 51 años de edad, se encontraba en compañía de su esposa, Serafina Barrera Martínez, en el interior de su domicilio, ubicado en el fraccionamiento residencial El Campanario 2, del municipio de Gómez Palacio, Durango, cuando en un momento determinado ambos iniciaron una discusión, tras la cual Valenzuela Galindo agredió físicamente a la víctima con un objeto contundente y otro punzopenetrante, provocándole las lesiones que terminaron con su vida. El agente del Ministerio Público integró la carpeta de investigación por el delito de feminicidio y solicitó al juez la orden de aprehensión. Y una vez que la emitió, agentes de la Policía Investigadora de Delitos la ejecutaron, o sea, detuvieron al presunto feminicida, y lo ingresaron al Centro de Reinserción Social número 1 de la ciudad de Durango. Posteriormente, pues el Ministerio Público presentó las pruebas suficientes para que el juez tuviera los elementos y le dictara sentencia. Una ejemplar sentencia, diría yo, pues fue condenado a pasar 39 años, 11 meses, 29 días en el Cerezo número 1, o sea, 40 años.
1: Sí, 40 años.
0: Así como al pago de una multa por 337.735 pesos y reparación del daño por 1.594.728 pesos. ¿Qué le parece?
1: Híjole, pues es una sentencia importante, pero no es para menos por el delito que cometió.
0: Así es.
1: Y pues bueno, muchos años va a estar en la cárcel.
0: Bueno, pues otro feminicidio que se comete, otro feminicidio esclarecido y otro feminicidio castigado. Y todos los feminicidios que se han cometido en esta administración, todos, absolutamente todos, en estos que son 4 años.
1: Cuatro años
0: están esclarecidos y faltará una o dos personas. Una, creo que es una, por detener, pero ya está identificado, ya está esclarecido ese feminicidio también, que es de por allá de Santa María del Oro. Y bueno, pues por otro lado, elementos de la Policía Estatal adscritos al operativo Dragón detuvieron a Carlos N., 35 años de edad, con domicilio en la colonia Luz y Esperanza de la ciudad de Durango. Este es originario del estado de Tamaulipas, quien llegó a la tienda Oxxo, ubicada en calle Independencia y Florida de la zona centro. Amenazó con un arma de utilería de postas con la leyenda Beretta para robar de forma violenta una botella de whisky. Jack Daniels, me acordé de la película Perfume de Mujer, con Al Pacino. Dos cajas de cigarros Marlboro y 2,000 pesos en efectivo en billetes de distintas denominaciones. Esto se lo robó de la caja registradora, con el que suman 10 los detenidos en una semana por este mismo motivo. Eso es lo que dice la Secretaría de Seguridad Pública. Y sí, fíjese que han sido detenidos 10 individuos por cometer de robos violentos en la ciudad de Durango. Todos estos los ha detenido el operativo Dragón. Bueno, pues un asaltaoxos más detenido Era de Tamaulipas, vino a Durango, dijo, acá la hago, pues no, no.

0: hizo porque lo agarró el operativo Dragón. No se sabe cuántos robos más ha cometido, ¿eh? Pero bueno, una vez se queda a disposición del agente Ministerio Público, pues este lo platicará con él a ver qué
1: Sí.
0: otros robos. Y aparte ha cometido, pero aparte, pues si van a solicitar o ya solicitaron las cámaras de seguridad de todos los robos que se han cometido
1: Sí.
0: con violencia, principalmente a los Oxxos, y pues de ahí le van a
1: Lo van a
0: sacar. Si tiene
1: identificar.
0: algo pendiente, se lo van a sacar. Oiga, y por otro lado, bueno, pues la defensa, elementos del Ejército Mexicano, de la Guardia Nacional y de la Policía Estatal, adscritos al operativo Dragón, el recorrido de prevención y vigilancia en la localidad de Los Tejabanes, de la Junta Municipal del Durazno, del Ayuntamiento de Tamazula, Durango, localizaron un arma larga tipo AK-47, conocida como cuerno de chivo, calibre 7.62, una mochila color rojo, conteniendo en su interior 80 cartuchos útiles, 7 cargadores, un cargador para cartuchos calibre 38 Super y 3 bolsas con marihuana. Bueno, todo esto sucedió durante los operativos que realiza el Ejército Mexicano, la Policía Estatal allá en Tamazula. Dicen que, bueno, todo comenzó cuando los elementos pues, realizaban un recorrido y los oficiales detectaron a un motociclista que circulaba a exceso de velocidad por uno de los caminos de la comunidad. Al percatarse de la presencia de las autoridades de seguridad, el individuo arrojó al suelo un arma de fuego y una mochila antes de intentarse entre la maleza. Pues sí, es una motocicleta, estaban
1: Sí.
0: entre los pinos ahí. Pero ahí dejó el arma que llevaba colgada al hombro, el cuerno de chivo y también la mochila, donde traía pues un cargador para su pistola que seguramente se llevó en la cintura. No lo pudieron localizar, pero bueno, lo dejaron sin droga y sin armas. Y por otro lado, eso de las 16 horas de ayer, sobre el Boulevard Dolores del Río y calle Hidalgo de la zona centro de la ciudad de Durango, chocaron un automóvil marca Toyota tipo Camry, modelo 2011, color rojo, que conducía el estudiante Asiel Salazar, de 18 años de edad, vecino de la colonia Benjamín Méndez, y un taxi marca Nissan tipo March, color verde con blanco, que conducía el señor Pedro Parra, de 71 años de edad, hechos en los que ninguna persona resultó lesionada,
1: Lesionada. Qué
0: puros
1: bueno.
0: daños materiales.
1: Qué bueno. Y no tantos, pero sí, pues bueno, hay que manejar con mucha precaución. Lo bueno que ahí quedó nada más el desperfecto. Muchas gracias, don
0: Gracias,
1: Pilar.
0: Moni. Gracias,
1: Nos
0: Moni.
1: vemos mañanita y nos vamos al corte y ya regresamos con los deportes.
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2: Me salió igual, ¿sí o no? ¿Qué onda, Chiqui Babies? Ya, mijo, mucha ternurita. Hasta me corta la inspiración. Buenas tardes, Chiqui Babies. Oye, ¿cómo están? Buenas tardes. Bienvenidos a WhatsAppiando. Porque, ¿qué, mijos?
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2: ¡Eso, mero caguamero! Yuju, yuju, lero, lero, lero. Oiga, son 3 de la tarde con 12 minutos. ¿Cómo anda la racita chambeadora? ¿Cómo anda la racita trabajadora? La racita hermosa, preciosa. Ay, ay, ay. Pisteadorzota. Oiga, bienvenidos. Ya sabe que estoy de 3 a 4 de la tarde acompañándolo con la programación que usted se arma. O sea, sé que usted me pide, que usted necesite escuchar hoy, que es miércolitos. Miércoles 12 de septiembre. Ya casi andamos. No, pues te falta mucho para la quincena, tú. Ni cómo echarle porras. Ni cómo decirle que ya, mero, oiga, ¿no? Pues no. Todavía nos falta machín, ¿eh? Pero váyase preparando usted para la quincenita y para la noche. Ya le dije a mexicano, hombre, que no lo agarren las prisas. Todos los días le voy a estar diciendo lo mismo, que no lo van a agarrar las prisas, mijo. Oye, unos del lado del WhatsApp en cabina, 618-396-5965. Que anda riendo la raza, cómo se anda reportando la raza. Dice por acá el payasito, una carita bien enamoradota por acá, dice el tejano, adiós, amor de conjunto, primavera, sobres, mijo, sobres, sobres, sobres. Por acá también tenemos de Jesús, de parte de Jesús, muchas caritas bien enamoradas, mijo, muchas gracias. Por acá nos mandan un video que dice, ahorita lo abrimos, dejen nomás que se descargue y ahorita en cortinas guindas lo ponemos. Mientras tanto nos vamos arrancando con buena música. Vámonos porque ya es tarde, mijos. Hay que irnos ambientando, hay que ponerle sabor a esto. Provecho si usted está comiendo y donde quiera que esté. Cuídese mucho, pórtese bonito, se porta mal, ya sabe que GPI, aquí anda así con la raza. Mientras tanto, arráncate, DJ. Mira nomás qué bonito suena el conjunto Primavera. Adiós, amor. Saludos al tejano, hombre. Ahí está su rolita, mijo. Y su valiente machín, que esto es La Tremenda al 100.

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1: ¡Qué rollo, Chiqui Babies! Póngame, qué chulo amanecí, por favor. ¡Hala su besito!

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1: Así con la razón, la Tremenda. Oiga, 3 de la tarde, ya con 27 minutos. Y antes de continuar, de pasar con más rolitas, con más mensajitos, de que también le platico, le digo que este sábado 5 de septiembre, Carnicería Aldama llega al Salto Pueblo Nuevo. 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Ahí vamos a andar el sabadrín en el Salto Pueblo Nuevo Durango. Nos vamos a ir de rol por allá. A ver qué vemos, a ver qué pepenamos, a ver qué merrecamos. Para que la racita del Salto se ponga bien pendientotes, mi José, y ahí se den cita el sabadito. Ahí vamos a andar jugando y toda la cosa. Oye, nos vamos por acá, dice. Muchas gracias, mija, de todo por ahí. Un saludo para Gina Romero. Ande de nada, mijo. A ver, deje que dice ese. Es para mí. Ay, ¿qué tienes allá, mijo? Ahí te encargo nomás que le ponga. Ándale, pausame esa. Ese audio es para mí. A ver, vamos a ver.
2: ¡Ay, hola, mis chiquis! ¡Hola, mis chiqui babies! ¡Les saluda Vanessa, de aquí de California, de Chihuahua! Y bueno, quería saludar a ese tal Tejanito. Veo que es de allá de Tenazas, Durango. No sé dónde queda ese ranchito, pero suena buena onda el muchacho. Y si tiene papeles,
1: bien buena onda.
2: Papacito,
1: mejor,
2: estoy buscando a alguien que me arregle.
1: ¡Estamos, oh, preciosa!
2: Anyways, ponme una canción, no sé. Tú escógela por mí, mis chiquis.
1: Okay, ¡sobres! Solo
2: para el fuzzy, papacito, chulo, precioso, barboncito. Mi balabala, mi arbano, mi habibi. Ay, mi habibi duranguense. Aquí disfrutando la mejor música, el ambiente de las chiquis en La Tremenda de Durango.
1: Así, oh, con la rosa. Nomás le faltó eso, mi preciosa. Hace mucho que no se andaba reportando usted por estos laredos, mi reina santa. Ay, qué bonito. Oigan, fíjese que también las dos andamos en la misma, mija. Andamos buscando a alguien con papeles. Y ni modo. Oye, ahí le mandamos algo ahorita, mi reina. Claro que sí, le voy a poner algo que tengo por aquí en programación. Sobres, ¿le parece? Para que usted siga ambientadota. Usted siga así machín, con el ambiente que siempre trae. Le manda chiquibeso, abrazo y apapacho. ¿Dónde vamos? Dice por acá, chiquis. Saludos a la chiquis de parte del pollo que la ama. Preciosa, hermosa. ¡Saludos, mi pollo! Le mandamos chiquibes, abrazo y papacho también a usted, mijo. ¿Qué onda? ¿De dónde nos sintoniza? ¿De dónde nos manda el mensajón? ¡Dice! Yo tengo papeles, ¿eh? ¡No se diga más, mijo! ¡Jálese las greñas de una vez, mijo! Nos vamos a ir con más rolitas también por acá. Dice, buenas tardes, chiquis. Póngame la canción de La Llamada de mi Ex, por favor. Sobres, pues, mijo. La vamos... La tenemos blogue. Venla tecleando, mijo. Porque nos vamos a arrancar con la arrolladorzona. Puras para llorar bien a gustote.

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1: 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Oiga, estamos de regreso a 3 de la tarde, 42 minutitos, 3 con 42. ¿Qué onda? ¿Dónde vamos? ¿Dónde nos quedamos? Dice, saluditos a Patón y Durango, San Juan del Río, próximamente en la Feria de la Nuez. No, hombre, mijo, por allá vamos a andar, ojalá, dándonos la vueltona a ver qué se ve por aquellos lados. Saluditos a la raza de San Juan del Río. Por acá también tenemos, dice, me voy a poner una canción, póngala, Pochi Wow, de Tomás Metki. Ay, híjole, ¿cuál es esa, mijo? O sea, no se la ando manejando yo aquí en el repertorio, se me hace. Ahorita le doy una buscadona a ver qué sale, mijo. A ver qué me aparece. Con la Pochi. Ahorita la buscamos. Dice... ¡Ay, mamacita! Sí te daba el sí, mi amor. Arregladita te ves chida. ¡Ahora! Dele calmao, viejo. ¿Qué tenemos en el audio? Ay, no se escucha, permítame usted, una disculpa, ¿eh? Ahí está, ahora sí, échale.
2: ¡Yupi, yupi!
1: ¡Chuchupi! ¿Qué onda, qué dice mi Ramón?
3: Chiquis, para reportarle
1: que Pachuca por Toluca.
3: No la me fregada, diga. Un aterradero por todos lados, se ven nubecitas por varias partes. Ajá. Supuestamente hay pronóstico de lluvia muy
1: supuestamente,
3: fuerte.
1: Supuestamente, mijo.
3: A ver qué pasa.
1: Ya ve que
3: tomen
1: también.
3: Sus precauciones.
1: Ya ve usted.
3: Reportó para ustedes Ramón el Besucón.
1: Oiga, ya ve que también este fin de semana está pronosticado también mucha lluvia. Así que anda ahí el huracán y que va a estar intensa la lluvia aquí en Durán York y no sé qué tanto dice. Voy a investigar bien, mijo, a lo verán. Porque yo el sábado tengo un compromiso. No me vaya a agarrar por allá una buena inundada, ¿no? Cate los ojos. ¿Qué onda? Saludos para el Cholo Manolo. Le mandamos un chiquibeso al Cholo Manolo.
0: Ay, chiquis.
1: Tronadote, mi Cholo, tronadote. Tenemos un audio por acá. Espérame, se me queda. Échale, échale.
4: Al tiro, mi chiquis, porque la dejan sin jale. Se parece que le anda quitando el jale de locución.
1: Muy buenas amigas, la Vanessa y Johnny, mijo. Vilma, la voy a invitar más seguido, para que esté a gusto. Para que no ande aquí metiendo a la espinillota. Mira, es más, me volvió a mandar otro mensaje.
5: ¡Órale! ¡Qué rollo, mi chiquis babies!
1: ¡Qué rollo, mijo!
5: ¡Aquí su homie, Cholo Manolo!
1: ¡Ese Cholo Manolo!
5: Bueno, hombre, yo que más quisiera poder tener papeles.
1: ¡Ay, precioso!
5: Para regalarle a esa mamacita que habla y esa, tal Vanessa. Anyway, oye, están hablando de ese tal Tejano, ese es el vato que ayuda allá a la raza ahí a conseguir la visa, ¿no? Para ir a trabajar allá, en el campo allá con los maltratados.
1: ¿A poco?
5: Dile que se comunique el vato, yo necesito una visita. Órale. Ahí para, pues, para poder mantener acá mis 6 chamaquitos. Son pocos, pero pues tienen hambre. Los
1: y
5: métricos.
1: 7 conmigo, mijo.
5: Ole, pues, mi chiquis. Ahí póngase uno de los chicos de barrio. ¿Quieren más o le guiso un huevo? Aquí escuchando a mi mamacita, la chiqui baby. En la tremenda, al 100 con la raza. Oye, a la guacho cucaracho.
1: Arre, mi Cholo Manolo, mijo. Le malo por un algo bien de los chicos de barrio. Para que se ambiente usted también, mijo. ¿Qué le parece si le ponemos... ¿qué tenemos aquí en la mano, DJ? Ponte algo bien, mijo, algo bien. No acá que haga bailar machine. ¿Tenemos el baile del gavilán? ¡Arre, Lulú! ¡Vámonos entonces! Ve nomás, mijo, qué bonito suena aquí en WhatsAppiando. Son 3 de la tarde con 46 minutos.

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0: 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Dice, thank you, bebezona. No, de nada, preciosa, que andamos a 5 en la raza siempre, ya saben. Bien tronadote. Que le iba a platicar a usted también, ¿eh? Ya los hijos del maíz la próxima semana van a andar en las calles para que usted ubique exactamente dónde van a estar. Y por cierto, ya sabe que los hijos del maíz somos nosotros, mijos. ¿Quién sabe quién andaba bien confundidote en la mañana diciendo que quién sabe quién era? Vamos a andarle preparando sus elotitos, mijos. Ahí con chilito, con la mayonesa, con el quesito. Recién cortaditos y calentitos, mijos. Así, sacaditos de la olla y vámonos. Lunes 7 de septiembre vamos a andar ahí en nuestro primer punto, que es en Tianguis del Benito. Ahí vamos a andar, ¿eh? Para que usted nos ubique a partir de las 11:30 de la mañana. Ahí vamos a andar súper bien ubicados con toda la raza, conviviendo y preparando el elotito machín con los hijos del maíz. Así que no se lo pierdan porque vamos a andar durante todo el mes de septiembre. Mientras tanto, ya sabe que me voy. Se van a quedar en compañía de Raúl Fósil Galván, que ya viene a continuación. Yo regreso mañana a 9 de la mañana en el show del W. Y los dejo con Rolita a cargo de Oscar Maidón. Y no se pierda mañana WhatsAppiendo de 3 a 4 de la tarde. Le mando un chiqui beso, abrazo y apapacho.
1: ¡Ay, chiqui!

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0: Faltando ya 45 minutos para las... ya no, 45, no 44, güey. ¿Cómo anda la raza? ¡Qué gusto saludarlos! ¡Bienvenidos a la base! ¿Y cómo anda la razuki? Ponme, por favor, ese... ¿cómo se llama, mijo? Y acorde, carnal, acorde. Estamos en el mes patrio, mi rey, por favor. Gracias, mijo. El DJ. Me cago, compadre. Ándale, mijo. Oye, qué gusto saludarte detrás de este micrófono. Te saluda Raúl Alfonso y Alván. El WhatsApp ya está activo, ¿eh? A través del 618-3965-965. Ya estamos más que listos con la vibra mexicana, compadre. Machiwi y DJ. Oye, señores, señores, recuerden, porque con esa misma vibra mexicana nosotros llegaremos el lunes 7 de septiembre a las 11:30 de la mañana al Tianguis del Benito. Tianguis del Benito, prepárese. Oye, le puse también a la raza nuestro estado de WhatsApp, para que usted también nos conteste. Dice por acá, buenas tardes, Fossi, Lía, porque el día de hoy le pregunté a la raza, palabras con tres letras nomás. Palabra con tres letras, letras, tres letras, solamente tres letras, raza. ¿Cuál es esa palabra con tres letras solamente? Que me lo voy a diciendo a través del WhatsApp 618-3965-965. Inmediatamente usted me manda ahí su mensajito, me dice qué onda, qué rollo. Y con todo gusto, pues bueno, voy a ir contestándole a todos, ¿eh? Voy contestándole a todos. Y sobre todo, pues bueno, para armar el cotorreo. Pero machín, machín, machín. Dice por acá, ¿qué? ¿Love? No, mijo. ¿Love? ¿Qué es eso? ¿Qué es eso, mijo? Puede ser, hombre. Vamos a renegar. Yo también, va, dímelo, chihuahua. Nosotros vamos a estar cotorreando aquí. Sobre todo, agarrando... el chuzazo, compadre, ¿qué onda? ¿Qué pasa, tía?
1: Pues sí, ¿cómo está contestándolos a todos? ¿Cuándo es el borrodio? ¿Cuándo va a ser el baby shower o la despedida soltera?
0: ¿Cuál baby shower, tía? ¿Cuál baby shower? Y dice por acá, Ana Pite. Saludos, Fossi, saludos, mijo. Liz dice por acá, saludos, Fossi. Excelente ombligo de semana, feliz miércoles desde la Unión Americana. Un cordial saludo de la parte del buen Colme. ¿Qué rollo, mi Fossi? Todos los días lo oigo ahí para que me agregue. Y la palabra es oso. Me llamo David, ¿qué onda, mi David? ¿Qué onda, mi David? ¿Qué andas haciendo, David? Muchas gracias, sí, por estar siempre en sintonía, mi querido David, Muchas, pero muchas gracias, mijo. Usted diga que hay que armar y con todo gusto lo armamos, machín. 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
2: Sí, oye, pues está corriendo el rumor, que ya te vas a pasar, de rollo. A ver, coméntale, mijo, sí. Coméntale.
0: ¿Quién dijo, mijo?
2: ¡Ay, no, pero bueno! Por ahí sigue el rumor que ya te vas a casar con el Taxi Ball. Que porque te encremó las pompitas bien sabroso. Ay, no, pero bueno, viejos cochinos.
0: ¿El mijo, yo qué?
2: Y un nombre, pues Leo.
0: ¿El mijo, yo, pues yo qué hice, carnal? Si al compadre le encanta, pues. ¡La culpa de él, mijo! ¡Sol!
1: La gente rumora que alguien del pueblo está estrenando amante.
0: Harta razón, mija, ¿eh?
1: Hola, ¿qué ya te acuerdas para no invitarnos? Pues que te vas a casar, ¿no? Pues vas a casar porque se dices con tu domingo 7.
0: 4 de la tarde, 20 minutos. Herencia, herencia de grandes, compadre. Ahí regreso, mándame su WhatsApp, 618-396-5965. Es el WhatsApp que ando utilizando ahorita, raza, para que se arme machiwi. El día de hoy, el cotorreo, como debe de ser. Ya te la sabes, ¿eh? En el estado te tengo ahí la pregunta, que son palabras con tres letras. Así que súbale en la tremenda y andamos al 100 con la raza.

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0: ¡Oye! ¡Ya estoy de regreso! Son ya las 4 de la tarde con 34 minutos. Gracias a la racita que anda en contacto con nosotros a través de WhatsApp y ¡ule! ¿Qué es eso, mija?
1: ¡Ah, vos sí! ¡Esa canción se la puse esa canción!
2: Ya dígale, ¡eh! Que sí se va a casar, dígale que ya tiene varios padrinos, ya que ya le salimos varios padrinos en la mañana.
0: ¡Machín, compadito!
2: Hay que embarcar a la tía también, que le haga el asadito.
0: ¡Una gelatina, amigo!
2: Que ella se aviente la comida de la boda.
0: ¡Un pastel, güey!
2: Que no le avergüence, mi Fusi, pues ¿qué tiene? Si lo sabe Dios.
0: ¡Que lo sepa el mundo!
2: Nosotros, los radioescuchas.
0: ¡Ay, perro! ¡Agüites! ¡Venga tú, güey! El que se agüita es el taxibol, mijo. Es el que se agüita, carnal.
3: Oiga, tía, pero ¿cuál la amante, Fusi? ¡Es su querubín! ¡No, bueno, no eres fuera su amante! ¡Duro y macizo y contra el piso!
0: ¡Échale!
4: ¡Qué rollo, compadre!
0: ¡Qué rollo, mijo!
4: Nombre de tres letras, sí. Eva.
0: Eva.
4: Y la tía marihuana.
0: ¡Au, chau, chau!
4: Mijo.
0: Dígame.
4: Ya están dos opciones. A ¿Catedral o Fátima? ¿Dónde? Hay fecha para el día 15 de septiembre.
0: ¡Hombre, mijo! ¿A poco usted va a mover las fechas, carnal?
1: Pues era, porque ya me lo ganó el taxibol. Pero pues yo les pongo la gelatina. ¿O qué quieren que les ponga?
0: ¡Oh, pues usted diga! ¿Qué ponen?
1: No, para ese día no, porque es mi cumpleaños. Y esto va a estar recordado siempre en mi vida. Este es mi amor.
0: Se me fue mi amor. Oye, pues sí, es verdad que para la comida de tu boda, el taxibol, tú vas a poner el puerco.
4: ¡Qué ole, mendigo!
0: ¿Qué onda, mijo? ¿Cómo estás, desgraciado?
4: Estoy sin algón, güey, pero no. ¿Dónde hace la mañana?
0: No, mijo.
4: Que las pompillas del fósil le gustaban a no sé quién ahí. Dije, no, ¿cuáles pompillas? Pues las tiene de aspirina este güey. Una raya en medio nomás y vámonos.
0: Mijo, usted no está hablando de más, güey. Ya se me propusieron matrimonio y usted todo con lo que anda, mijo. Ya usted no diga cosas indecentes ante mí, güey. Por favor. Mándale tu WhatsApp a través del 618-396-5965. Hoy tengo pregunta a través del WhatsApp para que me lo conteste inmediatamente. 4 de la tarde, 37 minutos. Mi yo de antes se titula Regreso.
4: Ya que te propusieron matrimonio, ya no le digas que no al mandibulín, güey. Ya, tórale de una vez, porque tú y él se están quedando.

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10: 4 de la tarde, ya con el 52 minutos. El cielo absolutamente negro, compadre, la neta. ¡Agárrese, confesado! Ya le mandé una lancha a la Roxana, hombre. A ver, a continuación, la buena Rox. Oye, antes de irme y despedirme, déjame decirle a toda la raza, porque Durango está lista para vivir algo que nunca has visto. 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Ese espectáculo, ¿cómo está, perro, mijo? La neta, va a estar perronzón, ¿eh? Oye, dice por acá el nombre de Emma Fossi.
11: Fossi, sé que estás pedido y dado y que te vas a casar con una que era mi amigo y ahora será mi rival, perro desgraciado.
10: Hombre, mija, yo hasta me sentí en un capítulo de Los Caquitos, yo. ¿Y la Chimoltrufio, no? Hombre, lo vas a escuchar usted así, mire, chéguele por favor, ¿eh? No vas, empezó a cantar. ¿Se escuchó? Dice, está re feo, güey. Neta, te vas a casar. ¿Quién tuvo el valor? Dígale, raza, por favor. ¿Quién tuvo el valor? Dígale, ¿quién tuvo el valor, hombre? Ah, mijo, también le doy envidia a usted, ¿va? También le doy a usted bastante envidia, mijo. Lo malo, carnal. Lo malo, hombre. Yo no sé por qué eres tan envidioso, mijo, pues... A veces es la vida, así trata la vida, amigo. Gracias, dígale.
1: No, ya saliste de closet, vos sí.
10: ¿Qué pasó?
12: Ay, ¿a poco no sabe?
10: No, no sabe, mijo.
12: El chibol ya anda ahí sobre la pancita del Fossi y las pocas nachas.
10: El bruto es que sí, mi compadre se agüita, güey. Mi compadre se evita bien gacho. Señoras y señores, faltando ya 5 minutos para las 5 de la tarde. Llega mi querida Rox a continuación. Quédate en la programación de La Tremenda. Recuerda, el lunes 7 de septiembre, 11:30 de la mañana. Ahí en el tianguis del Benito. Ahí nos guachamos porque llevan los hijos del Boys. ¿Está usted listo? ¡Cáigale! Para cotorrearle machín y darle su elotón, ¡pero sabroso, mijo!
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10: Señoras y señores, yo me despido. Mi nombre es Raúl El Fossi Galván. Mañana nos escuchamos en punto de las 9 de la mañana en el show del Diablirri. Con mi querida Chiquis, tu servilleta. Ahí tenemos una cita. Quédese en la programación de Tremenda 96.5. Hoy miércoles andamos al 100 con la raza.
13: Perdona si te estoy llamando en este momento, pero me hacía falta escuchar de nuevo, aunque sea un instante, tu respiración.

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un soñador eterno. ¡Qué bonita rola! Es intocable, es el soñador eterno. ¡Hágale, hágale! Me paso todo el día pensando, ¿qué te voy a decir? Hasta llega mi nerviosismo, hasta ya llega, lo puedo imaginar. Oiga, son las 5:40, 5:40. Ájale, ¿qué pensaba? Ya me iba a poner tachota a las 5, ¿eh? Nanay. Solamente que me agarró la gota. Me agarró la gota y pues no pude llegar a tiempo. Ay, discúlpeme usted, me escucha hermoso, precioso, que todos los días quiere escuchar mi linda, hermosa, frivolosa y fresca voz. Oiga, pero estoy aquí, ya soy de la cuenta, tardecito, pero seguro, ¿eh? Claro que sí, venía uno tras otro. Sí venía uno tras otro, la neta, ¿eh? Fuera de broma, y sí venía uno tras otro. Porque dije, no, mi rey, escucha, deben de decir, deben de estar pensando, la Rox no vino. Como que no. No se crea, como si ni se acordaba de mí. Oiga, ya estamos transmitiendo totalmente en vivo desde la tremenda 965. Claro que sí. Andamos al cielo la raza en esa lluviecita. En esa tardecita lluviosita. Más bien, ¿no? En esa tardecita lluviosona, a gusto, por fin se quitó el calorcito que nos regalan todas las tardecitas. Ahora sí que de agosto y ahora sí que de septiembre. Así que vámonos con música para el ritmo. Ya quedamos entonadones, ya quedamos felices y bien contentos. Vámonos con algo de Capaz de la Sierra. ¿Qué les parece? Para comenzar, el WhatsAppito está listo para recibir su mensajito, ¿eh? 618-3965-965. Claro que sí, claro que yes. Vámonos con música, pues. ¡Iré nomás! ¡No se mojó sus botillas! ¡No traigo botones! ¡Hola! ¡Ese es el problema! ¡Ahí se lo dejo! ¡Son las 5:42! ¡Muy buenas tardes! ¡Yo soy la Roxy! ¡Hasta las 10 de la noche, mis hijitos! ¡Ja,

0: de la Sierra.
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0: ¡Ya leen los dos cadetes! ¡Saqué el amor! Oígame, lanza entre ya me voy. Apenas le acabo de decir hola y adiós, literalmente, la neta. Oiga, son las 5:54 y regreso en punto a las 7 de la tarde. La neta, la agüita me hizo llegar tardecito, pero más ratito llegamos. Más ratito vengo otra vez a ponerle ambiente, a ponerle sabor, a pintarle su tardecita. Aunque sea nublada, pues ¿qué tiene? Hay que darle ritmo, sabor, sabrosura, la alegría, Macarena, al miércolitos, mitad de semanita, la neta, qué gusticidad. Regresamos a las 7, con más música y luego a las 8, ya sabe usted. Pero antes voy con los saluditos. ¿Qué dice la tía? ¿Qué onda, tía? ¿Cómo está? ¿Y ese milagro?
1: ¡Échame el box! ¿Qué pasó, tía? Pensé que estabas piscando los elotes, mi rock.
0: No, tía. Eso hasta el sábado. Hasta el sábado vamos a piscar elotes a la chiquistriquis. No, la neta, yo venía chacoaleando. Así venía por toda la de 20. Y lo que los semáforos no ayudan, Dios mío. ¿Por qué cuando vengo con más prisa? ¿Por qué tiene que haber más semáforos? ¡Ay, no, No, eso no me gusta! ¡Saludos para todos! ¡Dice para acá! ¡Saludos, mi Rocks! ¡No te vayas! El otro programa ni casca, ni cotorrea. No, mejor aquí tú. No es cierto, lo más dice. Está bien, correa. Al rato regreso. No se agüiten. Ahorita regreso una horita. Se pasó bien rápido, de la neta. En ahorita regresamos a las 7 de la tarde. Se quedan en el confesionario. En el confesionario. 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

cabina. Así es, estamos, pues, regresamos en punto de las 7 de la tarde. Saludos para José, saludos para Ramón, para todos, para ti y para toda la gente que anda en la sintonía. Ese, para los de Nayar, para la raza de Ensenada, para todos los amigos de la Unión Americana, para todos los que nos sintonizan aquí en la zona centro, taxistas y todo el raya. Ahora puedes faltar la gente bella, preciosa que anda al 100. Ayúdenme a ayudarme. A ver, ¿cómo le hacemos? Ahí está, 5:57. A ratito regreso. Saludos para todos. Yo soy la Rox y se queda en la tremenda 965.

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